¿verdad? Puedan, ¿verdad? Aleluya, compartir también esta transmisión, ¿verdad? Radial, ¿verdad? Para que la palabra del Señor esté llegando a diferentes partes del mundo, ¿verdad? Donde la palabra de Dios siempre, ¿verdad? Llega a tiempo y fuera de tiempo, ¿verdad? Hablando a los corazones de las personas con el único propósito que el hombre pueda acercarse y encontrar el camino de la vida, ¿verdad? Porque la Biblia, ¿verdad? Es clara, ¿verdad? Donde nos habla, ¿verdad? Que Jesús es el camino, la verdad y la vida. Queremos saludar también una manera muy especial a mis hermanas que se encuentran ahí en cabina de radio, la radio Alfa y Omega, ¿verdad? Les enviamos un saludo muy especial, ¿verdad? Y a esa amada audiencia, ¿verdad? Que siempre está, ¿verdad? Pendiente de esta, ¿verdad? Programación radial donde estamos seguros que, ¿verdad? Dios ha hablado y a través de este medio, ¿verdad? Dios ha llevado una palabra, ¿verdad? Poderosa a sus vidas, bendito sea el nombre del Señor, ¿verdad? Y es por eso que estamos siempre con ese, aleluya, deseo, ¿verdad? Aleluya, hasta hoy. Hora de poder, ¿verdad? Llevar a cabo esta palabra gloriosa, una palabra que alabado sea el nombre del Señor en esta hora, ¿verdad? Que Dios ha puesto en nuestras vidas para que también nosotros podamos transmitir, ¿verdad? A esa amada audiencia, alabado sea el nombre del Señor, ¿verdad? En medio de estos tiempos que estamos viviendo, ¿verdad? Siempre Dios tiene una palabra. Déjeme decirle, mis estimados, ¿verdad? Hermanos y amigos, usted, ¿verdad? Que tal vez puede estar en diferentes, ¿verdad? Partes del mundo, escuchando, ¿verdad? Viéndolo a través de este medio, ¿verdad? A través de este tiempo que Dios nos permite para poder, ¿verdad? Aleluya, compartir esta bendición de la palabra del Señor, ¿verdad? Que este medio, ¿verdad? Es un medio muy especial porque a través de este medio, ¿verdad? Dios nos da la oportunidad. Quizás muchos años atrás, ¿verdad? No había esta oportunidad, ¿verdad? Aleluya, de poder compartir esta palabra, ¿verdad? Que quizás nosotros, ¿verdad? No podemos ir a diferentes naciones a llevar, ¿verdad? El mensaje, ¿verdad? Físicamente, pero Dios permite este medio para que a través de este medio, ¿verdad?, podamos llegar allá donde está la necesidad, ¿verdad?, porque la Biblia dice que, ¿verdad?, la palabra de Dios siempre llega a tiempo, fuera de tiempo, ¿verdad?, hablando los corazones de la persona, ¿verdad? Estamos seguros que Dios, ¿verdad?, va a hablar a tu vida a través, ¿verdad?, de este medio. Alabado sea el nombre del Señor. Usted que está, ¿verdad?, a través, ¿verdad?, de las radios, no apague ese receptor de las radios. Dios tiene una palabra para su vida, para que usted pueda ser edificado a través de la palabra del Señor, ¿verdad? Quizás usted es una persona que conoce al Señor, pero quizás tiene su amigo, su vecino que no conoce al Dios de los cielos, ¿verdad? Quizás de una u otra manera ha escuchado el mensaje de la palabra de Dios, ¿verdad? Pero hoy, ¿verdad? Es una oportunidad más para que pueda escuchar, ¿verdad? Esta bendita palabra, ¿verdad? Que descendió del cielo, este pan de vida, alabado sea el nombre del Señor, que da vida al hombre, ¿verdad? Si te encuentras con Jesús, ¿verdad? Alabado sea el nombre del Señor, ¿verdad? Aleluya. Te encuentras con el dador de la vida. El hombre, el ser humano que se encuentra con Jesús, su vida nunca vuelve a ser la misma. Alabado sea el nombre del Señor, que se encuentra con el transformador, ¿verdad? El que transforma la vida de la persona. El que es especialista para cambiar tu vida, ¿verdad? Yo conozco a alguien, alabado sea el nombre del Señor, ¿verdad? Que la ciencia, ¿verdad? Que la psicología y que las cosas de esta tierra no pueden cambiarlo. Pero conozco a alguien que es especialista para cambiar la vida de las personas. Y ese se llama Jesús de Nazareno. Ese se llama Jesús que me cambió a mí. Alabado sea el nombre del Señor. Y si lo hizo conmigo, lo hace también contigo. Bendita sea la gloria de Jehová en esta preciosa y bendecida hora. Así que en esta maravillosa hora vamos a, ¿verdad?, a hacer un clamor, ¿verdad?, vamos a orar para poner en las manos del Señor este tiempo, para que el Señor se glorifique en una forma muy especial. Bendita sea la gloria del Señor. Así que vamos a orar en esta maravillosa hora. Amado Dios que estás en gloria, te damos gracias, Padre, por la oportunidad que nos das de poder, Señor amado, a través de este medio, Señor amado, que nos das la oportunidad de poder compartir tu palabra.
Ponemos en tus manos, Dios amado, esta hora, Señor, de programación, amado Dios. Glorifícate, Padre Santo. Habla las vidas, habla los corazones, amado. Llega, Dios amado, a donde está la necesidad de la persona, Dios amado. Haz una obra maravillosa, Dios amado. Quizás, Señor amado, este día escucharán muchas personas que quizás, Señor amado, aleluya, han escuchado la palabra de Dios en diferentes oportunidades y todavía no te han conocido, todavía no han rendido su corazón a ti, amado Dios. Permíteles, Padre Santo, que esta palabra pueda llegar a los corazones, que esta palabra se quede en el corazón de cada uno, Señor amado, de los oyentes, Dios amado, que, Señor amado, tú siempre das una oportunidad para el ser humano. Cada mañana son nuevas las misericordias del Señor, cada día son nuevas las misericordias de Dios. Y hoy, Padre Santo, a través de esta palabra, tú estás dando una oportunidad a aquel, Señor amado, aleluya, que tiene oído, tiene el corazón, una mente para poder, Dios amado, escuchar, aleluya, recibir en el corazón, amado, tu palabra y meditar a través de su mente, Dios amado, en el nombre poderoso tuyo, Dios eterno, te lo pedimos en esta hermosa y bendecida hora. Padre, glorifícate, Dios amado. Yo te pido, amado Dios, que durante los minutos vayan pasando, Dios amado, y la gloria tuya sea manifiesta, que el poder de lo alto sea obrando, Padre, en una forma especial, en el nombre de Jesús de Nazareno, Dios eterno. Padre, reprendemos todo aquello que se puede interponer a tu palabra. Toda fuerza infernal retrocede por el poder de la palabra, por el poder de la sangre de Cristo Jesús. Y que tu palabra corra, Dios amado, por todos los medios, Dios amado, y lleve vida, lleve salvación, lleve consuelo, lleve paz, lleve sanidad, Dios amado, en el nombre de Jesús. Amén y amén. Muchas gracias, amado Dios, en esta preciosa y bendecida hora. Así es que después de haber orado, mis amados hermanos, escuchamos, ¿verdad?, una alabanza y enseguida venimos con el mensaje de la palabra del Señor.

Cristo viene, aleluya. Gloria a Dios. Precioso es el Señor. Alabado sea el Cordero de Dios en esta maravillosa hora. Como dice el hipnólogo, y sé que reinaremos después de esta dispensación. Alabado sea el nombre del Señor en esta maravillosa hora. Una promesa preciosa, una promesa maravillosa, ¿verdad? Que Dios ofrece, ¿verdad? Alabado sea el nombre del Señor, ¿verdad? Al final de los tiempos o cuando estemos con el Señor, la Biblia dice, reinaremos con Él después de esta dispensación. Alabado sea el nombre de Dios. En la dispensación de la gracia en el cual, aleluya, los encontramos, la Biblia dice que cuando Él venga, alabado sea el Señor, a esta tierra, a traer a su iglesia, a traer a su pueblo, estaremos con Él para siempre en los reinos de los cielos y viviremos con Él para siempre en ese lugar reservado especial para cada uno, ¿verdad? Hable a aquellos que le conocen a Él y a aquellos que son salvos, sellados, comprados con la sangre de Cristo Jesús. Alabado sea el Señor. Y ese es el Cristo que predicamos, ese es el Cristo que anunciamos. Bendita sea la gloria de Jesús en esta preciosa y bendecida hora. Así que vamos a ir a la palabra infalible de Dios en esta maravillosa hora. Vamos a ir al Salmo 145, verso 9. Alabado sea el nombre del Señor. Usted, ¿verdad?, que tal vez se encuentra allí, ¿verdad? Aleluya. Y quiera leer también este pasaje, las escrituras conmigo. Usted lo puede hacer también, mis amados hermanos. Bendita sea la gloria del Señor. Salmo 145, verso 9. Dice la palabra. Palabra del Señor en el nombre del Padre, del Hijo y del Espíritu Santo Dios. La letra dice de la siguiente manera. La Biblia dice, bueno es Jehová para con todo y su misericordia sobre todas sus obras. Alabado sea el nombre del Señor. Bueno es Jehová para con todo. Bueno, Jehová, gracias, Padre, en esta hora presentamos esta palabra, Dios amado. Habla las vidas, habla los corazones, Dios amado. Oh, en el nombre de Jesús de Nazareno, nombre que es sobre todos los nombres en esta hora, Dios amado. Dios amado, habla los corazones, aquellos que están ahí, Señor amado, en sintonía a través de las radios, Dios amado. Los que están a través de las plataformas, también de las redes sociales, Dios amado. Tú siempre tienes una palabra, Señor amado, para cada uno, Dios amado, de los seres humanos, con el propósito, Dios amado, el hombre puede entender la perfecta voluntad tuya, Dios amado, que es acercarse hacia ti y encontrar la respuesta que solamente en ti, ¿verdad?, la podemos encontrar, amado, en el nombre de Jesús, nombre que es sobre todos los nombres en esta preciosa y bendecida hora. La palabra del Señor en esta preciosa y bendecida hora, mis amados hermanos que hemos leído, bendita sea la gloria del Señor. Dice la Biblia, bueno es Jehová. Bueno es Jehová, alabado sea el nombre del Señor. Nuestro Dios es bueno, bendito sea el Señor, como decía, ¿verdad?, el salmista, ¿verdad?, David. Bueno es Jehová, bueno es Jehová, dice la palabra del Señor. Para con, dice, con todos, alabado sea, no con uno, mis amados hermanos. La Biblia dice que Él es bueno para con todos, así como la palabra del Señor habla, ¿verdad?, que Él, ¿verdad?, Él hace descender, ¿verdad?, la lluvia para buenos y para malos. Alabado sea el nombre del Señor, ¿verdad? Ese es el Dios que vamos a compartir en esta preciosa y bendecida hora, mis estimados hermanos. Ese Dios que es bueno, ¿verdad?, ese Dios que es compasivo, ese Dios que es misericordioso, ese Dios que está esperando al ser humano. Bendito sea el nombre del Señor. Vivimos, mis amados hermanos, en verdad, en una generación, bendito sea el nombre del Señor, ¿verdad?, había que a cada momento está cuestionando, ¿verdad?, a ese Dios que predicamos, está cuestionando, ¿verdad? A ese Dios de amor, a ese Dios de bondad, bendito sea el nombre del Señor, ¿verdad? Y el hombre, ¿verdad?, hace sus propias interpretaciones, mis amados hermanos, de acuerdo, alabado sea el nombre del Señor,
a las circunstancias que el hombre pueda estar pasando. Alabado sea el nombre del Señor. Y de acuerdo a esa circunstancia, mi amado hermano, el hombre empieza a cuestionar a Dios. Alabado sea el nombre del Señor. Empieza a cuestionar a Dios acerca del Dios de amor, acerca de verdad, de ese Dios que sí es tan bueno y que porque es verdad, puede en verdad estar pasando cuantas cosas en este mundo en el cual nosotros nos encontramos. Pero si nosotros nos vamos a la luz de las Escrituras, mis estimados hermanos, desde Génesis, ¿verdad?, hasta, ¿verdad?, Apocalipsis, vemos, ¿verdad?, vemos a Dios, ¿verdad?, manifestándose, ¿verdad?, ¿verdad?, manifestando su bondad a través, ¿verdad?, de su creación, a través de esta humanidad. Bendito sea el nombre del Señor. Aunque quizás, ¿verdad?, el ser humano no comprenda, ¿verdad?, Dios no entienda a Dios de los cielos, mas sin embargo, en cada momento, en cada circunstancia, y en cada tiempo, y en cada dispensación, ¿verdad?, allí el Señor siempre ha estado, alabado sea el Señor, ¿verdad?, palpable en la vida de los seres humanos. A Dios no lo tenemos que entender, alabado sea el nombre del Señor. Solamente el hombre tiene que obedecerle a Él, caminar en su perfecta voluntad, caminar, alabado sea el nombre del Señor, de acuerdo a lo que la palabra de Dios nos manda. La naturaleza perfecta de ese Dios, alabado sea el Señor, que estamos en esta hora compartiendo, mis amados hermanos, alabado sea el Señor. Aunque el ser humano, como decía, no entienda este camino del Señor, mas sin embargo, Dios está llamando al hombre para que el hombre se acerque a Dios, ¿verdad? Aunque el hombre cambia de ánimo, cambia de conducta, alabado sea el nombre del Señor, pero el Dios que yo te estoy compartiendo en esta preciosa y bendecida hora, ¿verdad?, Él sigue siendo el mismo ayer, hoy y para siempre y por todas las generaciones. En Él no hay sombra de variación, en Él no hay mudanza, dice la palabra de Dios. Él permanece, ¿verdad?, el fiel, alabado sea el Cordero de Dios en esta hora. En Malaquía, en capítulo 3:6, dice: porque yo, Jehová, no cambio. Por eso, aleluya, por esto, hijo de Jacob, no habéis sido consumido. Yo, dice la palabra del Señor, habla Dios, bendita sea la gloria del Señor, ¿verdad? Yo no cambio. Ese Dios que te estoy predicando, mi estimado hermano, amigo, que me escuchas en esta preciosa y bendecida hora, ese Dios no cambia por nada. Ese Dios, como dice esta palabra, que esta palabra es promesa de Dios para aquellos que confían en Él, para aquellos que depositan su confianza en el Dios de los cielos. En el libro Santiago 1:17 dice que en Él no hay mudanza ni sombra de variación. Alabado sea el Cordero de Dios. Cambia los tiempos, cambia las edades, cambia el ser humano, ¿verdad? Pero Dios permanece siempre, aleluya, fiel. Dios permanece siempre, aleluya, con los brazos abiertos. Dios permanece siempre con sus misericordias extendidas para el hombre. Dios permanece siempre con su gran amor para la humanidad entera, para que el hombre pueda acercarse a Dios. Aunque muchas veces el ser humano se pregunta en su vida: ¿a dónde estaba Dios cuando, verdad, pasó esto en mi vida, ocurrió esta tragedia en mi vida? Dios siempre ha estado presente, porque la palabra de Dios dice que el Dios, aleluya, es un Dios omnisciente, alabado sea el nombre del Señor, omnipresente, que Él está en todo lugar al mismo tiempo, ¿verdad? Él está, ¿verdad?, sobre todo este planeta en el cual nosotros nos encontramos, ¿verdad? Si el hombre se humilla delante
delante del Señor. Y si el hombre, ¿verdad?, reconoce la grandeza de Dios, ¿verdad?, y reconoce que delante de él no es nada, que solo es creación, y se acerca a él, ¿verdad?, recibe la benevolencia de Dios, recibe, ¿verdad?, el favor de Dios, ¿verdad? Y está ahí, mis estimados, que nos escuchan esta preciosa hora, donde Dios, ¿verdad?, obra en una manera, pero Dios no abandona al ser humano. El ser humano es que abandona a Dios. El ser humano es que se aparta de Dios. Pero si tú que has apartado de Dios, oye, un momento, a través de esta palabra gloriosa, ¿verdad?, que Dios quiere, ¿verdad?, ayudarte, que Dios quiere salvarte, que Dios quiere darte vida, ¿verdad?, en el aún en el sufrimiento, ahí está Dios. Si nosotros vamos a la Escritura, ¿verdad?, en San Juan capítulo, ¿verdad?, 11, donde la palabra del Señor habla, dice que cuando Lázaro había muerto, que tenía 4 días, ¿verdad?, estar enterrado, alabado sea el nombre de Dios, dice la Biblia que Jesús no se encontraba en Betania, estaba, ¿verdad?, lejos de la ciudad, bendito sea el nombre del Señor. Pero Jesús sabía, bendito sea el Cordero de Dios, que aquella familia estaba sufriendo. Pero Dios, ¿verdad?, conoce todo, y Dios siempre llega a tiempo a suplir la necesidad del hombre. ¿Qué quiere decir esto? Que ese es el Dios bueno. Ese es el Dios, ¿verdad?, el bondadoso, que se hace presente en cada situación de la vida. Alabado sea el nombre del Señor. Dios nunca promete, ¿verdad?, que nos vamos a enfrentar quizás adversidades. Bendito sea el nombre del Señor. Pero sí promete estar con nosotros presente en cada momento de nuestra vida. Quiero decirle a aquellos que nos están escuchando en esta preciosa y bendecida hora, Dios ha prometido estar presente en tu vida, ¿verdad? Aunque quizás no lo vemos, ¿sabes qué? Cuando yo analizo esta palabra, ¿verdad?, qué privilegio tuvo el pueblo de Israel ver al Mesías, ver al dador de la vida, ver al Rey de Reyes y Señor de Señores, y caminar con él a la par, escuchar de sus labios, sus enseñanzas, escuchar aquellas palabras, ¿verdad?, poderosas, que cautivaban la mente, el corazón de las personas. Mas sin embargo, ¿verdad?, nosotros no tuvimos ese privilegio, pero a través de la palabra de Dios, ¿verdad?, entendemos que, alabado sea el nombre del Señor, que a Él nosotros, ¿verdad?, cuando venimos a Él, Él nos recibe con los brazos abiertos, y Él es el que nos ayuda a seguir hacia adelante, ¿verdad? Porque desde que el hombre pecó allá en el huerto de Edén, alabado sea el nombre del Señor, fue a causa de la desobediencia. Pero Dios, ¿verdad?, ya tenía preparado un cordero, ¿verdad?, desde antes de la fundación del mundo, para traer una esperanza al hombre. Y esa esperanza está para ti que me escuchas en esta preciosa y bendecida hora, ¿verdad? El pecado, la desobediencia, ¿verdad?, la corrupción, la violencia y cuántas cosas, bendito sea el nombre del Señor, que acontecen sobre este planeta terráqueo en el cual nosotros vivimos. Pero en medio de todo, Dios ha sido bueno, aunque tú no lo entiendas, ¿verdad? Dios, ¿verdad?, está allí siempre presente. En la carta a los Romanos, en el capítulo 5, el verso 12, dice: por tanto, como el pecado entró en el mundo por un hombre, y por el pecado la muerte, así la muerte pasó a todos los hombres, por cuanto todo, dice la palabra del Señor, pecaron, ¿verdad?, todo
pecado. Dice la palabra del Señor, pecaron, alabado sea el nombre del Señor, ¿verdad? Desde el primer hombre, bendita sea la gloria del Señor, ¿verdad? Dice la palabra de que todo, ¿verdad? Hemos pecado delante del Dios de los cielos. Pero ¿sabe qué? Romanos 6:23 dice la Biblia, porque la paga del pecado es muerte. La paga del pecado, cuando el hombre se aparta, desobedece de Dios, deja de caminar en sus caminos y se va por su propio camino, ¿verdad? Esa es desobediencia, aleluya. Pero dice la palabra del Señor, porque la paga del pecado es muerte, más la dádiva de Dios, el favor de Dios, ese favor que, alabado sea el Señor, no lo merecíamos a causa de la desobediencia del hombre, pero acá, ¿verdad? Pero Dios, mi amado hermano, cargó el pecado, ¿verdad? Jesús de Nazareno cargó el pecado de la humanidad para que usted que me esté escuchando en esta hora pueda tener una oportunidad. Que muchos desprecian esta oportunidad, muchos desprecian el mensaje de la palabra del Señor, y no es el predicador que tú desprecias, es aquel que vino a morir a la cruz del Calvario por todo nuestro pecado, por todas nuestras maldades. Y ahora Jesús te ofrece vida, ahora Jesús te ofrece una oportunidad. El hombre es ingrato en su corazón, el hombre a la alabado sea el nombre del Señor. La Biblia dice que el hombre, sus pensamientos están de continuo hacia el mal. Alabado sea la gloria de Dios en esta hora. Por eso dice la Biblia, por cuanto todos pecaron, aleluya, bendito sea el nombre del Señor, porque la paga del pecado es la muerte, dice la palabra de Dios, pero la dádiva de Dios es vida eterna. ¿En quién? En Cristo Jesús. El favor de Dios es vida eterna en Cristo Jesús, a través de su Hijo amado. Hoy vengo a decirte en esta hora que todavía hay oportunidad. Puede que sea que te encuentres en un hospital, ¿verdad? Que estás ahí en cuidados intensivos, o puedes estar escuchando este mensaje allí. Tú puedes confesarle a Jesús, allí tú puedes decirle a Jesús, perdona mis pecados, perdona mis maldades, escribe mi nombre en el libro de la vida, quiero ser salvo, quiero estar contigo en el cielo, porque será lamentable el hombre haber escuchado el mensaje de la palabra del Señor, aleluya, y al ir a ese lugar de tormento, a ese lugar terrible que las escrituras lo describen, mis amados hermanos. Salmo 119, el verso 68. Bueno eres y bienhechor, enséñame tus estatutos. Bueno Jehová, alabado sea el nombre de Dios. Dice la palabra de Dios, ¿verdad? Que bueno es, aleluya, el Dios, bueno eres, bienhechor, enséñame tus estatutos, ¿verdad? Bueno Dios, mis amados hermanos, aleluya, esa es la esencia del Dios que predicamos, ese es el Dios, bendito sea la gloria de Dios, poderoso en sus atributos divinos, alabado sea el nombre del Señor, el gobernador de esta tierra en el cual nosotros vivimos, bendita sea la gloria de Dios. Por eso la palabra dice que bueno es Jehová por naturaleza, Él es el Dios todopoderoso, en Él el hombre puede confiar, deja de confiar, ¿verdad?, en fuerzas humanas, deja de confiar en las cosas de esta tierra, confía en Jesús, en Nazareno, pon tu confianza en Jesús, como dice una alabanza, pon tu confianza en Jesús, en Nazareno, que Él es la respuesta para tu vida. No busque respuesta en otro lado, la respuesta está en el Cordero de Dios, en el que quita el pecado del mundo, en el que le da
la victoria al hombre, bendito sea el nombre del Señor. Esto no se trata, bendito sea el nombre del Señor, de cosas intelectuales. Esto se trata de algo celestial, de algo poderoso que solo lo podemos, ¿verdad?, experimentar a través de la palabra infalible de nuestro Señor y Salvador Jesucristo. Esa palabra poderosa que Él es, esa fuente maravillosa de vida, así como una fuente de agua pura, aleluya, que produce esa agua limpia. Bendito sea el nombre del Señor, aleluya. Así, mis amados hermanos, es nuestro Dios que produce esa buena, aleluya, palabra poderosa en esencia para nosotros, para que nosotros podamos alimentarlo con esa palabra, ¿verdad? Esa palabra de vida. Dios siempre nos lleva, aleluya, hacia hacer su voluntad. Dios nos lleva a que nosotros hagamos esa voluntad perfecta. Jesús mismo dijo cuando Él estaba en esta tierra que Él hacía la voluntad de su Padre que le había enviado a esta tierra, hacer la voluntad, aunque los escribas y los fariseos lo cuestionaron, a la sea el nombre del Señor, mas sin embargo Él sabía lo que estaba haciendo. Alabado sea el Cordero de Dios, hacer la voluntad de Dios. Dios no obliga a nadie a que alguien pueda hacer su voluntad. Se necesita, ¿verdad?, obediencia, se necesita, ¿verdad?, la guía, ¿verdad?, se necesita ser guiado. Se necesita ser enseñado que Dios, ¿verdad?, es el único que nos enseña, nos capacita, ¿verdad?, en su obra para hacer esa perfecta voluntad, para caminar no de acuerdo a nuestra voluntad, porque aquel que está en Cristo no camina de acuerdo a su voluntad, camina de acuerdo a la voluntad de Dios, camina de acuerdo a los propósitos de Dios, camina de acuerdo viendo el blanco perfecto. Perfecto que Cristo Jesús, la Biblia se ha puesto los ojos en Jesús de Nazareno. Allí tiene que estar la confianza de todo hijo de Dios. Por eso el salmista David decía en el Salmo 143:10, enséñame a hacer tu voluntad, enséñame a hacer tu voluntad, porque tú eres Dios. Él reconocía la grandeza. Interesante, mi amigo, mi hermano que me escuchas en esta hora, ¿verdad? Es necesario que el hombre se humilla delante del Dios de los cielos. Hay personas que dicen, yo por qué me tengo que humillar. Alabado sea el nombre de Dios, pero la Biblia nos manda a humillarnos delante de ese Dios soberano, delante de ese Dios que es todopoderoso. La Biblia dice, enséñame a hacer tu voluntad, porque tú eres Dios, tu buen espíritu me guíe a tierra de rectitud, tu buen espíritu me guíe a tierra de rectitud, que ese espíritu de Dios, que esa voluntad perfecta de Dios nos guíe en el camino perfecto, ¿verdad?, de no apartarlos a diestra ni a siniestra, sino estar fundamentado en esta palabra infalible de Dios, porque cuando está fundamentado en la enseñanza, en la palabra del Señor y camina bajo los preceptos de Dios, hace la obra del Señor, estás, aleluya, siendo enseñado por la palabra de Dios. Esta te va a guiar por senda de justicia, por senda de verdad, y conocerás, ¿verdad?, esa voluntad de aleluya que dice la palabra de Dios, que es agradable, perfecta, como dice el Salmo 19, la voluntad de Dios agradable y perfecta para lo, ¿verdad?, para el ser humano. Bendito sea el nombre de Dios, porque es Dios que capacita al hombre para hacer, para hacer cumplir y para caminar en su perfecta camino. Ese es el Dios que estamos, alabado sea el nombre de Dios, predicando en esta hora, aunque el hombre, aleluya, le falle a Dios, alabado, Él permanece fiel. Él, mis amados hermanos,
permanece fiel, gloria sea el Cordero de Dios en esta maravillosa hora, como ese sol que nosotros vemos, ¿verdad? Ese sol que lo vemos brillar, alabado sea el nombre del Señor, ¿verdad? Alabado sea el Cordero, así es el Dios que yo predico en esta preciosa y bendecida hora. Permanece para siempre su poder, su bondad, su misericordia, porque cuando el hombre se aleja de esa voluntad de Dios, se aparta de él. No te apartes de Dios, no te apartes del propósito de Dios, no te apartes de la soberanía de Dios, no te apartes de este camino del Señor por nada. Te apartes, no te des por vencida, no te rindas en el camino del Señor. Sigue marchando, sigue adelante, sigue proclamando, sigue anunciando, sigue peleando la batalla, sigue diciendo que solo Cristo salva, sigue diciendo a los cuatro vientos de la tierra que Él es el Todopoderoso y que en Él está la vida, en Él está el poder, en Él está la sabiduría, en Él está, aleluya, la dirección de los seres humanos. Es en Jesús de Nazareno. Jesús es, aleluya, el Todopoderoso en el cual nosotros tenemos que confiar a cada día y buscar su propia voluntad, ¿verdad? La voluntad de Dios. Buscar esa voluntad de Dios. Jesús mismo, mis amados hermanos, lo dio el ejemplo en Lucas capítulo 22:42, y él se apartó de ellos a distancia como de un tiro de piedra, y puesto de rodillas oró diciendo: Padre, si quieres pasa de mí esta copa, pero que no sea, que no se haga mi voluntad, sino la tuya. Jesús buscó la voluntad de su Padre, alabado sea el nombre de Jesús en esta hora. Qué interesante cuando vemos la palabra de Dios, que Jesús nos dio el ejemplo a seguir a nosotros como hijos de Dios que somos, a buscar la perfecta voluntad. Dice que Él se retiró, ¿verdad?, a distancia como de un tiro de piedra. Dice, y empezó a clamarle a su Padre: que no se haga mi voluntad, alabado sea el nombre del Señor, sino tu perfecta voluntad. ¿Y cuál es la perfecta voluntad de Dios? La perfecta voluntad de Dios es que usted sea salvo. La perfecta voluntad de Dios es que Dios no quiere que usted se condene, que usted vaya a un lugar de tormento. Esa es la voluntad perfecta de nuestro Dios, al hacer siempre lo bueno, lo agradable, lo que es de buen nombre. Dios nos llama a vencer con el bien el mal, porque esa es la voluntad de Dios, que nosotros podamos vencer con el bien las cosas malas. Alabado sea el nombre del Señor, bendito sea el nombre del Señor, que el mal no tenga control sobre nosotros, sino que nosotros vamos a tener control sobre el mal cuando Cristo está con nosotros, cuando Él es, ¿verdad?, nuestra ayuda. Alabado sea el nombre de Jesús. Aun cuando recibamos quizás rechazo de la gente allá afuera, aún, ¿verdad?, lo mismo hicieron con Jesús de Nazareno. Si con el árbol verde hicieron tales cosas, ¿cuánto no harán con nosotros, mis estimados hermanos? Jesús nos da ejemplos claros. Fue insultado, fue rechazado, fue escupido. Alabado sea el nombre del Señor. Llevó, aleluya, los vituperios de toda la humanidad, cargó el pecado de la humanidad, los latigazos que Él recibió por cada uno de esta humanidad. ¿Para qué? Para que el hombre un día, aleluya, no tenga excusa que alguien vino, ¿verdad?, aleluya, a morir en la cruz del Calvario por toda la humanidad entera. Bendita sea la gloria del Señor. Y si Cristo venció, también nosotros somos más que vencedores. Carta a los Romanos capítulo 12:21 dice: no se ha vencido
de lo malo, sino vence con el bien lo malo. Alabado sea el nombre de Dios. O sea que la palabra lo da, aleluya, la fórmula como nosotros podemos vencer. Es con la palabra de Dios, es con la palabra de Dios que puedo vencer. Si usted clama por un familiar que no ha conocido a Cristo, usted no puede solo, pero va a poder vencer con la oración, con la búsqueda, con la entrega, ¿verdad? El mal va a tener que retroceder y dejar libre a su familiar, porque es con la perfecta voluntad de Dios que podemos, aleluya, ver la gloria de Dios, ver el poder de Dios manifestado en una forma sobrenatural. Por eso esta palabra nos dice: no sea vencido de lo malo. No te dejes vencer por las presiones de esta vida. No te dejes vencer, aleluya, por las ofertas que el mundo te ofrece. No te dejes vencer por los placeres de esta tierra. Alabado sea el nombre del Señor. Si no, ríndete a Jesús, mi amado amigo que me escuchas en esta hora. En Cristo está la esperanza. Hoy corre por tu salvación. Mañana puede ser demasiado tarde. No esperes para mañana lo que puede hacer hoy. Alabado sea el nombre del Señor. Jesús nos da esa identidad que nosotros podamos, ¿verdad?, ser consistente y vencer en el nombre de Cristo Jesús. Vencer todos los desafíos, todo lo que venga por delante. Jesús está con nosotros para ayudarle. ¿Por qué? Porque nosotros somos hechura suya. Nosotros somos a imagen de Él, como dice Efesios capítulo 2:10, porque somos hechura suya, creados en Cristo Jesús para buenas obras. Somos creados para buenas obras, para hacer la obra del Señor, para hacer la voluntad del Señor. ¿Y cuál es la voluntad de Dios? Que prediquemos esta palabra sin demora, que hablemos de esta palabra de Dios al perdido. Yo que voy hablando en esta hora, tal vez hay alguien que me está escuchando que no tiene certeza de vida eterna. Déjeme decirte una gran verdad, aleluya. Necesitas de Cristo en tu vida. Alabado, yo no sé cuánto tiempo has escuchado el mensaje de la palabra de Dios, pero Dios quiere salvarte. No esperes para mañana. El día de mañana es incierto. Venga Jesús de Nazareno, Cristo es la vida, Cristo es la roca eterna, Cristo es la salvación, Cristo es la respuesta para tu vida, Cristo viene pronto, los juicios de Dios se acercan a esta tierra. No esperes más, no esperes más. Alabado sea el nombre del Señor. No esperes más. Jesús te está llamando, Jesús te está diciendo que puedes encontrar la respuesta de Él, porque fuimos creados para hacer, ¿verdad?, lo bueno, ser la obra perfecta de nuestro Señor y Salvador Jesucristo, ¿verdad? Y hay recompensa, ¿verdad?, para aquellos que hacen, ¿verdad?, la obra del Señor. Por eso el Señor enseñó a sus discípulos, ¿verdad?, a que ellos pudieran, ¿verdad?, hacer la perfecta voluntad de nuestro Padre Celestial. Hay una recompensa en el cielo. No te canses de hablar de esta palabra, no te canses de hacer la voluntad del Señor. No nos cansaremos de anunciar esta palabra. Esta palabra es vida, esta palabra es un tesoro, esta palabra es un regalo especial para tu vida, para tu alma. Alabado sea el nombre del Señor. Si alguien, aleluya, si tú te das cuenta, si tienes una actividad quizás en tu casa, en tu familia, ¿verdad?, y alguien te lleva un presente, ¿verdad?, tú te sientes alegre, tú te sientes contento. Cuanto más cuando reciba el mejor presente, el mejor regalo, que es la vida eterna y estar en los brazos del Señor. Es el mejor regalo que yo te ofrezco en esta hora, la vida eterna, porque aquello

a Dios y crea y le hay, dice que sea galardonador, es galardonador aquel que, ¿verdad?, le crea, es galardonador aquel que se acerca y busca a Dios, porque ¿sabes qué? Tú que me estás escuchando, amigo, en esta hora, ¿verdad?, la droga, el alcohol no puede hacerte feliz. Hay personas que piensan que quizás, ¿verdad?, yendo a la licorería, ¿verdad?, agarrando una botella de cerveza, alabado sea el nombre de Dios, agarrando la droga, van a ser feliz. No, esa felicidad quiere ser momentánea y te puede llevar a la misma muerte, ¿verdad? Cristo quiere darte vida. Arrepiéntete antes de que sea demasiado tarde. Ven a Jesús de Nazareno, porque un día esta palabra sonará en tu corazón, y hoy Cristo quiere, ¿verdad?, darte esa esperanza que solamente en Él tú la puedes encontrar. La paz que el hombre solamente en Jesús puede encontrar. La carta de los Romanos, capítulo 2, verso 10, dice: pero gloria y honra y paz todo el que hace lo bueno, al judío primeramente y también al griego, el que hace lo bueno. Bendito seamos el nombre del Señor. En Gálatas, capítulo 6, verso 9, dice: no nos cansemos pues de hacer el bien, porque a su tiempo llegaremos si no desmayamos. Cansarnos de hacer el bien, hagamos esta obra del Señor que hemos sido enviados para que nosotros podamos, gloria sea el Cordero de Dios, ¿verdad?, anunciar esta palabra, ¿verdad?, poderosa. La mayor evidencia de esta expresión, ¿verdad?, aleluya, de su bondad, ¿verdad?, Dios, ¿verdad?, fue el mismo Jesucristo, mis amados hermanos. Jesús es la mayor expresión de amor para la humanidad entera, ¿verdad? En el libro de Juan, en el capítulo 3, verso 16, nos habla: porque de tal manera amó Dios al mundo. Es la expresión más alta, más sublime de amor de Dios para la humanidad entera, ¿verdad?, que sobrepasa todas las expectativas que los seres humanos puedan tener en esta tierra. Es la expresión más elevada, que no se puede comparar con nada de esta tierra. Cuando Jesús mismo, ¿verdad?, habla en esta palabra, bendito sea el nombre del Señor, porque de tal manera amó Dios al mundo, lo dio todo por usted. Usted no tiene que pagar nada, ¿verdad? El sacrificio ya lo hizo Jesús en la cruz del Calvario, ¿verdad? El ser humano solo tiene que venir, ¿verdad?, en un acto de obediencia, en un acto de rendición de cuenta al Dios de los cielos, para ponerse a cuenta con ese Dios que, aleluya, que nos dio vida. Dios te dio vida, bendito sea el nombre del Señor en esta hora. Dios te dio vida, pero también quiere darte salvación. Acércate a Jesús. Esa es la mayor evidencia de su expresión de amor para la humanidad entera. Bendito sea el nombre del Señor, ¿verdad? Jesús, ¿verdad?, reveló esa expresión de amor tan poderosa en la cruz del Calvario. Bendito sea el nombre del Señor cuando dijo: consumado es. Alabado sea el nombre del Señor. La obra está terminada, la obra está completada, la obra está completa. Resta de ti, mi estimado, que me escuchas en esta hora, el apóstol Pablo hablando la carta de los Romanos en el capítulo 5 y en el verso, ¿verdad?, 8, dice: mas Dios muestra su amor para con nosotros, Dios dice que muestra su amor para con nosotros, en que siendo un pecador, Cristo murió por nosotros. Cristo murió por nosotros, mi estimado que me escucha en esta preciosa y bendecida hora, ¿verdad? Ese poder de Dios maravilloso es el que le da, ¿verdad?, esperanza para que el hombre pueda vivir, ¿verdad?, en esa esperanza gloriosa que es solamente a través de Jesús de Nazareno en esta hora. Por eso el apóstol Pablo, hablando a los colosenses en el

0: capítulo 1, el verso 11 y el verso 12, fortalecido con todo el poder conforme a la potencia, dice, a la potencia de su gracia, fortalecido. Decía el apóstol Pablo, fortalecido conforme a la potencia de su gracia para toda paciencia, longanimidad, con gozo, dando gracia al Padre que nos hizo acto. Dice que Dios hace acto al hombre para que pueda entrar a los reinos de los cielos. Aquel que se pone a cuenta con el Dios de los cielos, el Dios de toda esperanza. Gloria sea el nombre del Señor. Quiero hacer una oración rápido porque el tiempo se nos ha ido por las peticiones que se han presentado durante esta hora. Pero también al mismo tiempo quiero orar si hay alguien ahí a través de las radios, a través de este medio, a través de las plataformas, las redes sociales. Hay alguien que está ahí y le está diciendo al Señor, ¿qué hago con mi vida? Mi vida no tiene sentido. Estás al borde del abismo. Estás a punto aún quizás de atentar contra tu propia vida. No lo hagas. Repite conmigo estas palabras. Cristo es vida. Cristo es vida. Dile al Señor en esta hora, Señor Jesús, reconozco que soy pecador y que tú viniste a morir a la cruz del Calvario por todos mis pecados, por todas mis maldades. Escribe mi nombre en el libro de la vida. Perdona todos mis pecados. Quiero serte fiel, caminar en tu perfecta voluntad. Si tú has hecho tu oración conmigo, busca a Jesús. Él te está llamando, pero no tardes más. No tardes más. No tardes más. Una hora, minuto, segundo, día pueden ser algo peligroso. No dude en acercarte a Jesús. No te tardes más, mi estimado amigo que me escuchas en esta hora. Cristo te ama. Cristo te ama. Cristo es la respuesta para tu vida. Cristo es la respuesta para tu vida. Cristo es la respuesta para tu vida. Oración por la hermana Marta, perdomo, sanidad de su espalda y fortaleza. Mira, Padre Santo, en esta maravillosa hora, Padre, yo clamo por Marta, Dios amado, ese dolor de espalda. Pon tu mano sanadora, pon tu mano poderosa, pon tu mano gloriosa, Padre. Obra con poder en esta hora. Obra, Padre, en una forma sobrenatural, en una forma gloriosa. Llévate todo dolor que está estorbando en ese cuerpo. También oramos por Mayra y Isabel Urbina, por sanidad. Mira, Mayra, Isabel Urbina, en esta hora, Padre, sanidad. Tú conoces cuál es la enfermedad en esta hora. Pon tu mano en el nombre de Jesús de Nazareno, en el nombre de Jesús de Nazareno, nombre que es sobre todos los nombres en esta hora. Obra con poder, Padre, obra con poder, obra con poder, Espíritu Santo, obra en esta maravillosa hora. Clamamos por Brian y José Rodríguez, sanidad y liberación de vicio. Mira, Padre, Brian, en esta hora yo lo pongo en tus manos. A Padre Santo, reclamo esta alma para ti. Salve esta vida, Dios eterno. Salve esta vida, Dios amado. Pon tu mano sanadora. Quebranta todo poder de las tinieblas que lo tiene envuelto en esta hora, Dios eterno. Todo vicio, Padre Santo, se ha quebrado todo vicio de las tinieblas en esta hora. Retrocede su cuerpo por el poder de la palabra en el nombre de Jesús de Nazareno. Nombre que sobre todos los nombre, oración por la familia Acevedo, sanidad divina. Mira esta familia Acevedo, Padre Santo, obra en una forma sobrenatural en el nombre de Cristo Jesús, nombre que es sobre todos los nombres. Hay poder en la sangre de Cristo Jesús, Padre Santo. Oh, Señor amado, obra, Padre Santo, bendice la vida también de mi hermana y Dios eterno, Esmeralda, que está en sintonía en el nombre de Jesús de Nazareno. Padre Santo, la gloria sea solamente para ti. Clamamos en esta hora, Dios eterno, clamamos en esta maravillosa hora, Padre Santo, por la niña Johanna Valentina Soriano, por aleluya, displasia de cadera en esta hora, Padre Santo. Seas obrando, Padre Santo, pon tu mano poderosa, pon tu mano gloriosa en esta hora, pon tu mano gloriosa, Padre Santo, que el milagro se ha hecho en su vida en esta hora. Yo lo creo en el nombre de Jesús. Clamamos por Vicenta Rangel Tolentino. Pide oración por su matrimonio. Está siendo atacado por el enemigo y por protección divina. Mira, Vicenta, en esta hora, Padre Santo, quebranta todo poder de las tinieblas, toda fuerza infernal que está, Señor amado, estorbando en ese matrimonio. Sea Dios amado, aleluya, quebranta todo, aleluya, toda fuerza extraña que se ha metido en ese hogar en esta hora, Padre Santo. Retrocede ahora, retroceda por el poder de la palabra todo lo que se ha metido en ese hogar.
1: Son las 7 en punto.
0: En el nombre de Jesús.

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alabado, aleluya, cándose en esta hermosa noche, amén, sabiendo que Dios es más que bueno. Dios es más que bueno, es misericordioso, amén. Así que no tenemos como pagarle al Señor, amén. Así que vamos a escuchar esta hermosa alabanza para dar inicio a esta hora, aleluya, donde vamos a darle la honra y la gloria al que vive y permanece para siempre, amén. Así que Dios bendiga a cada uno que va a estar ahí en sintonía, a toda nuestra amada audiencia, amén. Estamos ya enlazados con Alfa, Omega, Jucuapa, aleluya, El Salvador, 106.1 FM, Jucuapa, aleluya. Gocémonos en esta

Jesús hablaba con sus discípulos. Jesús hablaba con su gente y le daba una noticia y les decía: si se ponen de acuerdo aquí en la tierra, unánimes, les será concedido por nuestro Padre en los cielos. Porque donde hayan dos o más reunidos, allí yo estaré. Y me parece que esta es la mejor noticia que nosotros pudiéramos recibir en toda nuestra vida. Poder saber que el Rey de Reyes y Señor de Señores.

presencia. Acérquense confiadamente al trono de la gracia y allí encontrarán favor y misericordia. En el nombre de Jesús, todo estará bien en sus brazos.

Gloria a Dios. Hemos escuchado esa hermosa alabanza. Amados hermanos, aleluya. Vamos a escuchar esta otra hermosa alabanza, aleluya, para complacer a mi amada hermana.

Gloria a Dios. Hemos escuchado esa hermosa alabanza, amados hermanos, para complacer a nuestra hermana Mari, que está ahí en sintonía. Amén. Dios bendiga su vida. Vamos a escuchar esta otra hermosa alabanza para complacer a nuestra hermana Esmeralda.

Gloria a Dios, hermosa alabanza, amados hermanos, aleluya. Dios bendiga a cada uno que está ya en sintonía, esta hermosa alabanza, para complacer a nuestra hermana Esmeralda Ruiz, aleluya. Dios bendiga a cada uno que está ya en sintonía, hasta donde llega la frecuencia de Radio Alfa y Omega 106.1 FM, aleluya, Jucuapa, Usulután. Dice nuestra hermana: saludos, sierva, estoy en sintonía, me complace con la alabanza, Jesucristo basta, ya le complacimos a mi hermana Mari, aleluya. También tenemos a nuestra hermana Bertila, dice: sanidad divina y fortaleza, estaremos orando por cada una de las peticiones que están entrando. Y también tenemos a nuestra amiga Patricia Esmeralda, por protección y conversión. Amén, estaremos orando sabiendo que Dios hará la obra. También dice: bendiciones, amada hermana, quisiera escuchar la alabanza, la que acabamos de escuchar con nuestro hermano Imel Benita, nuestra hermana Esmeralda Ruiz, que siempre está ahí en sintonía. Dios le bendiga, hermana, estamos en sintonía, dice del programa, nuestra hermana Paz Asensio, aleluya. Dios bendiga a cada uno, amados hermanos, que están ahí en sintonía, aleluya, a través de esta transmisión del programa Almas para Cristo, enlazados con Radio Alfa y Omega. Dios bendiga a cada uno, aleluya, hasta donde están en sintonía. Vamos a venir con otra alabanza, amados hermanos. Vamos a última alabanza. Vamos a escuchar esta hermosa alabanza, Preciosa Sangre, una alabanza muy bonita, amados hermanos. Y vamos a adorar al Señor en esta hermosa noche.

Dios. Dios me lo bendiga, amados hermanos, en esta hermosa noche, aleluya. Hemos adorado al Señor en esta noche. Ahora vamos a venir con un pequeño mensaje, amados hermanos. Que sea el Señor hablando a nuestras vidas, que sea Él teniendo el control de nuestras vidas. Amén. Sabemos que solamente a través de Él, amados hermanos, aleluya, lo podemos hacer, aleluya. Nada somos sin Él, aleluya, porque Él es todo para nosotros. Y Él es quien nos dirige, amados hermanos, aleluya. Él es el que cambia, el que transforma, aleluya, todo de nuestras vidas. Amén. Y quiero traer una pequeña reflexión en esta noche, aleluya. En el libro de Primera de Pedro, en el capítulo 2, versículo 9, aleluya, donde voy a estar meditando la palabra, unos minutos, que sea el Señor glorificándose en esta noche, aleluya. Y vamos a venir leyendo su palabra, honrando al Padre, Hijo y Espíritu Santo, y su palabra dice así: Mas vosotros sois linaje escogido, real sacerdocio, nación santa, pueblo adquirido por Dios, para que anunciéis las virtudes de aquel que os llamó y de las tinieblas a su luz admirable. Vosotros que en otro tiempo no erais pueblo, pero ahora sois pueblo de Dios, que en otro tiempo no habíais alcanzado misericordia, pero ahora habéis alcanzado misericordia. Amados, yo os ruego como a extranjeros o peregrinos que os abstengáis de los deseos carnales que batallan con el alma, manteniendo buena vuestra manera de vivir entre los gentiles, para que en lo que murmuran de vosotros como los malhechores glorifiquen a Dios en el día de la visitación, al considerar vuestras buenas obras. Padre celestial que estás en los cielos, Dios amado, en esta hora, Padre eterno, vamos a meditar tu palabra, Señor, que seas tú hablando nuestra vida, Padre, que seas tú, Dios mío, Padre, hablando a través de tu palabra, Señor, sabiendo que tú conoces nuestras necesidades, tú conoces nuestra vida, nuestros pensamientos, Padre amado, nuestras debilidades, mi Dios amado. En esta hora yo me pongo en tus manos, poderoso Dios, que seas tú poniendo palabras en mi boca, Padre, que seas tú hablando a través de tu palabra en esta noche, Señor. Toca la vida, los corazones, Padre amado, en esta noche a través de tu palabra, Señor, ya que solamente a través de ti, Padre amado, podemos alcanzar salvación, Padre amado, aleluya. Podemos ser convencidos, Dios mío, a través de ti, Padre amado, para poder alcanzar esa salvación tan grande, Padre. En esta hora te damos la honra y la gloria. Gracias, Padre. Gracias, Hijo y Espíritu Santo. Amén y amén. Gloria a Dios, aleluya, amados hermanos, aleluya. Somos un pueblo escogido por Dios, amados hermanos, aleluya. Mas vosotros sois, dice, linaje escogido, dice, amados hermanos, aleluya. Real sacerdocio, dice, nación santa, amados hermanos, aleluya. Dios nos tiene como nación santa, como un pueblo escogido, amado hermano, aleluya. Pueblo adquirido por Dios, dice, amados hermanos, para que anunciemos la virtud de las nuevas de salvación, mi amado hermano, aleluya, que el Señor nos ha mandado, para que anunciemos, aleluya, esas virtudes de aquel que nos os ha llamado, aleluya, el Salvador del mundo, que es Jehová, el Rey de Reyes y Señor de Señores, amado hermano, aleluya. Esas virtudes de aquel, dice, que os llamó, nos llamó de las tinieblas a esa luz admirable, a esa luz admirable, amados hermanos, aleluya, que esa luz nos hace brillar ante el mundo entero, amado hermano, aleluya, que hemos sido transformados a través de
de el grande, el poderoso, de aquel Hijo unigénito que Dios lo dio para darnos vida, para darnos salvación, para ser transformados, amado hermano, aleluya, a una nación santa. A una nación santa, amado hermano, aleluya. A un real sacerdocio, dice aleluya. Dios quiere lo mejor para nosotros, amado hermano, aleluya. Dios quiere que nosotros seamos diferentes, aleluya, porque ya hemos salido de las tinieblas a una luz admirable, amados hermanos. Vosotros que en otro tiempo, dice, no erais pueblo, dice, pero ahora sois pueblo de Dios. Ahora somos un pueblo, somos una nación escogida, una nación santa para Dios, amado hermano. Por eso, ante Dios no hay variación, aleluya, como dice la palabra, amados hermanos. No podemos estar claudicando en dos pensamientos, amado hermano, porque Dios nos ha escogido para grandes propósitos, aleluya, bendito sea el Señor. Por eso, amado hermano, aleluya, cuando Él ya ha cambiado nuestra vida, cuando Él ya ha hecho una transformación, amado hermano, nos ha sacado de esas tinieblas a una luz admirable, amados hermanos, aleluya. Vosotros que en otro tiempo, dice, éramos otro pueblo, pero ahora sois pueblo de Dios, que en otro tiempo, dice, no habías alcanzado esa misericordia, amado hermano, que Dios está teniendo con cada uno de vosotros, aleluya. Esa misericordia que está llegando a cada vida, amado hermano, aleluya, pero esas vidas, esas almas que se han apartado, amado hermano, aleluya, que no quieren escuchar la palabra de Dios, que se hacen oídos sordos, aleluya. Pero la misericordia de Dios llega a nuestra vida, amado hermano. Por eso, amado hermano, aleluya, ya hemos alcanzado esa misericordia a través del Señor Jesucristo, amado hermano. Por eso dice, amado, yo ruego como extranjeros y peregrinos que os tengáis, dice, de los deseos carnales, dice, amado hermano, aleluya. Por eso, amados hermanos, aleluya, no es tan fácil, pero tampoco difícil, amado hermano. El enemigo va a querer tentarnos, amado hermano, aleluya, pero nosotros debemos de obtenernos, amado hermano, aleluya. Porque, amado hermano, porque esa misericordia está de nuestro lado, aleluya. Dios nos ha escogido como un, dice, aleluya, como una nación santa, aleluya. Un pueblo adquirido, dice, mira, para anunciar las virtudes de aquel que nos ha cambiado, que nos ha transformado y que nos ha escogido para algo grande, maravilloso, amado hermano. Tenemos que vivir solo para Dios, amado hermano, aleluya. El mundo nos va a ofrecer tantas cosas, amado hermano, aleluya. ¿Por qué? Porque el enemigo sabe que le falta poco tiempo, amado hermano. Por eso debemos darle gracias a Dios, aleluya, de estar en las tinieblas y salir a esa luz admirable que Dios ha tenido misericordia para nosotros, mi amado hermano. Dios quiere, amados hermanos, que nos ostengamos, dice, de los deseos carnales, dice, que batalla nuestra alma, amados hermanos, aleluya, manteniendo, dice, buenas vuestras manera de vivir, aleluya. Cuando Dios, amado hermano, ha cambiado nuestra manera de vivir, aleluya, cuando Él está de nuestro lado, amado, y nos ayuda a batallar cada batalla, amados hermanos, aleluya, para mantenernos firmes como el Señor quiere que nosotros vivamos, amado hermano, en santidad, en obediencia, amado hermano. Por eso, amado hermano, la palabra siempre nos va a estar confrontando, amado hermano, aunque no nos guste, amado hermano. Pero esa palabra siempre va a estar hablando nuestra vida, amados hermanos. Porque Dios no quiere, amado hermano, no quiere variación, aleluya. No quiere que estemos claudicando en dos pensamientos, amado hermano, aleluya. Porque Dios ha tenido misericordia para nosotros. Ha tenido misericordia para ese pueblo que ha sido escogido. Dice, soy linaje escogido, dice, real sacerdocio. ¿Qué sería de nosotros, amado hermano, aleluya, si Dios no hubiera transformado nuestra vida? ¿Qué sería de nosotros, amado hermano, aleluya, si un día nosotros no hubiéramos ni entendido esta palabra y no nos hubiéramos dado cuenta que existía un Dios grande y poderoso, amado hermano,
y que después de la muerte tendríamos que entregar cuentas, amado hermano, de nuestra vida. Por eso dale gracias a Dios, aleluya, por lo que Dios ha hecho en nuestras vidas, aleluya. Dale gracias a Dios, aleluya, porque Dios ha tenido misericordia cada día de nuestra vida, aleluya. Nos ha sacado del lodo cenagoso, aleluya, para una luz admirable. Así que, amados hermanos, aleluya, Dios ha sido más que bueno. Y yo le doy gracias a Dios cada día, aleluya, porque hay batallas, mi amado hermano, amigo, aleluya, pero Dios me mantiene firme, aleluya. Dios me da fuerza, Dios te da fuerza, amado hermano, aleluya. Si tú clamas a Dios, Jeremías 33 dice, clama a mí y yo te responderé, amado hermano. Yo te digo que Dios siempre está contigo, Dios no te deja solo, no te deja sola, aleluya, porque Él está de nuestro lado, amén. Así que, amados hermanos, aleluya, quiero dejar hasta aquí esta meditación, esta pequeña meditación, amados hermanos, para que esta palabra pueda llegar a esas vidas, amado hermano, que han estado apartadas, aleluya, que están apartados del camino de Dios, pero Dios está llamando día tras día, aleluya, esa vida, esos corazones, aleluya, porque Él no quiere que nadie se pierda. Ven más. Vengamos al camino de la salvación, que vengamos a esa obediencia que nos está mandando, amados hermanos, amén. Así que Dios bendiga a cada uno que ha estado ahí en sintonía, amados hermanos, hasta donde llega la frecuencia de Radio Alfa y Omega 106.1 FM, aleluya, Usulután, El Salvador. Voy a venir orando por las peticiones que han entrado, mi amado hermano, aleluya. Voy a venir orando por nuestra hermana María, aleluya, que siempre está ahí en sintonía. Padre celestial que estás en los cielos, Dios amado, en esta hora, Padre, yo vengo poniendo en tus manos la vida de mi hermana María, aleluya, que seas tú, Dios mío, Padre, fortaleciéndola, Dios mío, Padre, llega ahí, Señor, donde ella se encuentra, Padre, fortalece su vida, Padre, que el ángel de Jehová campe a su lado, Padre amado, ponga el querer y el hacer en su vida, Dios mío, Padre, fortalece ahí donde ella se encuentra, Padre amado, en esta hora, Espíritu Santo, te adoramos, te glorificamos, poderoso Rey, porque nada somos sin ti, Padre amado, en esta hora, poderoso Rey, vengo poniendo en tus manos la vida de mi hermana Bertila, poderoso Rey, por sanidad divina y fortaleza, dice Dios mío, Padre, yo te pido, Padre, esa fortaleza que pide mi hermana, Señor amado, dale fuerza, Señor amado. Dale esa fuerza, esa sanidad que ella está pidiendo, Dios mío, Padre. Haz un milagro, Dios mío, sobre su vida, poderoso Rey. Tú conoces esa enfermedad, Dios mío, Padre. Esa sanidad divina que ella está pidiendo, Padre. En esta hora, Padre eterno de la gloria, declaramos sanidad, Padre amado, por el poder de tu palabra, Señor, porque tú eres el médico por excelencia, Padre, bendito Dios que estás en los cielos, Padre amado, llega ahí con la amiga Patricia Esmeralda, Padre amado, esa protección, Padre, sigue tocando su vida, Padre amado, llega ahí donde ella se encuentra, Padre amado, para que ese corazón pueda ser convencido, Dios mío, para que ella pueda dejar entrar a Cristo a su vida, Padre amado, y pueda ver esa conversión, Padre amado. Yo te pido en esta hora, poderoso Dios, esa protección sobre su vida, mi Dios amado, poderoso Rey de la gloria, en esta hora, Dios mío, Padre, mira la vida de mi hermana Esmeralda Ruiz, Padre amado, que siempre está en sintonía al programa radial Almas para Cristo, Padre, yo te pido, Padre, que bendiga su vida, Padre amado, fortalécela, Dios mío, Padre. Ahí donde ella se encuentra, Padre amado, poderoso Rey, trae sanidad sobre su vida, Padre amado, sobre su familia, Dios mío, Padre, en esta hora, poderoso Dios, yo la presento ante ti, poderoso Dios, bendito Rey, mira la vida de mi hermana Asencio, Padre amado, ella está en sintonía, poderoso Rey. En esta hora, Padre eterno de la gloria, yo vengo orando por su vida, bendito Rey, que seas tú teniendo el control, Padre amado, poderoso Dios de la gloria, glorifícate, Espíritu Santo, oh poderoso Dios, te adoramos en esta hora, Espíritu Santo. Oh
oh bendito Dios, Espíritu Santo, llega la vida ahí, Dios mío, Padre de Ascencio, Padre eterno de la gloria. Oh bendito Dios, dale fuerza, Dios mío, Padre, bendito Rey, bendice su vida, bendito Dios de la gloria. Tú eres grande, tú eres poderoso, Rey de la gloria. En esta hora, bendito Dios, llega ahí donde Él se encuentra, Padre. Dale nuevas fuerzas, poderoso Rey. Para ti no hay nada imposible, Señor amado, poderoso Rey. Seguimos orando en esta hermosa noche, Padre eterno. Llega ahí donde se encuentra la amiga Magali, Señor amado, por sanidad y liberación, Padre amado. Yo la presento a ti, poderoso Rey. Que vengas tú trayendo sanidad sobre su vida, Padre amado. Libértala, Dios mío, Padre. Transforma su vida, Padre amado. Para ti no hay nada imposible, Señor amado. Sácala del cautivo, poderoso Rey. Quita todo lo que no te agrada sobre su vida, Padre amado, poderoso Rey. Para ti no hay nada imposible, Señor. En esta hora, Señor amado, declaramos liberación, Padre, por el poder de tu palabra, Señor. Sigue obrando en esta noche, Espíritu Santo. Muévete con poder y gloria, Padre amado. Poderoso Rey, te adoramos, te glorificamos en esta noche, Señor. Llega ahí, Espíritu Santo, sobre la vida de Rosa de Correa, Padre amado. Esa liberación de cárcel y protección, Padre amado. Llega a esa cárcel, Señor amado. Dale esa carta de libertad, Dios mío, poderoso Rey. Esa protección que ella pide, Dios mío, Padre. Protégela, Dios amado, ahí donde ella se encuentra, Padre eterno de la gloria. Yo sé que tú eres el juez por excelencia, Padre amado, y para ti no hay nada imposible, Señor amado. Bendito Dios, muévete con poder y gloria en esta hora, Espíritu Santo. Limpia los aires, poderoso Rey. Oh, bendito Dios de la gloria. El enemigo no tiene arte ni parte en esta hora, poderoso Rey. Oh, poderoso Dios de la gloria, te adoramos en esta hora, Señor amado. Seguimos orando, Dios mío, Padre, por la niña Camilita, Señor amado. Que seas tú, Dios mío, restaurando su vida, Padre amado. Que seas tú, Dios mío, Padre.

poderoso Rey. Llega ahí donde Él se encuentra, Padre amado. Toca su vida, su corazón, Padre amado, poderoso Dios. Cámbialo, transfórmalo, Padre amado. Haz un cambio en este joven, Padre eterno. Yo sé que para ti no hay nada imposible, Señor amado. Oh, poderoso Dios, te adoramos en esta hora, Espíritu Santo. Vengo poniendo mi familia en tus manos, Padre eterno de la gloria. Yo te pido por mi madre, Señor amado, que seas tú, Dios mío, alcanzando su vida, Padre. No permitas que su alma se pierda, Dios mío, Padre. Mis hermanos que aún no se han convertido, Señor amado, poderoso Rey, que seas tú, Dios mío, Padre, tratando con ellos, Padre amado. Mira la vida de mi hermano Samuel, Señor amado, que ha retrocedido, Dios mío, Padre, aún conociendo tu palabra, Señor amado. Oh, poderoso Rey, yo te pido, Dios mío, que empieces a obrar sobre su vida, Padre amado, para que Él vuelva a tus caminos, Padre amado. Yo sé que para ti no hay nada imposible, Señor. Oh, Dios mío, Padre eterno, quita toda ira, todo enojo sobre su vida, Padre. Transfórmalo, Padre amado, bendito Dios. Yo sé que para ti no hay nada imposible, Señor. Oh, bendito Dios de la gloria, vengo orando, Padre amado, por el ministerio del Arca de Jonás, Señor amado, por mis pastores, Padre amado, la congregación, poderoso Rey. Yo te pido, Dios mío, Padre, ese respaldo cada día, esa restauración cada día, Señor amado. Bendito Dios, que envíes almas a ese lugar, Señor amado, poderoso Rey de la gloria. Te adoramos en esta hora, bendito Dios de la gloria. Te glorificamos, poderoso Rey de la gloria. Mira la vida de mis hijos, Padre. Yo vengo poniendo la vida de mis hijos en tus manos, Padre amado. Mira la vida de mi hijo Alexander, Señor amado. Yo te pido, Padre, esa cobertura, Señor amado, que seas tú guardándolo donde quiera que él ande, Señor amado, poderoso Rey de la gloria. Te doy gracias, Dios mío, cada día, Padre, por lo que tú has hecho sobre su vida, Padre. Sigo orando, Dios amado, por la vida de mi hijo Mario, Señor amado, para que seas tú, Dios mío, obrando en su vida, Padre. Yo sé que tú no vienes por religiones, Padre amado, pero él debe de cambiar su corazón y él debe reconocerte, Padre amado, que solamente en ti hay salvación, poderoso Dios. Obra en su vida, Padre amado. Empieza a obrar, poderoso Dios. Habla a través de sueños, Padre amado, poderoso Rey. Yo sé, Dios mío, Padre, el tiempo tuyo, tú lo vas a traer, Padre amado, poderoso Rey. Glorifícate en esta noche, Espíritu Santo, poderoso Rey. Tú eres grande, tú eres poderoso, Señor amado. Yo vengo clamando por Centroamérica, Padre. Que seas tú obrando, Dios mío, Padre, en cada una de las naciones, Padre amado, poderoso Rey. Bendigo la nación de Israel, poderoso Rey. Bendito Dios. Te honramos, te glorificamos, poderoso Dios. La gloria es tuya, Padre amado, poderoso Dios. Mira esta nación, Padre amado, poderoso Rey. Ten el control, Dios mío, Padre. Mira la vida del presidente Trump, Padre amado. Que seas tú guiándolo, poderoso Rey. Ten el control de los emigrantes, Padre amado, poderoso Rey. Ten misericordia, Dios mío, Padre, de lo que acontece en esta nación, Señor. Poderoso Rey, nada somos sin ti, mi Dios amado. Nada somos sin ti, poderoso Dios. Necesitamos cada día de ti, Padre amado. Bendito Rey de la gloria. Bendito Dios de la gloria. Bendice la vida de mi hermana Esperanza Blanco Quinteros, Padre amado, poderoso Rey. Mira su familia, su esposo, Dios mío, Padre. Bendice sus vidas, Padre amado, poderoso Rey. Fortalécelos cada día, Señor amado. Bendito Dios de la gloria. Yo sé, Padre amado, que tú estás obrando en cada vida, Señor amado. Yo sé, Dios mío, Padre, que cada una de las peticiones suben a tu trono, Padre amado. Bendito Dios de la gloria. Que cada una, Dios mío, Padre, tú la estás recibiendo, Padre. Oh, bendito Dios de la gloria. Yo vengo, Dios mío, Padre, y poniendo en tus manos la radio Alfa y Omega, Padre amado. Mira esos 6 años, Dios mío. Esa bendición, Padre amado, ese respaldo que has tenido tú, Padre amado, con la radio Alfa y Omega, Padre amado. Bendice, Dios mío, Padre. Bendito Dios, la radio Alfa y Omega. Cada uno de los locutores, locutoras, programadores, Padre amado.

pido, Dios mío, Padre, esa fortaleza sobre cada vida, mi Dios amado. Bendito Dios, en esta hora, poderoso Dios, te doy gracias cada día, mi Dios amado, por la vida que tú me das, Padre amado, por la fortaleza que tú me das, Señor amado, bendito Dios de la gloria. Oh, bendito Dios, te adoramos, Espíritu Santo, en esta hora, bendito Dios. Oh, Espíritu Santo, gracias, Señor amado, poderoso Rey, por todo lo que tú haces, Padre eterno de la gloria. Yo te pido por los niños, Señor amado, por los jóvenes, Padre amado, por los ancianos, Padre eterno de la gloria, por las viudas, Señor amado, los niños huérfanos, poderoso Rey. Que seas tú, Dios mío, Padre, teniendo misericordia, Padre amado. Que seas tú bendiciendo cada vida, poderoso Rey, porque tú estás siempre con nosotros, Padre. Tú eres nuestro refugio, tú eres nuestro consolador. Tú estás con nosotros, Padre. Te damos gracias en esta hora, Padre, por este tiempo. Dios me le bendiga, amados hermanos, en esta hora. Estamos a 4 minutos de salir fuera del aire. Vamos a dejar una alabanza. Poderoso es Dios, aleluya. Vamos a dejar esta hermosa alabanza.

0: tu amor. 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

0: perfecto.
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0: Muy buenas noches, estimados oyentes. Bienvenidos al programa Donde Está Tu Mirada. Agradecemos el gentil patrocinio que nos brinda mi hermana María de la Paz Morejón. Hoy en esta noche escucharemos un mensaje de alerta de los últimos tiempos con el evangelista Leandro Bautista, predicando el tema Apariencia de novia, corazón sin aceite. Preste mucha atención a la palabra de Dios. Este mensaje le va a alertar, le va a bendecir, va a edificar su vida, porque la palabra de Dios es viva y es digna de ser recibida por todos nosotros. A continuación, la palabra del Señor, apariencia de novia, corazón sin aceite, con el evangelista Leandro Bautista. Bienvenidos.
1: Dice gloria, los que le esperan dice aleluya, los que le esperan dice Cristo vive. Abra la boca, dele un minuto de alabanza al Señor, dele un minuto de adoración al Señor, dele gloria a Dios. Ahí donde está, alabe, glorifique a Dios. Levante sus manos en señal de adoración, en señal de victoria. Levante la mano y adore a Dios. Señor, te damos gracias por tu palabra que va a ser predicada en esta hermosa noche. Yo te pido que te glorifiques de una manera poderosa, especial, de una manera grande, Dios de gloria. Señor, que mientras esté predicando tu palabra, tú vayas tocando, vayas sanando, vaya levantando al que está caído, vaya sanando al que está enfermo, liberta al que está cautivo, en el nombre poderoso de Jesús. Y te daremos la gloria, la honra y un fuerte aplauso de tu pueblo que te adora y bendice tu nombre. ¿Cuánto dice gloria a Dios? Bata su palma fuerte que es para Él. Puede tomar asiento. Yo quiero predicar unos minutos bajo el tema apariencia de novia, corazón sin aceite. ¿Cuánto dice gloria a Dios? Ese es el tema que Dios me ha dado para esta noche. Apariencia de novia, corazón sin aceite. ¿Cuánto dicen aleluya? Al comenzar esta palabra, algo que debemos entender es que vivir una vida religiosa no nos asegura y no nos garantiza la entrada al reino de los cielos. Por lo

permanecer hasta que el esposo llegue. La Biblia nos habla que se encuentra Jesús en la sinagoga y muchos de los discípulos se acercan para enseñarle las grandes estructuras del templo. Mas Jesús, conociendo lo que ellos decían, le responde y le dice: de cierto os digo que no quedará piedra que no sea derribada. A partir de ese momento Jesús se dirige

nación, reino contra reino. Habría peste, habría hambre. La Biblia dice que había terremotos en diferentes lugares, pero Jesús termina su sermón diciendo: bienaventurado el siervo que cuando su

prudentes. Y la pirquele insensata. Hablar de prudencia es hablar de una persona que está anticipada a algo que ha de venir. Pues el término de prudencia en el hebreo quiere decir provideo, que significa mirar de lejos, o aleluya, prepararse para algo que va a acontecer. Hablar de insensatez es hablar de una persona, aleluya.

La Biblia dice que establecieron aceite en sus lámparas, pero también en sus vasijas. Hay algo que quiero que entienda para darle desarrollo a esta palabra. Cuando nos vamos al tiempo antiguo, parece ser que existe una costumbre en el Medio Oriente

sueño las dominó. La Biblia dice que cabecearon. Por lo tanto, se escuchó un clamor. Aleluya, que dijo: ahí viene el esposo. Salí a recibirle. Y la Biblia dice, escúchame bien, aleluya, que muchas de las que se levantaron.

vasija podemos tener, pero la, aleluya, la vasija representa la intimidad individual del hombre. Quiero que alguien entienda, no es lo mismo cargar lámparas encendidas que mantener vasijas llenas. Levante la mano, cuando alguien mantiene vasija llena es porque tiene espacio con Dios, es porque habla con Dios. Levante la mano y diga gloria a su nombre. ¿Cuánto dice gloria a Dios? ¿Cuánto dice gloria a Dios? ¿Sabes cuánta gente en este tiempo tiene lámparas encendidas, pero vasijas vacías? Se fueron los gloria a Dios.

apariencia de novia, pero tienen un corazón descuidado. Levante la mano y diga gloria a Dios. Y eso es lo que pasó con estas vírgenes, que aunque tenían apariencia, tenían buenas ropas, estaban preparadas para recibir el esposo, dentro de ellos no tenían aceite en su vasija. Qué bueno es que

aceite un matutino, sino que tú dentro de tu casa llenas tu vasija de aceite. Tú dentro de tu intimidad le clamas al Dios vivo para que te llene la vida espiritual, para que te llene el espíritu. Levante la mano.

tienen un corazón descuidado, no tienen aceite dentro. Levanta la mano. Por eso en este tiempo Dios está llamando a la gente que tiene aceite en sus vasijas. Alguien diga gloria a Dios. Levanta la mano y adora. ¿Cuánto dicen aleluya? ¿Cuánto dicen gloria a Dios? Apariencia de novia, pero corazón sin aceite. ¿Cuánto dicen gloria a Dios? ¿De qué no vale aparentar ser buenos cristianos, tener una buena corbata, llegar al culto temprano, y cuando llegamos a nuestro hogar somos gente descuidada de la presencia de Dios? Se pone la gloria de aquí. Le decía a mis hermanos que la mayoría de las personas, escúcheme bien, y no voy a condenar a nadie, pero es algo

mañana, pero los cultos te llegan a las 10, a los cultos te llegan a las 11, a los cultos te falta. Imagínense que Dios no descontara los días, que nosotros faltáramos los cultos, que nosotros no le queremos adorar. Cuánta gente desde hace rato no estuviera votando.

a su nombre. Cuando dice gloria a Dios, me voy a la historia de un hombre llamado Usa. Yo sé que usted lo conoce. La Biblia dice que armaron una campaña porque el espíritu de David sintió la necesidad de

prácticamente murió. ¿Cuánto dice gloria a Dios? Yo me preguntaba, ¿por qué a Dios se le ocurre matar a este hombre llamado Uzza? Si estaba haciendo algo bueno, estaba tratando de salvar el arca. Dios me habló y me dijo: Leandro, Uzza no era cualquiera. Uzza era conocedor de la presencia. ¿Sabe dónde estaba el arca de Dios? En la casa de Uzza. Porque Uzza era hijo de Abinadá. 70 años en descuido. Nunca la había tomado en cuenta. Nunca la había tocado. Nunca la había mirado. El día que se va a caer en plena multitud, porque a Uzza se le ocurre extender la mano para cuidar un arca que él había descuidado. Cuando dice gloria a Dios, ¿sabes qué quería Uzza? Las honras de los hombres. Porque si Uzza extendía la mano y salvaba el arca, la gente iba a decir: el héroe de la historia, Uzza ha salvado el arca. Lo iban a vanagloriar a él. Uzza

la puedes honrar aquí. Levanta, ay, ay, ay, ay, ay. Alguien que diga gloria, levanta la mano y adora. Son gente que usted lo ve aquí en la iglesia, danzando, hablando en lengua. Cuando llega el culto, como que le cierran la alabanza, se le va la oración, ya no buscan a Dios por nada. Levanta la mano, apariencia de novia, pero un corazón sin aceite. Parece que son dependientes de la temporada y del momento que vive. Usted no ha visto que hay evangélicos cantantes temporales. ¿Y cómo es esto? Son como las luces de Navidad. Prenden cuando hay temporada de prender. Cuando dice gloria a Dios. Yo te digo, prende cuando hay temporada de prender. Cuando ellos están viendo que hay campaña, ahí ellos están buscando que le echen un poquito de aceite en la vasija. Ay, ay, ay. Ahí

a su nombre. Cuando dice gloria a Dios, apariencia de novia, pero corazón sin aceite. Cuando dice gloria a Dios. Entonces, como Dios no comparte su gloria con nadie, sino que la gloria de Dios es para Él, Dios dijo: voy a tener que matar a este hombre que no le da valor a la presencia, pero en público sí se la da. Son aparentemente cristianos. Usted ve que son los más espirituales. Usted ve que son los que más se involucran en los eventos de la iglesia. Pero cuando están en la casa, tienen un corazón vacío. Yo no estoy hablando con este pueblo, estoy hablando en general. Alguien diga gloria a Dios. Es una realidad que estamos viviendo dentro de nuestras iglesias. Demasiado gente con apariencia. Apariencia de estar lleno, pero están secos. Apariencia de tener algo de Dios, pero están secos. Ya no quieren buscar a Dios de la misma manera. Tenemos que romper con la falsa apariencia. Vamos a buscar a Dios en espíritu y también en verdad. Levante la mano. Alguien que diga gloria. Yo siento usted. Digo gloria a Dios. A su nombre. Cuando dicen aleluya. Y cuando hay apariencias dentro de la iglesia, comienzan a inventar cosas que Dios no le ha dicho. Se fueron los gloria a Dios. ¿Cómo es esto? Ellos, como saben que no tienen nada por dentro, empiezan a ver cosas donde no las hay. ¿Cómo es que estos predicadores comienzan a decir: estoy viendo un león, veo un ángel con cuatro antorchas en la mano, veo un ángel que tiene cinco antorchas? Cuando usted ve ese tipo de personas inventando cosas que en la Biblia lo confrontan, esas son gente que tratan de cubrir espacios que ellos mismos han perdido. Como que se me acabaron los glorias de Dios aquí. Entonces inventan cosas para que la gente diga. Y los ingenuos, la gente que no tiene relación con Dios, mueve la cabeza de un lado a otro.

demasiadas apariencias para ocupar espacios espirituales. Yo no necesito aparentar de que tengo algo para demostrar lo que soy en el Señor. Se fueron los gloria a Dios. Ahora hoy en día tratamos de traer los predicadores más sonados para ver de quién están hechos, para ver, Dios mío, yo veo gente que aunque no aparente nada tiene más de Dios que muchos. Como que se acabaron los gloria a Dios. Aquí en el evangelio hay que ser sincero, hay que ser

que si usted se presenta delante de otro con una apariencia, tarde o temprano, el día que viva un momento difícil con esa persona, usted va a sacar realmente quién es usted. Como que se acabaron los aleluyas. No he visto gente que son mansitas. El día que tú le tocas a los hijos, le dice algo como que la leona que tenía dentro le salió para afuera. Dile que está a tu lado, lo que va a declarar quién eres es el tiempo. ¿Cuánto dice gloria a Dios? Dile que está a tu lado, lo que vas a declarar quién eres es el tiempo. ¿Sabe qué reveló? Que las vírgenes insensatas no merecían entrar en el reino de los cielos. Diga conmigo, el clamor del esposo. Cuando se escuchó en el cielo, ahí viene el esposo, es donde realmente se destapó la realidad de cada una, de la que estaba llena y también de la que estaba vacía. Levante la mano. Lo que va a declarar quiénes somos no es cómo comenzamos, sino cómo estamos terminando. Levante

Estamos hechos. Levante la mano y diga gloria a Dios. Estamos en los tiempos perfectos para demostrarle a Dios de que somos merecedores de la gracia que Él nos dio. Si usted le va a demostrar a alguien, no le demuestre nada a los hombres. Demuéstrele a Dios de que usted es capaz de batallar, de luchar por la causa de su nombre y de mantenerse en santidad. Dios mío, si le vas a demostrar algo a alguien, demuéstraselo a Él. Que Él te vea que eres digno, que Él te vea que eres agradable, que Él te vea que está preparado para entrar en el reino de los cielos. Levánteme la mano y diga gloria a su nombre. ¿Cuánto dicen aleluya? Hay demasiado afán para que la gente nos vea. Demasiado afán. La generación que estamos viviendo está tan afanada a que el hombre lo vea, a que el hombre lo apruebe antes de que Dios diga algo de ellos. Diga conmigo: apariencia. No, no, no, dígalo fuerte, diga apariencia. Cuando alguien está pensando, mire, estaba yo en una actividad, se me acerca dos jóvenes, y ¿sabe qué me dicen los jóvenes? ¿Sabes qué nos gusta de este evangelio, Leandro? Y yo le dije: dígame, ¿qué le gusta? Es que cada vez que tú te haces viral y que todo el mundo te ve, todo el mundo quiere estar contigo. Levanta la mano y adore a Dios.

dice gloria a Dios. Las vírgenes insensatas se dedicaron a perder el tiempo en este evangelio. Señor, en tu nombre hicimos milagros, pero tenías un corazón vacío. En tu nombre echamos fuera demonios, pero tenías un corazón vacío. En tu nombre vimos grandes cosas, pero tenía un corazón vacío. Alguien diga gloria a Dios. Porque la Biblia dice que sobre toda cosa guardada, guarda tu corazón, porque de él mana la vida. Esto es sencillo. El único propósito del diablo es dañarte el corazón. Porque si él te daña el corazón, todo lo que tú hagas es para que el hombre vea lo que está haciendo. Pero cuando

demasiada apariencia y pocos corazones llenos. Ay, Dios mío, como que se fueron los aleluya. Como que se fueron los aleluya. Estamos viviendo, dame así, en un mundo tan lleno de apariencias, que en el tiempo antiguo, cuando la gente vivía un momento difícil, ¿sabes qué hacían? Lo que le dice la Biblia: abre tu cuarto, métete en tu aposento, habla a tu padre que está en los secretos, y tu padre que ve los secretos te recompensará en público. Pero estamos viviendo tanto de apariencia que ya la gente no utiliza este texto bíblico. No se mete en el cuarto, sino que prende un like y se pone a llorar delante de la gente para que la gente tenga compasión de ellos. Un mundo de apariencia. Ay, ay, ay. ¿Cuánto dice? Dios mío, como que se le acabaron los aleluya aquí. Levante la mano y diga gloria a su nombre. ¿Cuánto dice gloria a Dios? ¿Cuándo es que se acabó nuestra verdadera adoración genuina? Hoy las músicas están llenas de apariencia. Hoy las músicas están llenas de emociones. Hoy las músicas ya no glorifican a Dios. Cuando usted detalla las letras de las adoraciones, usted se da cuenta que todo va basado en el dolor. Que mi proceso, que mi prueba, que la gente me abandonó, que la gente me dejó, que estoy en proceso. ¿Cuándo es que tú vas a cansarte de ese bendito proceso? Las músicas en el tiempo antiguo que yo conozco, ¿sabes qué decía? Yo soy testigo del poder de Dios. Alabaré a Jehová en todo tiempo. Es la alabanza que trae poder, que no habla del proceso, habla del Dios poderoso que cambia los procesos a su nombre. ¿Cuántos dicen aleluya? La generación de hoy desconoce al Dios que están adorando. ¿Cómo es esto? Pregúnteme, ¿cómo es esto, predicador? Con violencia, por favor, ¿cómo es esto, predicador?

son pioneros. Yo soy, ay, ay, ay, ay, ay, ay. Levánteme la mano. Conocemos a Dios. Tenemos certeza de quién es Él. Alabado sea Dios. Cuando alguien vive de apariencia, anda por ahí claudicando en todos los pensamientos. Se fueron los aleluya. Me preocupa como joven mi juventud en este tiempo. Lo prediqué ayer y le dije a la gente que uno de los tiempos más difíciles nos ha tocado a nosotros. No nos están haciendo la guerra, no nos están metiendo presos, no nos están dando golpes, no nos están ultrajando, no nos están amordazando, pero estamos viviendo un tiempo de distracción total. ¿Cuánto dice gloria a Dios? Todo te distrae. Todo en el camino está ahí. Este sistema está como preparado para sacarte de la realidad que estamos viviendo. Y usted se dará cuenta de que ahora, hoy en día, hasta adulteran las informaciones que llegan. ¿Cuál es el propósito de que la gente adultere la información? Esto está claro. De turbarte la mente, de que tú te sientas desesperado. Hay gente ahora que está más desesperada que los mismos mundanos. Y usted preguntará por qué. Porque se la pasa todo el día en el teléfono, viendo noticias extrañas, viendo que si una nave espacial paseó por el cielo, viendo como que se va a salir el mar, viendo como que hubo terremoto en China. Demasiada gente preocupada. Pero ¿qué dice la Biblia de esto? Que cuando oigamos de todas estas cosas, erguíos vuestras cabezas, porque nuestra redención está cerca. Levante la mano. Cristo viene. Cristo viene. ¿Cuánto dice gloria a Dios? ¿Cuánto le están esperando? ¿Cuánto le están esperando? ¿Cuánto le están esperando? El que le está esperando adora como si fuera su último día. El que le está esperando glorifica a Dios como si fuera su último culto. Ay, Dios mío, es que la venida de Cristo puede ser hoy. Y por falta de sensatez, pueda que hay mucha gente que se va a quedar en esta tierra. Porque el tiempo, pastor, de poderte llenar del Espíritu Santo es ahora. El tiempo de llenarte de su gloria es ahora. El tiempo de llenarte del poder de Dios es ahora. El tiempo de orar es ahora. Mañana es tarde. Adora a Dios como si fuera último día. Busca a Dios como si fuera tu último día. Porque llegará el tiempo donde se escuchará el clamor del esposo. Y sabes qué va a decir: ahí viene el esposo. Salgan a recibirle. Levanta la mano y diga gloria a su nombre. ¿Cuánto dice gloria? Tengo 15 años predicando y estoy sintiendo que los tiempos que ahora estamos viviendo están anunciando más la llegada de aquel que nos llamó. ¿Cuánto dice gloria a Dios? Yo no sé si usted lo está sintiendo en los ambientes. Yo no sé si usted lo está sintiendo en la guerra que tiene en su casa. Usted no está viendo que hoy en día cuesta ser más cristiano. Usted trata de orar y llega la gente que nunca había llegado a tu casa para que no ore. Usted trata de ayunar y te tocan la puerta. Usted trata de ir a la iglesia y te llega el agua en ese momento. Levanta la mano. Todo es una distracción para que no busques a Dios, para que no se llene tu lámpara. Pero rompe con el evangelio de comodidad. Es tiempo de levantarse y de buscar a Dios. Levanta la mano y diga gloria a su lámpara. ¿Cuánto le espera? ¿Cuánto le espera? ¿Usted sabía que en el tiempo antiguo, si una de las lámparas de las vírgenes se apagaba, era aleluya, condenada a ser una persona que se había infiltrado dentro de la fiesta y de las bodas? ¿Usted sabía que si una lámpara se apagaba, la gente tenía a la Virgen, que un día tenía un puesto fundamental para recibir al esposo, la iban a tener como extraña, como extranjera? Por eso la única manera de que usted marque la diferencia en este mundo es que usted tenga su lámpara encendida. Cuando
su lámpara se apague, usted hablará de la misma manera que la gente allá afuera habla. Cuando tu lámpara se apaga, comienzas a querer hacer cosas que los mundanos hacen. Comienzas a hablar como ellos. Basta para que usted vea, descuídese un momento, para que usted vea que lo que antes no le llamaba la atención, ahora comienza a llamarle la atención. No deje que el fuego que está dentro de ti se apague. Métete en ayuno para que se llene tu vasija. Métete en ayuno para que se llene tu lámpara. Levante la mano y diga gloria a Dios. Cristo viene ya. Cristo viene. ¿Cuánto dice gloria a Dios? Me cansé de ser un evangélico de domingo, un evangélico de lunes, un evangélico cómodo. Yo era uno que lo decía a Dios, ¿y para qué yo voy a querer ministerio? Voy a soltar algo que mucha gente como que no le va a gustar en esta noche. Alguien diga gloria a Dios. Hay gente que no aceptan el compromiso con Dios por miedo a las batallas que van a vivir por causa de ese compromiso. Si yo acepto ser evangelista, me va a venir guerra. Prefiero quedarme siendo un evangélico normal. Por eso es que no aceptan el llamado que Dios le dio. Por eso es que no aceptan la palabra que Dios le da. Por eso es que reparten la responsabilidad a otros y comienzan a

agrada a los cobardes, Dios le gusta a los valientes. Si te están dando una responsabilidad, di, toma la espada y pelea, no retroceda. Tú eres de los valientes. Como que las mujeres no quieren alabar a Dios ahora, levante la mano y diga gloria. Alguien puede bendecir a Dios. Alguien puede decir gloria. Mucha gente asustada, escondida, encuevada, no quieren aceptar el compromiso en este tiempo. Ellos están confiando en la promesa que dice: cree tú y serás salvo tú y tu casa. Ay, Dios mío, como que se acabaron los aleluyas. Pastores, que la Biblia a mí me dice: cree tú y serás salvo en tu casa. Claro, te quedas en tu casa todo el día viendo televisión, prende la novela, te quedas viendo novela hasta las 4 de la tarde, se fueron los gloria a Dios. Y como tú tienes la promesa de decir: cree tú y serás salvo tú y tu casa, entonces tú te relajas. Pero cuando tú vas después de ese texto más adelante, usted se da cuenta que el mismo que un día dijo: cree tú y serás salvo tú y tu casa, fue a su casa a predicar el evangelio de Jesucristo. Y los que estaban en su casa creyeron. No simplemente las promesas se habla, hay que ejecutar las promesas que Dios nos entregó. Levante la mano y diga gloria a Dios. A su nombre. Dios va a pelear por nosotros y nosotros estaremos tranquilos. A las 3 de la mañana le suenan los corotos y se arropa más para no salir a pelear. Dios va a pelear, para pelear por nosotros, y nosotros estaremos tranquilos. Se para a las 12 del mediodía. Levanta la mano, como que se está poniendo serio mucha gente aquí. Yo no sé si esto saca una danza, un gloria a Dios, un aleluya. Lo que le estoy diciendo es que vemos evangélicos que usted le dice: mira, ¿y por qué te levantaste tan tarde? No, es que la madrugada tuvo demasiada guerra. Mentiroso, levanta la mano. Es que te gusta dormir demasiado. Diga gloria.

¿Cuántos dicen gloria a Dios? Yo le descubro la realidad a muchos. Y no estoy por ahí condenando la relación que otro tiene con Dios. Pero mi trabajo es alertar a la iglesia. ¿Cuántos dicen gloria a Dios? Sé que hay muchos mensajes que no sacan mucho gloria a Dios, que no traen una danza, pero son los que te edifican y te levantan. Son los que te avivan el espíritu. ¿Cuánto dice gloria a Dios? ¿Cuánto dice gloria a Dios? Entonces necesitamos entender que hay que dejar un poco la apariencia dentro del evangelio, esperando para que el pastor me apruebe lo que hice. ¿Qué te importa si el pastor te aprueba? Que te apruebe primero Dios. Y si lo hiciste para Dios, Dios va a ser glorificado y le va a dar testimonio a tu pastor de que lo que hiciste, lo hiciste con el corazón. ¿Cuánto dice gloria a Dios? Como que un afán para que la gente vea lo que está haciendo. No necesitamos tener afán. No vivamos de apariencia. Vivamos con un corazón lleno del Espíritu. Con un corazón lleno de aceite. ¿Cuánto dice gloria a Dios? A su nombre. Lo decía ayer. Las vírgenes no se perdieron por falta de aceite. ¿Sabe por qué se perdieron? Por falta de prudencia. Porque la Biblia habla primero de las características de ellas y después habla del aceite. Le dice que eran prudentes y eran insensatas. Fulanita, tienes que cambiar esto porque no está bien. ¿Y por qué no cambias tú primero? Esas son las insensatas. Como que se están acabando los aleluyas. Fulanita, tienes que hacer esto para cambiarlo. No, tú lo que quieres es dañarme el ministerio y hacerme la guerra. Esas son las insensatas. No aceptan consejo. No dejan que nadie le diga nada. No dejan que deje la corrija. No dejan que nadie le tienda la mano. Ellos son como el llanero solitario. Solamente ella y más nadie. Alaba a Dios. Cuando dice, levanta la mano si te queda gozo. Alguien diga gloria. Alguien alaba a Dios. A su nombre. Veo mucha gente seria. Yo no creo que la gente que está aquí, esta palabra es para ellos. Cuando dice gloria a Dios. Que nosotros somos prudentes. Nosotros estamos sembrando en el reino para poder cosechar también en el reino. ¿Cuánto dice gloria a Dios? Porque todo lo que el hombre sembrare, eso también segará. Que Dios te llama y tú dices, no, ¿y cómo es que Dios me va a sustentar? Y si yo dejo a mi familia, ¿cómo es que Dios me va a bendecir? Aleluya. Y si yo dejo mi trabajo, ¿cómo es que Dios me va a bendecir? ¿Acaso tú dependes del trabajo o del Dios que te dio el trabajo? Tengo 15 años predicando. Me gradué, soy administrador de empresa, estudié contaduría. Cuando terminé de estudiar, agarro mi título, me lo entrega y ese mismo día se lo llevo a mi madre y le dije, madre, aquí está mi título, ya terminé con el compromiso de la tierra, ahora me voy a ir a cumplirle al cielo. Cuando dice gloria a Dios. Me llamaron muchas veces de los trabajos, pero fue tanta la demanda en el compromiso con Dios que comencé a dedicarle tiempo, comencé a sembrar en el reino, comencé a establecer una palabra de fe. Ahora veo más cosas que antes tenía. Levanta la mano, porque el que le sirve a Dios no pierde. El que le sirve a Dios verá fruto, no al 30, no al 70, sino al 100 por 1. Levanta la mano y diga gloria a Dios. Alguien bendice a Dios. Su nombre. Sirve a Dios con pasión. No ande por ahí refunfuñando, diciéndole, ¿por qué no mandó a otro el pastor y me mandó a mí? Dale gloria a Dios que fue a ti que te mandó. Ay, Dios mío, porque hay bastantes creyentes que cada momento refunfuñan por lo que le dicen. Son bastante delicados. ¿Cuánto dice gloria a Dios? Demasiado delicados, diría yo. Hay gente que ni siquiera con ellos se puede hablar, porque tú sabes que lo que te van a dar es una mala contesta. ¿Cuánto dice gloria a Dios? Eso es mejor dejarlo así, que ellos mismos vivan sus propias experiencias. ¿Cuánto dicen aleluya? No los condenamos, pero tampoco los vamos a abrazar. ¿Cuánto dice gloria a Dios? Esa persona hay que dejarla que el Espíritu Santo la moldee. Y sin embargo, si se deja moldear por el Espíritu Santo, porque hay gente que dice, no, yo no voy a cambiar. Nadie me va a cambiar, solamente Dios. Ni Dios la va a cambiar a ella. ¿Sabe por qué? Porque no se deja cambiar. Ha endurecido el corazón. Tiene una insensatez en medio, en la mente. ¿Cuántos dicen aleluya? Pero yo en esta noche, mi hermano, no estoy hablando con gente insensata, ¿verdad que no? Porque hay mucha gente como que me está viendo feo. Yo no estoy hablando con gente insensata. Yo estoy hablando con gente prudente.
No, como que se fuera la alabanza. Yo estoy hablando con la gente prudente, la gente que se está preparando y estar preparada para que cuando suene la trompeta, ellas digan: yo estoy preparado. Ven, Señor Jesús. Levanta la mano y diga: gloria a Dios.

Diga gloria, los que le están esperando, que alaben a Dios, que glorifiquen a Dios, levante esa mano y adora. Dale una alabanza a Dios ahí, dale una alabanza que glorifique su nombre. Diga gloria a Dios, diga aleluya, levante su mano y diga gloria a Dios. Yo he terminado de predicar, dale una alabanza al Señor ahora. Dele una alabanza que glorifique y exalte a Él. Siento que en este minuto hay alguien que va a soltar una verdadera alabanza, una alabanza genuina, una alabanza que está tocando el trono del Señor. El que se pueda poner de pie, que lo haga. El que pueda adorar, que adore. Yo vine a hablar con la gente que está preparada. Yo vine a hablar con la gente que se va para el cielo. Levanta la mano y diga gloria a Dios. Alguien puede bendecir a Dios. Cuando dice gloria a Dios, si usted puede alabarlo, alábelo. Yo no voy a obligar a nadie. El que le queda aceite todavía dentro, alaba porque siente a Dios. Alguien diga gloria a Dios ahora. Un minuto para que usted alabe a Dios. Un minuto para que usted alabe a Dios. Un minuto para que usted alabe a Dios. Un minuto, dame todos los menores. Un minuto para que usted alabe a Dios. Un minuto para que usted diga gloria a Dios. Levante esa mano. Siento gente de guerra aquí. Siento gente prudentes. Siento vasijas que están preparadas ahora. Levante esa mano y adore a Dios donde quiera que esté. Glorifica a Dios como si fuera tu último día. Usted no sabe si hoy puede sonar la trompeta y nos vayamos de esta tierra. Levante la mano y adórelo. Alguien que diga gloria. Súbele un minuto. Se escucha el clamor del esposo. Jamás solí manuaje. Y rebaus, aquí está la manuanta y amasaba. Alguien que dé glorificar, glorifique a Dios ahí donde está. Levante la mano y adore a Dios como nunca antes. Siento que hay una gloria que va a caer en esta noche. Alguien que abra la boca, que se van a encender la gente. Que todavía le queda aceite en la vasija. Alguien que abra la boca, el que tenga a Dios que lo demuestre. El que tenga a Dios que alabe, que diga gloria. Abre la boca y adora. Sigue tocando ahí, que no te me detengas. Jamás, shama, anda, llama. Siento que a alguien se le aviva el espíritu. Te están llamando a despertar. Despierta que viene el maestro. Liso. Anendalaya Namanua. Cuidado que siento guerreras que se van a prender el espíritu. Siento guerreros que se van a prender el espíritu. Abre la boca y adore a Dios.

Quiero buscarte más todos los días de mi vida. Llévame a esa dimensión gloriosa de tu presencia.

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2: Llegamos a la finalización de este día de transmisión. Después de haber escuchado la poderosa palabra del Señor, queremos dar por finalizada la programación correspondiente a este viernes 31 de julio. Si Dios lo permite, mañana iniciamos a las 5 a.m., iniciando la programación y también iniciando otro mes, que es el mes de agosto. Decimos, Padre, te damos las gracias por su infinita misericordia, por regalarnos hasta hoy la fortaleza que tanto necesitamos, por brindarnos la ayuda, Señor, que tan importante es para nosotros. Yo le suplico que bendiga a cada uno de los oyentes que nos han sintonizado hasta este momento. Esa palabra que ha sido predicada y ha sido escuchada, Señor, haga eco en el corazón de cada uno de ellos. Yo le clamo, Dios mío, para que tu mano de poder se extienda a favor de aquellos que se encuentran en medio de la prueba, de la adversidad, de la dificultad. Tu mano de poder levante, sostenga, fortalezca. También le clamo misericordia, Señor amado, para que nos guardes y nos protejas, que mientras descansamos, tu mano de poder se siga manifestando más y más. En el nombre de Jesús, amén y amén. Mañana iniciamos a las 5 a.m. con la ayuda del Señor. Que tengan un feliz descanso. Que la gracia y el poder del Espíritu Santo se siga manifestando con poder.

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Me acordé en la noche de tu nombre, oh Jehová, y guardé tu ley.

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1: El reloj profético avanza. Las señales están frente a nuestros ojos.
2: Este es el saldo hasta el momento del devastador terremoto.
3: Se trata del extraño apagón en Europa, un fenómeno que dejó sin electricidad a España, Portugal.
1: Y la pregunta sigue vigente. ¿Estás preparado para el regreso del Rey? Cristo no tarda. Él viene por una iglesia santa, vigilante y sin manchas. No es tiempo de dormir, es tiempo de velar y orar. He aquí, vengo pronto, bienaventurado el que guarda las palabras de esta profecía. Apocalipsis 22:7. Prepárate hoy, porque el Rey ya viene.
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1: No importa bajo qué circunstancias te encuentres, quiero decirte, levántate. El proceso es necesario. Las pruebas son importantes de alguna manera. Pero recuerda esto, si tu fe está en Jesús, entonces eso quiere decir que para esa fuerza que te acompaña, no existen barreras, no hay límites, tampoco obstáculos para enfrentar el proceso o el dolor. No te conviertas en víctima ante un proceso, conviértete en un vencedor.
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mano extendida de Jesús está hoy para ti, para sanarte, para purificarte, para darte vida, para levantarte, para salvarte. Quiere bendecirte y también vivificarte. La mano extendida de Jesús.

0: El Espíritu del Señor está sobre mí, por cuanto me ha ungido para dar buenas nuevas a los pobres. Me ha enviado a sanar a los quebrantados de corazón, a pregonar libertad a los cautivos y vista a los ciegos, a poner en libertad a los oprimidos, a predicar el año agradable del Señor. Lucas 4:18. Seguimos anunciando el Evangelio de Jesucristo. Gracias por su sintonía.
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0: Temas, porque yo estoy contigo. No tengas miedo, porque yo soy tu Dios. Te fortaleceré y también te ayudaré. Te sustentaré con la diestra de mi justicia. Con la diestra de mi justicia. Isaías 41:10. Pueblo de Dios, sigamos adelante. El poderoso está con nosotros.
3: El poderoso.
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0: mí Dios es omnipotente. Tiene el poder sin límites e inagotable. En otras palabras, poder infinito. Es omnisciente. El estado de tener un conocimiento total. La cualidad de saberlo todo. Es omnipresente. Capacidad de estar presente en todas partes simultáneamente. Significa que Dios está siempre presente en todas partes. Ese es mi Dios. En el versículo del día, Isaías capítulo 41, verso 13. Porque yo Jehová soy tu Dios, quien te sostiene de tu mano derecha y te dice, no temas, yo te ayudo. 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
0: 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No importa de dónde vengas ni a dónde vayas o dónde estés en este momento, detente y escucha esto. Aún no es tarde para regresar a Él. Vuelve hoy. Vuelve a casa. El Padre te espera.

Consumado es. El sacrificio por el pecado fue consumado. Sus indecibles sufrimientos terminaron. El príncipe de este mundo fue derrotado. Las obras del Padre estaban consumadas. El juicio de Dios había pasado. Las profecías se habían cumplido. Su obra de salvación estaba consumada. Y el camino al cielo está abierto.

Cuando escuches de guerras, se levantarán nación contra nación y reino contra reino. Cuando hayan terremotos, hambre y enfermedades, también habrá señales en el sol, la luna y las estrellas. No te alarmes, porque es necesario que esto suceda. Prepárate y lava tus vestiduras, porque Él viene por ti. Todo lo que Dios hace es bueno, y todo lo que Dios permite es necesario.

Hay una fuente en nosotros, Señor, que salta para vida eterna. Hay una fuente, Dios, que sale de nuestro espíritu, que no se puede detener, Señor. Hay una fuente de alabanza, una fuente llena de adoración, que fluye en nosotros, que fluye como un río.

0: Reciban un cordial saludo en el nombre poderoso de Jesucristo el Señor. Muy buenos días, estimados oyentes. Bienvenidos a nuestra programación. Iniciando este mes de agosto, iniciando este momento tan maravilloso de la oración, queremos invitarles a que se una juntamente conmigo y clamar al Dios Todopoderoso, ya que de Él vendrá ese tiempo de refrigerio para nuestra alma. Le saludamos a usted y le agradecemos por sintonizarnos desde que iniciamos la programación. Ya edificamos nuestra vida con algunos cánticos de adoración. Ahora corresponde darle oxígeno a nuestra alma a través del clamor. Le decimos, Padre nuestro que estás en el cielo, santificado sea su nombre. Venga tu reino y hágase su voluntad en el cielo como en la tierra. El pan nuestro de cada día, dánoslo hoy. Perdona nuestras ofensas como también nosotros perdonamos a los que nos ofenden. No nos metas en tentación y líbranos del mal. Porque tuyo es el reino, el poder y la gloria por todos los siglos de los siglos. Amén. Soberano Dios que habitas en gloria, estamos en esta mañana, Padre, una vez más delante de su presencia para poder llevar a ti nuestra oración, suplicando Dios y rogando que tengas misericordia de nuestra vida, Padre, porque tú eres el único quien tiene palabras que son de vida eterna. Por eso hoy nos acercamos confiadamente ante ti para ser socorridos, alcanzados, para poder ser edificados, restaurados y también para recibir la fortaleza que tanto necesitamos, Señor. Ayúdanos, socórrenos, Señor amado, respáldanos, bendíganos, denos esa fuerza para proseguir hacia adelante, Dios, porque tú eres bueno, porque tú eres poderoso, porque tú eres maravilloso, digno de suprema alabanza, digno de suprema adoración. Tu palabra nos dice en el Salmo número 19, que los cielos cuentan la gloria de Dios y el firmamento anuncia la obra de sus manos, porque eres clemente y misericordioso, lento para la ira, pero grande en misericordia. Te adoramos, te bendecimos, te exaltamos. Honor y gloria sea para ti, Señor. Mi alma te bendice, Señor. Mi alma te está adorando, poderoso Rey. Porque grande es en medio de nosotros el Santo de Israel, dice tu palabra, Señor. Alabado sea el Rey. Alabado sea el Rey. Bendito y para siempre es el nombre del Dios vivo, el nombre poderoso del Dios viviente. Santo, santo, santo, santo eres tú, oh Dios, poderoso en la batalla, poderoso en prodigios, en señales, en milagros. Aleluya, estamos adorando su nombre, estamos glorificando su nombre. Bendito y para siempre eres tú, oh Dios. Oramos en esta hora, Padre. Oramos en esta hora, Señor, y suplicamos que bendigas la programación de este día, sábado. Que todo lo que se vaya a hacer para la gloria y la honra de tu nombre, para que tu reino sea exaltado, para que tu reino sea glorificado, para que tu reino, Señor, sea conocido, que tu palabra corra y fluya, Señor, y que llegue a muchos lugares, que llegue tu palabra. Bendiciendo, Señor, levantando, que tu palabra, Señor amado, salve, liberte, se glorifique, Sí, Señor Jesús, tú eres el que puede hacer obras poderosas, obras maravillosas. Tu nombre, que es sobre todo nombre, Señor, es el que puede hacer maravillas, prodigios y señales. Alabado sea el Rey. Alabado sea el Rey de gloria. Mi alma adora la gloria del Dios Altísimo. Mi alma adora la gloria del Dios Todopoderoso. Santo, santo, santo eres tú, oh Dios. Te bendecimos, te glorificamos, te honramos. La gloria sea para ti, amado Salvador. La honra y la alabanza sea para ti, amado Rey. Oramos en esta mañana por las vidas que todavía no han recibido tu palabra. Venga libertando los corazones, venga rompiendo cadenas, venga libertando la vida de aquel que se encuentra preso por el error. Señor, glorifícate, por favor. Te lo suplicamos en el nombre bendito de Jesucristo el Señor. Hay poder en Jesús. Hay poder en Jesús. Hay poder en su nombre. Hay poder en el nombre maravilloso del Dios soberano. Hay poder en el nombre maravilloso del Dios vivo. Santo, santo, santo es el Señor. Santo es el Señor. Santo es el Señor. Mi alma te está glorificando, Dios soberano. Eres digno de toda alabanza. Eres digno de suprema adoración. Los cielos cuentan la gloria de Dios, y el firmamento anuncia la obra de sus manos. Porque clemente y misericordioso eres tú, Dios. Oramos también, Dios mío, y suplicamos, Señor, que bendigas la vida. Bendiga la vida, Dios. Bendiga los corazones. Bendiga, Dios poderoso, a cada uno de aquellos que están en sintonía de nuestra programación. La honra y la alabanza sea para ti, Señor. Santo, santo, santo es el Señor, Dios Todopoderoso. Te glorificamos, te honramos y te bendecimos. Gracias, Padre, gracias, Hijo, gracias, Espíritu Santo, por estar en medio de su pueblo, por estar en medio de nosotros, así como estuvo, Señor, con tu pueblo Israel. Esa es su palabra, Señor amado, que por el día era como una columna de nube y por la noche como una columna de fuego. Sí, Señor Jesús. Sí, maravilloso Dios. Tú eres el Dios eterno, maravilloso. Maravilloso, maravilloso, maravilloso. En ti confía nuestro corazón, Señor. Y aunque se levante guerra, en ti estaremos confiando. Hay poder en Jesús. Hay poder en Jesús. Hay poder en Jesús. Hay poder en Cristo Jesús. Mi alma te adora, Padre. Mi alma te está adorando, Señor. Santo, santo, santo es el Señor. Santo es el Señor. Santo es el Señor. Bendito y para siempre es el Rey de Gloria. Bendito para siempre es el Rey de Reyes y Señor de Señores. Dios mío, Dios mío, Dios mío. También en esta mañana suplicamos, Señor, que guardes nuestra salida y nuestra entrada desde ahora y para siempre. Guarda, Señor, nuestra salida y nuestra entrada. Que donde quiera que nosotros vayamos, allí esté tu mano poderosa cubriéndonos, respaldándonos. Aleluya. Por favor, Señor amado, yo te pido misericordia, oh Señor. Te pido misericordia, Dios Todopoderoso. La honra y la alabanza es para ti, Dios soberano. La gloria y la alabanza es para ti, Dios del cielo. Aleluya, aleluya, aleluya, aleluya. Límpianos día a día, Señor. Purifica nuestra vida día a día, Señor. Queremos más de ti, Señor. Queremos más de tu presencia. Queremos más de tu ministración. Necesitamos más de tu cobertura, Señor. Te lo pedimos, Padre. Rogamos a ti misericordia. Tú eres bueno, eres poderoso. Alabado sea su nombre. Eres nuestra esperanza en la tierra de los vivientes. Hubiese desmayado mi alma y mi corazón si no esperare, Señor, en tu misericordia. Hubiera desmayado mi alma si no creyese en tu misericordia. Grande y poderoso eres tú, oh Rey, digno de toda alabanza, digno de toda adoración, digno, digno, digno de gloria. Digno de gloria, digno de gloria. Santo, santo, santo es el Señor. Hay poder en Jesús. Hay poder en Jesús. Hay poder en su nombre. Hay poder en el nombre glorioso de Jesucristo el Señor, el que vive, el que reina, el que gobierna desde los cielos. Tu palabra dice que tus ojos atalayan la tierra, que haces descender la lluvia sobre buenos y malos, que haces salir el sol sobre buenos y malos, pero que la bendición suya es para con los que temen su nombre, respetan sus leyes y sus mandamientos. Ayúdanos, Dios, a poder crecer para salvación todos los días, cuidando de esta salvación tan grande. Adoramos, adoramos, adoramos, adoramos su nombre. Adoramos la gloria poderosa del Dios vivo. Gracias, Señor, gracias, porque hasta este momento estamos confiando y creyendo que usted tiene el control de todas las cosas. Iniciando este mes, depositamos en sus manos todos los proyectos y actividades que ya están programadas, esperando tener de ti la bendición que tanto necesitamos. En el nombre de Jesús, amén y amén.
1: Mi fiel amigo, enamóranos de ti, Señor.

0: Sí, Señor Jesús. Solo en ti podemos confiar, Señor. Tú eres nuestro mejor amigo.
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2: La mejor manera de tener un día bendecido es iniciar dando gracias a Dios. Agradece por todo su amor y misericordia. Deja todo en sus manos y verás cómo todo tiene sentido. No importa lo que pueda pasar, solo ten la certeza de que Dios obrará para bien. Ama, perdona y disfruta tu día al máximo, pero asegúrate que Dios esté allí.
3: Vivimos tiempos de angustia, tiempos de dolor y pánico. Tiempos de violencia y maldad. Pero asimismo, la gracia del Señor Jesús sobreabunda para con cada uno de nosotros. No desmayemos y permanezcamos firmes, porque la venida del Señor está cerca. Está cerca. Arca, la puerta sigue abierta.
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0: Que este día sea guiado por la paz y la sabiduría de Dios. Confía en su plan, porque sus promesas son fieles y su amor nunca falla. Encomienda al Señor tu camino. Confía en Él y Él actuará. Salmos 37, 5.
1: Yo me acosté y dormí.

0: y desperté, porque Jehová me sustentaba. No temeré a 10 millares de gente que pusieren sitio contra mí. Levántate, Jehová, sálvame, Dios mío, porque tú heriste a todos mis enemigos en la mejilla, los dientes de los perversos quebrantaste. La salvación es de Jehová. Sobre tu pueblo sea tu bendición. Salmos 3, del 5 al 8.
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0: Voy complaciendo con el tema Señor bendice a mis hijos. Saludos a mi hermana Edith hasta el cantón El Chagüite.
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Como el siervo de Héctor Fuentes, saludos a mi hermano Esmeralda Ruiz, saludos a mi hermano Ezequiel, Dios bendiga la vida de mi hermano José René Torres, saludos para su esposa, nuestra hermana María Choto de Torres, que nos brindan la fiel sintonía cuando el reloj marca las 6:18.

Que este día sea guiado por la paz y la sabiduría de Dios. Confía en su plan, porque sus promesas son fieles y su amor nunca falla. Encomienda al Señor tu camino. Confía en Él y Él actuará. Salmos 37:5.

Eso es verdad. Recuerde que nada es imposible para Dios. Todo lo sabe, todo lo puede, todo lo escudriña, aún lo más profundo del ser humano, Dios lo conoce. 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

Saludos a mi hermano Freddy's José. Nos ha solicitado el tema Ni un centavo. Vamos a ver si puedo programar este tema del grupo Kemuel. A usted que recientemente nos sintoniza, muy buenos días. ¿Qué tal? ¿Cómo está? ¿Cómo amanece? Deseando que esté fortalecido por la mano bendita del Dios de Israel. Voy complaciendo en cánticos variados. 20 minutos y puntualizamos las 7 en todo El Salvador.

La mejor manera de tener un día bendecido es iniciar dando gracias a Dios. Agradece por todo su amor y misericordia. Deja todo en sus manos y verás cómo todo tiene sentido. No importa lo que pueda pasar, solo ten la certeza de que Dios obrará para bien. Ama, perdona y disfruta tu día al máximo, pero asegúrate que Dios esté allí. Yo me acosté y dormí, y desperté, porque Jehová me sustentaba. No temeré a 10 millares de gente que pusieren sitio contra mí. Levántate, Jehová. Sálvame, Dios mío, porque tú heriste a todos mis enemigos en la mejilla. Los dientes de los perversos quebrantaste. La salvación es de Jehová. Sobre tu pueblo sea tu bendición. Salmos 3, del 5 al 8.

Y este tema es un cántico de auxilio. Definitivamente necesitamos todos los días la ayuda del Dios Altísimo.

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1: Después del cántico de Jacobo Ramos, si acaso se me olvida, vengo haciendo una pausa con viñetaje, pero regreso en breve y retomo la señal con más alabanzas que edifican nuestra vida espiritual.

No temas, porque yo estoy contigo. No tengas miedo, porque yo soy tu Dios. Te fortaleceré y también te ayudaré. Te sustentaré con la diestra de mi justicia. Con la diestra de mi justicia. Isaías 41:10. Pueblo de Dios, sigamos adelante. El Poderoso está con nosotros. El Poderoso.

0: El Espíritu del Señor está sobre mí, por cuanto me ha ungido para dar buenas nuevas a los pobres. Me ha enviado a sanar a los quebrantados de corazón, a pregonar libertad a los cautivos y vista a los ciegos, a poner en libertad a los oprimidos, a predicar el año agradable del Señor. Lucas 4:18. Seguimos anunciando el Evangelio de Jesucristo. Gracias por su sintonía.
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1: Seis punto uno

0: Libre por la verdad del Evangelio de Jesucristo, el cual nos ha libertado.
1: Libre, yo quiero ser libre de las ataduras.
0: Provecho para todos los que están desayunando. Te bendiga el pan que provee en cada mesa. Un gusto el poder acompañarles en este bendecido sábado, el fin de semana.

Las grandezas de Dios. Es un tema de los salmistas de Jehová, aquí en su espacio de Cánticos Variados.

No importa de dónde vengas ni a dónde vayas o dónde estés en este momento. Detente y escucha esto. Aún no es tarde para regresar a Él. Vuelve hoy. Vuelve a casa. El Padre te espera.

Vivimos tiempos de angustia, tiempos de dolor y pánico, tiempos de violencia y maldad. Pero asimismo, la gracia del Señor Jesús sobreabunda para con cada uno de nosotros. No desmayemos y permanezcamos firmes, porque la venida del Señor está cerca. Está cerca. Arca, la puerta sigue abierta.

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Voy finalizando el espacio de cánticos variados. A continuación, el programa Joven de Cristo, donde seremos edificados de igual forma.

0: La mejor manera de tener un día bendecido es iniciar dando gracias a Dios. Agradece por todo su amor y misericordia. Deja todo en sus manos y verás cómo todo tiene sentido. No importa lo que pueda pasar, solo ten la certeza de que Dios obrará para bien. Ama, perdona y disfruta tu día al máximo, pero asegúrate que Dios esté allí. Mi Dios es omnipotente. Tiene el poder sin límites e inagotable. En otras palabras, poder infinito. Es omnisciente. El estado de tener un conocimiento total. La cualidad de saberlo todo. Es omnipresente. Capacidad de estar presente en todas partes simultáneamente. Significa que Dios está siempre presente en todas partes.
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3: Bienvenidos al programa Joven de Cristo. Damos gracias al Señor por permitirnos este maravilloso tiempo de saludarles y también llevar a cabo este bendecido programa. Quiero agradecer y saludar a mi hermana Marta Perdomo, que nos está patrocinando este espacio. Les saludamos en el amor de Cristo Jesús a toda su familia. Y queremos también invitarle a usted para que permanezca en la sintonía. Dios tiene una palabra para su vida y también para mi vida. Estaremos orando por las diversas necesidades y también escucharemos un segmento de alabanzas. Pero antes queremos decirle, Padre, te damos las gracias por tu infinita misericordia, Señor, porque tú estás aquí con nosotros, ayudándonos, bendiciéndonos, fortaleciéndonos, dándonos la capacidad para que día a día prosigamos hacia la meta. Yo te ruego, te suplico, Señor, con suma reverencia, que tu presencia, oh Señor, llene más y más nuestra vida. Que tu mano de poder se extienda a través de este programa, Señor, llevando vida, llevando gozo, llevando consolación, llevando salvación. Señor, glorifícate una vez más. Creo firmemente que tu palabra no volverá vacía, sino que llevará ese propósito por el cual es predicada. Bendiga a mi hermana Marta Perdomo, a toda su familia, por tener esa gentileza de patrocinarnos este espacio, Señor, pero más que eso, y ahí obrando de una manera poderosa sobre su familia, ese dolor de espalda, Señor, que desaparezca en el nombre poderoso de Jesús de Nazaret, y que la fortaleza espiritual venga de lo alto. Tú eres el mismo Dios de ayer, de hoy y de siempre, Señor, el que no falla. Creo, Dios mío, que tú estás aquí obrando y que tu Espíritu Santo, Señor, se deja sentir una vez más sobre nuestras vidas. Qué bueno es alabarte, Señor, y glorificar tu nombre todos los días de nuestra vida. De esta manera inicio el programa Joven de Cristo, saludando a toda la juventud cristiana, animándoles a

Continuar a seguir, a avanzar sirviendo al Señor, porque este es nuestro deleite. Recuerde que la palabra del Señor nos dice que debemos de acordarnos en nuestra juventud del Señor y tener con Él ese contentamiento. Mi hermana Marta nos ha solicitado 4 alabanzas. Inicio con el tema agradecido con el Señor.

bendito sea Jehová. Jehová que oyó la voz de mis ruegos. Jehová es mi fortaleza y mi escudo. En él confió mi corazón y fui ayudado. Por lo que se gozó mi alma y con mi cántico le alabaré. Gloria sea tu nombre, Señor.

El pueblo de Israel pudo cantar el himno de victoria y también nosotros cantaremos el himno de victoria, pero hay que perseverar en medio de las batallas. Saludos a mi hermana Esmeralda Ruiz, que ahí nos reporta la sintonía. Nuestra amiga Ana Perdomo nos dice: hermana, Dios le bendiga, estamos en la sintonía con mi mamá. Nos alegra mucho. Gracias por sintonizarnos. También quiero saludar a nuestros oyentes internacionales que se conectan a través del internet. Voy complaciendo con dos cánticos más solicitados de nuestra hermana patrocinadora, nuestra hermana Marta, y dicen así. Después compartimos el mensaje del Señor.

0: cerca de la presencia del Señor es donde queremos estar. Gracias por sintonizar el programa radial Joven de Cristo. Es presentado todos los días sábados a partir de las 8 de la mañana. Agradezco a mi hermana Marisela que me permite este espacio. Y con mucho gusto, para la gloria del Señor, queremos compartir el mensaje del Evangelio. Hoy en esta mañana estaré hablando bajo el tema Prepárate para la victoria. Dice la Escritura en Proverbios 21:31. Leemos la palabra del Señor honrando al Padre, al Hijo y al Espíritu Santo. El caballo se alista para el día de la batalla, mas Jehová es el que da la victoria. El tema que quiero compartir con todos los oyentes es Prepárate para la victoria. Y he tomado como cita bíblica el Proverbio 21:31. Prácticamente hemos llegado a la mitad del año y es un buen momento para preguntarnos o reflexionar cómo vamos con nuestra vida espiritual, con nuestros proyectos, con nuestras metas, con las batallas que nos estamos enfrentando o ya nos hemos enfrentado. Hay algo muy importante que la palabra del Señor nos enseña y podemos tomarlo como un principio, y es que la victoria espiritual no viene de la improvisación, sino que requiere de preparación. Es decir, que debemos de prepararnos todos los días. No en el día de la prueba, no en el día de la angustia, no en el día de la enfermedad, no en el día de la tentación, no en el día en que venga el día malo, sino que la Biblia nos enseña que el caballo se alista para el día de la batalla. Es decir, que la palabra del Señor nos está diciendo que debemos de prepararnos. Es una verdad espiritual muy importante, la cual debemos de considerar en esta mañana, que tenemos que prepararnos para el día de la batalla y no cuando ya estemos en la batalla. La Biblia nos presenta el ejemplo del rey Asa. Es considerado como un rey sabio, un rey prudente, el cual aplicó este principio de preparación. Pues la Biblia nos dice en el segundo libro de Crónicas, capítulo número 14, que cuando comenzó a reinar Asa, dice que tuvo sosiego en el país por 10 años. Todo ese tiempo le sirvió para el rey Asa e hizo lo bueno y lo recto ante los ojos de Jehová su Dios. Y dice la Biblia que el rey Asa comenzó a quitar los altares del culto extraño. Comenzó a quitar los altares de los lugares altos. Comenzó a quebrantar las imágenes, la simbología de Acera. Es decir, comenzó a terminar con la idolatría en que se había metido aquel pueblo. Y la Biblia nos dice que el rey Asa dio órdenes a Judá que buscasen a Jehová, el Dios bueno, el Dios poderoso, el Dios de sus padres, el Dios de Israel, y comenzó a decirle que buscaran a Jehová y pusieran por obra la ley de Jehová, los mandamientos y los estatutos del Dios vivo. Pero qué buen consejo el que estaba dando el rey Asa, pero qué bien estaba ministrando el rey Asa en su reinado, porque el buscar a Dios traerá frutos espirituales, traerá bendición espiritual, traerá respaldo divino. El buscar a Dios a nosotros nos lleva a una victoria segura. Bendito es el Señor. Y la Biblia nos dice en el segundo libro de Crónicas, capítulo 14, que el rey Asa comenzó a exterminar con el culto idólatra en el cual el pueblo había caído. Y comenzó no solamente a terminar con la idolatría, sino que la Biblia dice que en el reinado de Asa hubo paz. Y mientras había paz en el reinado de Asa, la Biblia no dice que reposó. La Biblia no dice que se confió. La Biblia no dice de que el rey Asa no hizo nada por el reinado. La Biblia a mí me dice que en los tiempos de paz, el rey Asa comenzó a edificar ciudades fortificadas en Judá, por cuanto había paz en la tierra y no había guerra contra el rey Asa y en contra de su reinado en aquellos tiempos, porque Jehová le había dado paz. Dijo entonces el rey Asa y comenzó a hablarle a Judá y le dijo: edifiquemos, construyamos, levantemos. Y comenzó a edificar ciudades, y dice la palabra del Señor que cercaron de muros con torres, puertas y barras. Y dijo el rey Asa: ya que la tierra es nuestra, porque hemos buscado a Jehová nuestro Dios, le hemos buscado de corazón, es por eso que de todas partes hay paz en mi reinado, hay paz en la tierra. Y dice la Biblia que edificaron y fueron prosperados. Hasta ahí todo estaba muy bien, y parece ser que el rey Asa tomó a bien el poder en día de paz fortificar las ciudades y prepararse, porque iba a venir el día de la batalla. La palabra del Señor nos dice que tenía hombres diestros para la guerra, que tenía escuderos con lanza, tenía un ejército grande aquel hombre. Pero la palabra también nos dice en el versículo número 9 que salió contra el rey Asa y contra Judá y contra su ejército. Llegó contra ellos Sera, el etíope, un ejército muy grande, aproximadamente de 1,000,000 de hombres y 300 carros, e iban en contra del rey Asa. Pero el rey Asa se preparó para la batalla antes, porque tenía ciudades fortificadas, tenía escuderos, tenían hombre diestro para la guerra, para la batalla. La importancia de prepararse para la victoria. Y un ejemplo claro es lo que dice la Biblia acerca de este rey. Y hoy en esta mañana lo he traído a memoria para que sirva de enseñanza para ti, para mí, que hay que prepararnos para la victoria. Que mientras nosotros perseveramos día a día en este camino, hay que erguir nuestra cabeza y darnos cuenta que la acechanza del enemigo es todos los días. Satanás, el enemigo de nuestra alma, procura derribar tu fe, procura derribar tu fuerza, quiere quitar la esperanza de salvación que hay en tu corazón, quiere que tú ya no le creas a Dios. Ese es el trabajo de Satanás, en el cual dice Juan 10:10 que ha venido a matar, hurtar y destruir. Asa se preparó para el día de la batalla. Asa se preparó para el día en que tenía que enfrentarse a sus enemigos. La pregunta de esta mañana es: ¿cómo nosotros nos estamos preparando para enfrentarnos ante esta batalla espiritual? Aunque tú no lo veas, continuamente hay principados, potestades, hay demonios queriendo asediar tu vida, queriendo intervenir en tu casa, que tú has levantado un altar de adoración y tú sabes que tú y tu casa sirven al Señor. La pregunta es: ¿cómo nos estamos preparando para enfrentarnos ante el adversario? La Biblia nos dice que Satanás, aleluya, se disfraza como ángel de luz. Oiga la artimaña del enemigo, que quiere decir que hay cosas que parece que son verdad, pero tras ellas está el enemigo y son mentiras.
1: Satanás se disfraza como ángel de luz para engañarnos, para desviarnos del camino bueno, para desviarnos de la voluntad del Señor, para desviarnos del propósito divino. Pero la Biblia también nos dice que el Señor ha derramado de su Espíritu sobre nosotros, y el Espíritu Santo nos guía a toda verdad y a toda justicia, para que las obras de las tinieblas sean descubiertas. Hay que resplandecer en la luz del Evangelio, hay que resplandecer en la luz de la palabra, hay que amar la verdad de Dios. Alabado sea el Rey. Y dice la Biblia que cuando atacaron al rey Asa y tuvo aquella amenaza, un ejército de 1,000,000 de hombres y 300 carros preparados para la destrucción para el rey Asa y todo su ejército. Pero hay algo que la Biblia a mí me dice, que Asa en los tiempos de paz él comenzó a prepararse, que en los tiempos de tranquilidad Asa buscaba a Dios, Asa cumplía los mandamientos de Dios, Asa amaba la ley de Dios, y todo eso le ayudó en el día de la batalla. Porque la escritura nos dice que Asa ordenó que se pusieran en orden de batalla, pero algo hizo el rey Asa, y es que se acordaba que la victoria no dependía de él ni de su ejército, que tan grande y poderoso podía ser para enfrentarse a un ejército de 1,000,000. Asa sabía perfectamente que el Dios que él servía, que el Dios que él adoraba, bendito es el Señor, que Jehová, Dios de los ejércitos, podía librarle en medio de la batalla. Prepárate para la victoria. Prepárate, prepárate ahora que tienes tiempo. Ahora que tú estás ahí escuchando, hay que prepararnos. Hay que estar listos. Hay que armarnos de la armadura de Dios, porque tú no sabes lo que puede pasar más tarde. Porque tú no sabes lo que puede pasar mañana. Porque tú no sabes lo que te puedes enfrentar. Hay que prepararnos para la batalla, y Jehová nos va a dar la victoria. Y el rey Asa clamó a Jehová su Dios, dice la palabra del Señor, que el rey Asa le dijo: oh Jehová. Con todo derecho Asa clamó con voz en cuello a Dios, porque amaba la ley de Dios, porque había hecho lo recto ante los ojos de Dios, porque había terminado con la idolatría que había en el pueblo. Porque cuando tú cumples la palabra, porque cuando tú vives la palabra, tú vives confiado y con toda seguridad vas a la presencia del Señor y le pides ayuda, y tú puedes ver y contemplar con tus ojos la ayuda pronta del Dios eterno, que es misericordioso. Bendito es el Señor. Y el rey Asa le dijo: oh Jehová, para ti no hay diferencia. Para ti, Señor, no hay diferencia. Ayúdanos, Señor. Ayúdanos, Dios. Ayúdanos, porque tú eres poderoso y tú eres el que da fuerza al que no tiene. Ayúdanos, oh Jehová Dios nuestro, porque en ti nos apoyamos y en tu nombre venimos contra este ejército. Esas fueron las palabras del rey Asa. Ese fue el clamor del rey Asa. Bendito sea el nombre del Señor, que en la batalla, cuando se iba a enfrentar al enemigo, se acordó. Quien da la victoria es Jehová, y comenzó a elevar un clamor directo al cielo. Y la palabra de Dios nos dice que Jehová deshizo a los etíopes delante del rey Asa, delante de Judá, y huyeron los etíopes, huyeron las personas que se encontraban en batalla, que se encontraban en la línea de batalla. Y dice la palabra del Señor que Asa y el pueblo que estaba con él los persiguieron y vencieron, porque de Jehová es la victoria. Y deshizo Jehová todo el ejército delante del rey Asa, y delante de su ejército, y delante del pueblo de Judá. Pero ¿qué hizo el rey Asa? Se preparó para ir a la batalla. Se preparó para enfrentarse ante aquella multitud. Escúcheme esto, la victoria espiritual no viene de la improvisación, sino que requiere preparación. Y eso fue lo que hizo el rey Asa. En el segundo libro de Crónicas, capítulo 14, lo dice. Él se preparó antes, y esta palabra hoy es para el pueblo de Dios, a que debemos de preparar nuestra vida espiritual todos los días, más hoy que el tiempo está avanzado, que vivimos tiempos peligrosos, tiempos de incertidumbre, tiempos de amenaza, tiempos de calamidad, tiempos donde el amor se ha enfriado rotundamente. Hermanos míos, tengamos cuidado. No debemos de esperar una crisis para comenzar a orar. Usted debe de orar todos los días. Si hay algo que el pueblo de Dios debe de aprender, es a ser disciplinado. La disciplina nos va a llevar a crecer y a mantenernos orando en todo tiempo. Yo he visto personas que oran solamente cuando la prueba, la enfermedad, la dificultad o cuando la angustia les ha llegado. Pero hay cristianos que oran en todo tiempo. En tiempos de paz oran, en tiempos de angustia oran, en tiempos de prueba oran, en tiempos de paz oran, en tiempos de batalla oran, cuando no hay batalla oran. Pero qué bueno es orar a Dios en todo tiempo. Bendito es el Señor. No esperes la prueba para comenzar a leer la palabra de Dios. No esperes la prueba para comenzar a buscar a Dios. Búscalo ahora. Ahora. Ahora puedes buscar al Señor. No esperes tener un cargo, un privilegio dentro de la congregación para servir a Dios. Sírvele hoy. Ahora que no tienes privilegio, que no tienes cargo, que no eres líder, tú puedes servir al Señor. En la viña de Dios hay mucho que hacer. Hay tantas cosas que hacer por el reino de Dios. No estés esperando a que te llamen o tener título. Hay que humillarnos y aprender a servirle a Dios en todo tiempo. Bendito es el Señor. No debes de esperar que llegue la tentación para comenzar a fortalecer tu vida espiritual. Hoy tienes que fortalecer tu vida espiritual para cuando llegue la tentación, para cuando llegue el tentador, porque va a llegar la propuesta indecente, va a llegar la propuesta ambiciosa, va a llegar la propuesta, la tentación que ante tus ojos te va a parecer algo exquisito, pero el final será destrucción. Pero el final será tragedia. Pero el final será algo que te va a alejar del Señor. Fortalezcámonos en el Señor y en el poder de su fuerza todos los días. Los cristianos que permanecen firmes en los tiempos difíciles, ¿sabe cuáles son? Son aquellos que aprendieron a prepararse durante los días de paz, como lo hizo el rey Asa, que comenzó a preparar la ciudad y prepararse él mismo cuando se tenía que enfrentar a la guerra. El hombre estaba confiado. Cuando el cristiano aprende a perseverar todos los días en la palabra del Señor, no lo va a mover cualquier viento que golpee su vida. Cuando hemos aprendido a escudriñar la palabra y a comer todos los días esta palabra que viva, nuestra vida espiritual se fortalece. Y cuando alguien quiere hablarnos mentiras, a través de la palabra nos vamos a defender, porque conocemos lo que dice la Biblia, porque sabemos la palabra de Dios. Bendito es el Señor. Quiero decir esto con mucho respeto, que la palabra de Dios no solamente se escudriña para predicar. La palabra de Dios se escudriña para que hayan cambios en nuestra vida, para que el hombre cambie, para que la mujer cambie, para que el hombre conozca cuál es la voluntad de Dios y cuál es el buen camino a seguir. Lamentablemente muchos abren la Biblia solamente el día que les toca predicar, por eso no saben qué hablan, por eso no tienen revelación de lo alto. La palabra de Dios se lee porque es el alimento que nutre nuestra alma espiritual. La palabra de Dios se escudriña porque en ella contiene la verdad del evangelio y nadie nos va a engañar. La palabra de Dios contiene todas las sustancias necesarias para crecer para salvación y guardar nuestra vida ante cualquier caída. Dios mío, Dios mío, poderoso es el Señor. Segundo principio, toda victoria y éxito en la vida, tanto material como espiritual, requiere de un esfuerzo. Nada en esta vida es fácil. Hay que esforzarnos y hay que pagar un precio. Proverbios 21 dice, 31, que el caballo que hace se alista. El versículo no solamente nos está hablando de la preparación espiritual. Si nosotros nos vamos a materializar esa palabra, nos vamos a dar cuenta de algo. Y es que la victoria requiere de esfuerzo. En los tiempos antiguos, la Biblia nos enseña y la historia nos enseña que los hombres que utilizaban el caballo para salir a la guerra como parte de un recurso tenían que preparar al caballo. No crea que solamente lo tomaban y se subían en él y vámonos para la guerra. ¡No! Por eso es que el escritor de Proverbios 21:31 se inspiró en esa palabra y dice que el caballo se alista para el día de la batalla, mas Jehová es el que da la victoria. Pero ¿qué es lo que nos dice la historia acerca de la preparación del caballo? Ellos tenían un acondicionamiento físico, es decir, que el hombre, el ser humano, tenía que entrenar físicamente, preparar al caballo para que desarrollara resistencia, para que no se alborotaran ante los ruidos en la batalla, a que no hicieran movimientos bruscos, porque posiblemente el jinete iba a salir volando. El caballo tenía una preparación para ellos desarrollar resistencia en la batalla, a que no se asustaran ante los ruidos que posiblemente se escucharan. Tenían un equipo defensivo, tenían que tener una montura segura donde el cual el jinete iba a estar seguro. Y no solamente eso, sino que al caballo tenían que protegerle su cuerpo, porque ante las flechas, ante las espadas, ante el armamento enemigo que posiblemente quisiera dañar el cuerpo del caballo para tumbar al jinete, la enseñanza y la historia nos dice que todo eso tenían que hacer, tenían que preparar al caballo para que el jinete saliese a pelear a la batalla seguro. Tenían estribos reforzados. ¿Y qué servía eso? Bueno, eso iba a mantener que el caballo tuviera estabilidad, firmeza, y que el jinete cuando lo montara saliera seguro, el caballo diestro para la batalla. Pero había que alistarlo, había que prepararlo, había que acondicionarlo. Dios mío, Dios mío. O sea que en la Biblia la palabra no está escrita por casualidad. La palabra está escrita para nuestra enseñanza, para que nosotros comprendamos de una forma más específica de que es necesario alistarnos nosotros también. Y alistaban al caballo para salir a la guerra. Le enseñaban a mantener la dirección y el control a través de las riendas del jinete. Es decir, que un caballo preparado, adiestrado, no iba a salir para donde quisiera, sino con la dirección del jinete a través de las riendas que lo guiaba. Usted puede ver ahí en las redes sociales, en los tiempos antiguos, cómo se preparaba un caballo para que ellos salieran también a la guerra, montando el jinete en él. Y hoy yo me encuentro con esta palabra, en el cual dice Proverbios 21:31 que el caballo se alista para el día de la batalla. Y como nosotros mismos no nos vamos a preparar, hermanos míos, tenemos que estar preparados para la batalla, para la guerra. Tenemos que comprender que hay que esforzarnos todos los días. Si usted quiere triunfo, tiene que prepararse. Si usted quiere mejores oportunidades laborales, tiene que capacitarse. Si usted quiere avanzar profesionalmente, tiene que estudiar. Si usted quiere prosperar económicamente, tiene que esforzarse. Si quiere alcanzar metas, no tiene que dejar las cosas para última hora. Tiene que trabajar en ello. Hermanos, el conocimiento tiene un precio, y es el estudio. ¿Por qué? Porque el que sabe puede. El que se capacita puede. Si nosotros nos esforzáramos más en el camino del Señor, fuéramos más victoriosos, fuéramos más funcionantes en el camino del Señor, fuéramos más efectivos para la obra del Señor. Bendito es el Cordero. Pero ¿qué es lo que pasa hoy? Que no queremos prepararnos, no queremos esforzarnos. Las oportunidades nos han llegado, pero lastimosamente no estamos listos y no las aprovechamos porque no nos hallamos capaces. Dios mío, yo sé que esta palabra está llegando a muchas vidas. A veces nos pasa como el alma del perezoso. En Proverbios 13:4, el alma del perezoso desea y nada alcanza. ¿Por qué? Porque el alma de los diligentes es la que será prosperada. El alma del perezoso dice: yo quiero, yo deseo, yo quisiera ser así, asá. Y tantas cosas que se hacen en mente, se hace tantas ideas, pero no alcanza porque la pereza no lo deja avanzar. Que no se quede simplemente en un deseo, se debe devolver tu pensamiento en una acción. Y cuando se vuelve en una acción, va a comenzar a producir. Y cuando comience a producir, tú vas a ver el fruto. Pero hay que prepararnos y esforzarnos. El alma de los diligentes, el alma de los activos, es el que es prosperada. Para todos aquellos que quieren triunfar y que quieren tener éxito, que quieren ser victoriosos en la vida, la pregunta de esta mañana es: ¿ya alistaste tu caballo? ¿Ya lo alistaste? ¿O ignoras la preparación? ¿O no sabes de qué te hablo? La victoria requiere de esfuerzo. Esforcémonos todos los días. Esfuércese usted. Usted que dice: yo antes me propuse esto, pero no he perseverado. Lo que te ha faltado es disciplina y perseverancia. Cuando hay disciplina, aunque tú no quieras, lo haces porque tú vives disciplinado. Por eso es importante tener disciplinas espirituales, porque eso te va a recordar que tienes que orar, que tienes que leer, que tienes que ayunar, que tienes que congregarte, que tienes que buscar al Señor. Bendito es el Señor Dios Todopoderoso. ¿Qué más te puedo hablar acerca de este versículo? Que si nosotros nos esforzamos, veremos crecimiento, esfuerzo, entrega, dedicación. Pero también debemos de considerar, hermano, como tercer principio, que la disciplina de hoy determinará las victorias de mañana. Lo que hoy tú te estás esforzando en hacer, tú verás la victoria mañana y verás el fruto de todo tu esfuerzo. Así como el labrador tiene que esforzarse en preparar la tierra, arar la tierra, sembrar la tierra y esperar, aleluya, a que aquella semilla que sembró comience a crecer y comience a dar fruto. Todo eso requiere de una preparación y de una disciplina, de una entrega para ver el fruto crecido. Así también nosotros tenemos que luchar día a día y no cansarnos y no desmayar, porque fácil es rendirse, fácil es retroceder, fácil es mirar atrás, pero es difícil seguir adelante a pesar de las dificultades. Es difícil mantenerse, aleluya, firme en medio de la tempestad, pero hay que hacerlo, porque la palabra nos dice en Gálatas 6:9: no nos cansemos pues de hacer el bien, porque a su tiempo segaremos si no desmayamos. Y esa palabra debe de preocuparnos. No nos cansemos pues de hacer el bien, dijo el apóstol Pablo, porque a su tiempo segaremos. O sea que Pablo nos está diciendo que no nos cansemos, pero también nos está diciendo que vamos a segar, no al tiempo, vamos a segar. Pero también nos advierte y nos dice, si no desmayamos, si usted no desmaya, toda la perseverancia y toda la lucha hasta hoy va a valer la pena. Yo conozco personas que han perseverado 30, 40 años y que hoy mismo no están perseverando en el evangelio. Qué lamentable es que todo ese tiempo, que todo ese recorrido hayan servido al Señor, hayan sido predicadores del evangelio, hayan sido atalayas del reino de Dios, pero que hoy todo ese trabajo ha quedado en nada porque no sirven al Señor, porque les ganó el mundo y ahora se han desviado de la verdad. Y oramos a Dios para que vuelvan, para que la muerte no llegue antes y los encuentre así sin Cristo. Esta palabra es para reflexionar. La Biblia nos dice que segaremos si no desmayamos. Yo te digo en esta mañana, no desmayes. Toma un momento de reflexión si tú quieres. Si tú quieres, descansa un momento y que ese momento te ayude a reflexionar. Y tú digas, ¿cuántas victorias he ganado? No me puedo rendir. ¿Cuántas luchas he peleado? No me puedo rendir. ¿Cuántas veces yo he visto la mano de Dios? No puedo desmayar. Que todo eso te haga reflexionar y tomar fuerzas en el camino del Señor. Ya muchos son los que desmayan. Ya muchos son los que vuelven atrás. Ya muchos son los que han dejado al Señor. No lo hagas tú. Perseveremos, hermanos. Porque es muy importante la constancia. Porque es muy importante seguir para ver la victoria. Hay muchas vidas que están llenas de talento, pero que lamentablemente no aprovecharon la oportunidad que el Señor les dio. ¿Por qué? Porque no mantuvieron en su vida la constancia. Lamentablemente muchas personas comienzan bien, pero no terminan bien. Algunos que comienzan proyectos, pero lo abandonan cuando las cosas se ponen difíciles. Hay muchos que comenzaron a estudiar, pero perdieron el entusiasmo, el deseo de superarse y de ser alguien en la vida. Personas que comenzaron a congregarse fielmente, pero poco a poco se enfrían y van perdiendo el apetito espiritual, el deseo espiritual, y dejan todo atrás. Dios mío, Dios mío, Dios mío. Hay muchos que comenzaron a luchar por su matrimonio, pero se desanimaron y dejaron que Satanás destruyera todo lo que Dios había unido y había bendecido. ¿Usted cree que eso no duele? Sí duele ver cómo muchos han sido golpeados por parte de las tinieblas. Pero sucede eso cuando nos hemos confiado en la batalla, cuando nos hemos confiado en la guerra. Sucede eso. Por eso hay que vivir alerta. Proverbios 22:3 dice que el avisado ve el mal y se esconde, mas los simples pasan y reciben el daño. ¿Qué dice la Biblia? Que el avisado ve el mal, se aparta, se esconde. Pero los simples, los necios, los ignorantes pasan y dicen, aquí no me va a suceder nada, y reciben el daño. Es que todo esté en la palabra para que nosotros no nos extraviemos de la verdad, hermanos. Para ir finalizando, quiero decirte algo muy importante y con esto finalizo. Quien marca la diferencia en nuestra vida es el Señor. Y es Proverbio 21:31, nos dice que el caballo se alista para el día de la batalla, que usted puede capacitarse, puede reforzar su vida, puede hacer todo, pero quien da la victoria es el Señor. Nunca se nos olvide que no es por nuestros propios medios, que es Dios el que hace todo. Cuando nosotros comencemos a comprender eso, Dios nos va a bendecir más y más y más. Porque a veces nosotros pensamos que nosotros somos los que hacemos las cosas, o que por nuestros propios medios que funcionan. No nos equivoquemos. Si esto funciona es porque es la mano de Dios. Si tú tienes victoria es la mano de Dios. Si tú recibes una sanidad no es porque tú fuiste a orar por el enfermo, es que la mano de Dios lo sanó. Bendito es el Señor. Si las almas se están convirtiendo a través de tu mensaje, no eres tú, es Dios el que está ahí, y el Espíritu Santo convenciendo a esa alma, a esa vida. Tenemos que saber quién que da la victoria, y el que hace absolutamente todo es Dios. Es el Señor, la gloria sea para Él. Nada a nosotros, todo al Señor. La gloria sea para nuestro Dios. Padre, te damos las gracias porque tú eres bueno, eres fiel, eres poderoso. Bendiga a cada uno de los oyentes. Bendiga a mi hermana Marta, Señor, a su familia. Llegue bendiciendo, fortaleciendo, prosperando. Llegue sanando, Señor. Hoy en esta mañana puedes tocar esa espalda. Puedes fortalecer esa vida. Bendiga la vida de nuestra amiga Ana Perdomo, Señor. Bendiga a su familia, a sus hijas. Llegue obrando, Dios del cielo. Agradecemos, Dios mío, porque usted es el que pone el hacer como el querer en el corazón de nuestros oyentes para que patrocinen estos espacios. La gloria sea para ti, Señor. La gloria sea para ti, Señor. La gloria sea para ti, Dios poderoso. Vive el Rey, vive el Dios altísimo. Mi alma te adora. Dios mío, bendiga a todos los jóvenes. Bendiga a mi hermana Marisela, dele fuerza, sigue capacitando para que pueda día a día servirte a todo. Dios, bendíganos, porque tú eres bueno, eres grande, Señor. Queremos sernos, ayúdanos, Dios, a atesorar tu palabra y estar listos en todo tiempo, en el nombre de Jesús, amén y amén. Ha sido un privilegio el haber estado en este programa radial. Será hasta la próxima. Dios nos bendiga a todos.
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2: No temas, porque yo estoy contigo. No tengas miedo, porque yo soy tu Dios. Te fortaleceré y también te ayudaré. Te sustentaré con la diestra de mi justicia.
3: Con la diestra de mi justicia.
2: Isaías 41:10. Pueblo de Dios, sigamos adelante. El poderoso está con nosotros.
4: Son las 9 en punto.

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3: Amén. Gloria al Señor. Bien, estimados hermanos y amigos, que el Señor les bendiga en una forma muy especial. Agradecemos al Señor por la oportunidad que nos da de poder estar nuevamente en cabinas de radio Alfa y Omega para poder transmitir estas dos horas de programación, ¿verdad? Así es que es una bendición y le damos gloria y honra al Señor, porque solamente, ¿verdad?, Él es el que los ha ayudado hasta este momento. Queremos agradecer a mi hermano Luis Armando, mi hermana Jocelyn, por ser ellos los patrocinadores. Y también nos han hecho posible de poder estar en la radio, ¿verdad? Así es que bendiciones para mi hermano Luis Armando, para mi hermana Jocelyn, a Rebequita, Manuelito, bendiciones. Dios bendiga a mi hermano Armando Cerón también, mi hermana Elvira, la vida de Isaac. Dios bendiga también la vida de mi hermana Esmeralda, ¿verdad? La vida de Manuel, de mi hermano Ezequiel y toda la familia Ruiz Gómez, que el Señor les bendiga grande y poderosamente. Bueno, para nosotros es un privilegio poder estar otro sábado más, para poder adorar el nombre del Señor. Dios bendiga toda la amable audiencia allí en Cantón Oromontique, allí donde usted se encuentre, que el Señor le bendiga grandemente, mis hermanos ancianitos, a los jóvenes, los niños, bendiciones para todos allá en el sector del Alto, que Dios les bendiga grandemente, mi hermana Blanca Celaya, mi hermano Miguel Ángel Celaya, mi hermana Nora, pues bendiciones para mis hermanos allí, ¿verdad?, todos mis hermanos, allí por La Joyada, que el Señor les bendiga. Allí por el callejón también, muchas bendiciones, hermanos. Yo sé que allí está mi hermana Ármida, allá con ese radio encendido, escuchando la radio, ¿verdad? Así es que bendiciones, hermana Ármida. Dios bendiga a los amigos, la familia Portillo también, bendiciones. Mis hermanos allí por la iglesia, les deseamos muchas bendiciones. Dios bendiga a mi hermano Pastor Francisco Blanco, su esposa, ¿verdad?, sus hijos, toda su familia, bendiciones, hermanos. Bendiga a mis hermanos allí por la Quintanilla, aquí por donde mis hermanos Durán y mis hermanos de la Iglesia de Dios, que el Señor les bendiga grande y poderosamente. Mi hermano Juan Ramón Campos, que Dios le bendiga a su esposa, a sus niñas y toda la congregación, le deseamos muchas bendiciones. Así es que Dios bendiga a mis hermanos en el Boquerón, mi hermana Antonia Maravilla, la familia Gámez, mi hermano Leoncio Ávalo, bendiciones, hermanos. Allá está Nueva Guadalupe, muchas bendiciones, mi hermana Teresita Hernández, ¿verdad?, y aquella siempre está pendiente de la radio, bendiciones, hermana. Dios bendiga a mis hermanos en el Paraisal, en las Linares, allá en el Amatón, que Dios les bendiga grande y poderosamente, mi hermana Luz, ¿verdad? Bendiciones para ella. Y todos los hermanos que lo sintonizan y amigos allá en el Amatón, muchas bendiciones. Allá en el Tapesquillo Alto, en el Chagüite, bendiciones para mi hermano Julio López, mi hermana Glenda, ¿verdad?, mi hermana Edith Villalobos, mis hermanos del Príncipe de Paz de la MI, bendiciones, hermano. Mis hermanos de las Marías, mi hermana Isela Cali, bendiciones. Como también la vida de mi hermano Javier, ¿verdad? Bendiciones para él, para su esposa, para sus hijos y toda la congregación. En esta mañana vamos a orar para poner en las manos de Dios estas dos horas de programa para que sea Él, ¿verdad?,

0: bendiciéndolas. Padre que estás en gloria, en este momento, Señor, te doy gracias, Cristo poderoso, gracias, Maestro Santo, por cuanto usted, Señor, nos ha dado la oportunidad de poder estar otro día más, Señor, en cabinas de radio para poder adorar y bendecir tu nombre. Bendiga la vida de mi hermano Luis Armando, Señor. Ponga tu mano poderosa, Padre, derrame esas ricas y abundantes bendiciones sobre su vida, Señor. La vida de mi hermana Jocelyn, Padre. Ayuda a mi hermana, Señor. La vida de Rebequita, de Manuelito, Dios mío. La vida de mi hermano Armando, Señor. Mi hermana Elvira, Padre, glorifíquese en ellos. La vida de Isaac, Dios mío, allá donde están, Señor. Mi hermana Esmeralda, la vida de Manuel, Dios mío. Mi hermano Ezequiel, Señor, y toda esa familia, te la presento, Señor, en tus manos, Cristo poderoso, para que sea usted bendiciéndola. Bendiga toda la amable audiencia, Señor, aquellos que se van a reportar, Dios mío, que sea usted, Señor eterno, bendiciéndole grande y poderosamente. Todos aquellos que están en la sintonía en diferentes lugares, diferentes países, Dios mío, llega bendiciéndole, Cristo, llega protegiéndole, Señor, llega dando esas bendiciones, Dios mío. Aquel que ha amanecido, Señor eterno, enfermo, Padre, Dios, yo sé que esta mañana, Señor eterno, va a haber una palabra, Dios mío, que puede alentar nuestra vida, Señor. Aleluya, Cristo poderoso, gracias te damos. Gracias, Dios mío, gracias, gracias, Señor. Bendiga a mis hijas, Dios mío, bendígalas, Cristo poderoso, aleluya. Te adoramos y bendecimos tu santo, Señor, y poderoso nombre, Cristo del cielo, aleluya, Señor. Gracias, Cristo poderoso, muchas gracias. Dios bendiga la vida de mis hijas, ¿verdad? La vida de Heidi, que Dios le bendiga grandemente. Dios bendiga a su esposo, a sus hijas, bendiciones. Dios bendiga a Hulda en una forma muy especial, ¿verdad? La vida de Landito, de sus hijos, bendiciones para ellos. Dios bendiga a Kilmar, a Gustavo, pues. Yo sé que Gustavo ya está en el hogar, muchas bendiciones para él. Dios bendiga a todos los hermanos que están ya en la sintonía, que están siempre allí dispuestos a escuchar palabra del Señor. Voy a dejar a mi esposa para que ella pueda saludarle.
1: Gloria al Señor. En este momento damos gracias al Señor, ya que el Señor nos concede, nos permite, ¿verdad?, la vida y el privilegio de poder estar acá siempre en cabina de radio, ¿verdad?, siempre con el propósito de predicar la palabra del Señor, ¿verdad?, ya que este es nuestro deseo, ¿verdad?, cada día de poder, ¿verdad?, predicar aquellas personas que quizás no van a una iglesia, ¿verdad? Gloria al Señor, pero están ahí en la sintonía, ¿verdad? Gloria al Señor. Así es que Dios me le bendiga a todos, ¿verdad? Gloria al Señor, como también el patrocinador, ¿verdad?, de esta mañana, mi hermano Luis Armando, ¿verdad? Que Dios me le bendiga, que sea Dios ayudándomele, como también la vida de mi hermana Jocelyn, como su niño, ¿verdad? Rebequita, Manuelito. Que Dios bendiga también a sus padres de Luisito, la vida de Manelvira, la vida de mi hermano Armando Cerón, de Isaac. Que Dios me les bendiga de una manera grande, como también la vida de mi hermana Esmeralda Ruiz, la vida también, ¿verdad?, de Manuel. Que Dios me le bendiga, la vida de Ezequiel, que sea Dios bendiciéndole de una manera grande. Es un privilegio, ¿verdad?, poderles saludar. Dios bendiga a mi hermana Arminda Ávalo, ya que es una anciana que también allí está siempre en la sintonía de todos los programas, ¿verdad? Así que Dios me le bendiga de una manera grande, ¿verdad? Gloria al Señor. Dios bendiga a los ancianos, mi hermana Úrsula, ¿verdad? Que el Señor me le bendiga de una manera grande, como la vida de mi hermano Isael Ávalo, mi hermano Julio Polillo, mi hermana Ármida, ¿verdad? Que allí está siempre la anciana, ¿verdad?, escuchando los programas, ¿verdad? Gloria al Señor. Es una bendición poderle saludar a mis hermanos Quintanillas también, ¿verdad? Y a mi hermana Sonia Lizama. Es un privilegio, mi hermana, poderle saludar en esta oportunidad a sus hijos, ¿verdad?, a su esposo y a toda su familia. Que el Señor, ¿verdad?, me les bendiga de una manera grande, ¿verdad? Dios bendiga también la vida de mis hijas. Es un privilegio, ¿verdad?, saludarle, ¿verdad?, gloria al Señor, a Heidi, ¿verdad?, a sus hijas. Y allí también a Luis, ¿verdad?, y a todo su hogar. Que Dios me les bendiga de una manera grande, la vida de Hulda, la vida de Landito, ¿verdad?, gloria al Señor. Dios bendiga, ¿verdad?, también a Yarixa, a Balmoris, a Dilman. Dios me les bendiga a Kilmar, a Gustavo, a Irma, que Dios me le bendiga a Irma, ¿verdad? Gloria al Señor, como también la vida de esta familia Osorio, ¿verdad? Mi hermana Rosita, mi hermana Lilian, que Dios me le bendiga de una manera muy grande. Es un privilegio poderles saludar de una manera muy grande, ¿verdad? Gloria al Señor, Dios bendiga también a sus hijos y toda esta familia. Dios bendiga a todos mis hermanos, mi hermana Antonia Maravilla, nos es un privilegio saludarle, ¿verdad? Allá en San Antonio, mi hermana Amelia Berrillo, que Dios me le bendiga de una manera grande allá en el Boquerón, ¿verdad? Que Dios me les bendiga allí. Tenemos audiencia, ¿verdad? Es un privilegio, mis amados hermanos, ahí en Las Marillas, ¿verdad? Dios me les bendiga. Dios bendiga a mi hermana Isela Cáliz, como también la vida de mi hermana Cristina Romero, ¿verdad? Que Dios me le bendiga, mi hermano Jesura, mi hermana Tinita, ¿verdad? También allá donde ella se encuentra, mi hermana Glenda, que Dios le bendiga a toda esta familia Romero, ¿verdad? Así que en este momento, ¿verdad?, voy a dejar a mi esposo.
0: Amén, gloria al Señor. Bien, allí están esos hermosos saludos. Si usted desea reportarse, pues puede hacerlo para la gloria del Señor. Si usted desea, ¿verdad?, que oremos por usted, puede enviar esa petición y creyéndole a Dios, ¿verdad?, que Dios va a hacer cosas grandes en su vida. Porque el hombre no puede hacer nada, pero Dios sí puede, ¿verdad? Porque Dios tiene toda la autoridad, hermano, para poder sanar, para poder libertar y para poder salvar, ¿verdad? Así es que si usted desea que oremos por usted, pues usted puede, ¿verdad?, enviar esa petición y con gusto estaremos orando por su necesidad. Dios bendiga a todos mis hermanos allá en Virginia, mi hermano Alfredo Quintanilla, bendiciones para mi hermana Digna, los esposos Chávez, bendiciones, también mi hermano Alfredo Quintanilla también. Es un privilegio poder saludar a mi hermano, ¿verdad? También mi hermano Alfredo Hernández, mi hermana Esther, bendiciones, hermano. Y hasta donde llegan, ¿verdad?, las señales de esta radio, pues les deseamos muchas bendiciones. Gracias al Señor, ¿verdad?, que tenemos esta bendición aquí, ya que personalmente nosotros no podemos llegar, no podemos ir, pero aquí se los hace posible llegar hasta su hogar, ¿verdad?, a través de estas ondas radiales. Allí puede escuchar la palabra del Señor usted. Así es que en esta mañana vamos a dejar una hermosa alabanza. Si mi hermano Luis desea escuchar unas hermosas alabanzas, él puede comunicarse, ¿verdad? Así es que bendiciones para todos.

0: Queremos continuar con los reportes y los saludos de esta mañana en el programa radial. La puerta aún está abierta. Nos reportó la sintonía mi hermana Antonia Maravilla desde el Boquerón, Chinameca. Saludando a mis hermanos en cabina de radio. Nos dijo que les alegra mucho volverles a escuchar en cabinas de radio. Y nos había solicitado el tema agradecido que dentro de unos minutos voy a programar. Nos dice también la amiga Ana Perdomo, Dios les bendiga, esposos Durán Rivas, estamos en la sintonía con mi mamá Marta Perdomo, bendiciones. Nuestra hermana Zenia de Larín dice muchas bendiciones, siervos, me alegro mucho verles. Adelante predicando la palabra de Dios en sintonía. Nuestra hermana María Medrano desde los Estados Unidos nos dice bendiciones, hermanos, qué bellas alabanzas. Hermana Teresita de Hernández dice saludos y bendiciones, siervos, siervos, estoy en sintonía. También nos ha pedido oración nuestro hermano Christopher Chávez. Estamos tomando nota de las peticiones. Y también nuestro hermano Freddy Chévez nos dice, Dios le bendiga, hermanos esposos Durán Rivas. Bendiciones en su programa, me pueden complacer con la alabanza, no temas, en sintonía desde su trabajo. Muy bien, también nos dice la amiga Julia Portillo, que el Altísimo Dios les bendiga, esposos Durán Rivas, adelante. Nuestra hermana Esmeralda Ruiz nos dijo, bendiciones, quisiera escuchar la alabanza, ¿dónde irás?, de Tomás Ocampo. Nuestra hermana Rosita Osorio nos ha enviado una nota de voz que queremos escuchar a continuación.
1: Dios le bendiga, hermana locutora de la radio Alfa y Omega. Estoy pero agradecida porque yo soy fiel oyente de la radio. Con mucho cariño, saludo a la familia Durán Rivas. Agradezco a Dios que les da esa gran fortaleza para ellos bajar abajo y predicar la palabra del Señor. Pues sentimos y sabemos que Dios es tan lindo, tan milagroso, porque todavía tenemos a la hermanita Claribel. Dios bendiga para todos y para todas, hermanita. Que Dios me las guarde y me las bendiga hoy, mañana y siempre.
2: Amén, gloria al Señor. Bien, Dios bendiga a todos mis hermanos que se han reportado. Dios les bendiga grande y poderosamente, ¿verdad? Sabemos que están en la sintonía. Muchas bendiciones para todos, ya que solamente, ¿verdad?, Dios es el único que los puede ayudar, que los dé esa fuerza, esa fortaleza para poder nosotros seguir hacia adelante, ¿verdad? Así es que muchas bendiciones para todos mis hermanos que se han reportado, algunos no se han reportado, pero yo sé que están en la sintonía. Así es que muchas bendiciones para todos, algunos están en sus trabajos. Bendiga a mi hermano Freddy Chévez, ¿verdad?, allí en su trabajo, que allí está mi hermano siempre pendiente de la radio. Bendiciones, Dios bendiga a la familia Portillo, muchas bendiciones para ellos, ¿verdad? Mi hermana Antonia Maravilla, hasta el Boquerón, que Dios, hermana, ¿verdad?, ella, a toda su familia. Es un privilegio, hermano, poder saludar mi hermana Ana Perdomo, nuestra amiga Ana Perdomo, muchas bendiciones para su madrecita, ¿verdad?, toda su familia, como también nuestra hermana María Medrano, bendiciones, mi hermana Teresita Hernández, mi hermana Zenia, Dios le bendiga grande, grande y poderosamente. Dios bendiga a mi hermano Christopher Chávez también allí, yo sé que está mi hermano en la sintonía, mi hermana Wendy, su niño y toda la familia Ávalo, ¿verdad?, nuestro hermano Sergio Hernández, bendiciones para mi hermano, para su esposa, ¿verdad? Allí están en la sintonía mis hermanos, así es que es un privilegio poder saludarles, ¿verdad?, hasta donde usted se encuentra, ¿verdad? Así es que agradecemos al Señor, ¿verdad?, por el patrocinio de mi hermano Luis Armando, ya que a través de eso nosotros estamos en este lugar. Dios va a bendecir a mis hermanos, ¿verdad?, porque el que siembra en la obra del Señor, ¿verdad?, si es que hay esperanza, ¿verdad?, de recibir. Así es que bendiciones, hermano Luis, mi hermana Jocelyn, que Dios bendiga a mi hermano Armando, mi hermana Elvira, toda la familia, que Dios le bendiga grandemente. Y si usted desea pues patrocinar un programa, ya sea un amigo, ¿verdad?, un hermano, pues nosotros estamos dispuestos a venir a pasar esos programas, ya que así los quiere tener el Señor, ¿verdad? Ya nosotros los habíamos quedado, pero bueno, Dios, ¿verdad?, siempre los toma en cuenta. Así es que toda vez y cuando haya patrocinio, nosotros aquí vamos a estar. El martes 4, ¿verdad?, estaremos en este lugar con 2 horas, de 7 a 9, ¿verdad?, patrocinado por una amiga. Y también el sábado 8, mi hermano Salomón Mendoza será el patrocinador, 2 horas. También el domingo 9, nuestra amiga Yamilek, ¿verdad?, ella será la patrocinadora. Y también para el martes 11, nuestro amigo Jairo Corea, ¿verdad? Así es que Dios está tocando la vida de los amigos, ¿verdad? Y esperando de que usted también, hermano, se anime y que pueda, ¿verdad?, patrocinar un programa, ya sea 1 hora, 1 hora y media, 2 horas, lo que Dios ponga en su corazón. Y usted estará bendiciendo la obra del Señor, ¿verdad? Así es que, porque nosotros trabajamos para el Señor. Y es una bendición, ¿verdad?, sentirse agradecido con el Señor por lo que Dios ha hecho, ya que la vida solamente a Dios se la debemos. La vida no hay alguien más, hermano, que los pueda dar. Si nosotros caminamos, es por la misericordia del Señor. Si tenemos vida en este momento, es por la misericordia del Señor. Así es que bendiciones para todos mis hermanos que se han dispuesto para la obra del Señor, ¿verdad? Y esto que ellos están haciendo no es en vano, hermano. Un día allí va a aparecer, ¿verdad?, en ese listado, las obras que hemos hecho para la obra del Señor. Y allí van a aparecer todo, ¿verdad?, obras buenas, obras malas. Así es que bendiciones para todos. Voy a dejar a mi esposa para que ella pueda saludarle.
3: Gloria al Señor. En este momento damos gracias al Señor, ¿verdad?, por todos mis hermanos, que hermanas que te han reportado. Que Dios me les bendiga de una manera grande. Que bendiga, ¿verdad?, la vida de mi hermana Zenia de Larín, ¿verdad?, que ahí está también reportando su sintonía. Que Dios me le bendiga a mi hermana, a usted y a su esposo, a sus hijos y toda su familia. Es una bendición, ¿verdad?, tan grande escuchar que están ahí, ¿verdad?, escuchando la radio, ¿verdad?, escuchando el programa. Qué bueno, ¿verdad?, gloria al Señor. La amiga, ¿verdad?, Ana, ¿verdad?, Perdomo también, Dios me le bendiga a su mamá. Mi hermana Marta Perdomo, es un privilegio saludarle, ¿verdad? Gloria al Señor. Mi hermana Teresita de Hernández, Dios me le bendiga. Mi amada hermana, por su reporte también, ¿verdad? Mi hermana Antonia Maravilla, qué privilegio grande, ¿verdad? Gloria al Señor. Mi hermana María Medrano, ¿verdad? Es un privilegio, mis hermanas, poder saludarle, ¿verdad? A todos ustedes, mi hermano Sergio Hernández, ¿verdad? Mi hermano Christopher. Es una bendición, mis amados hermanos, poderles saludar, ¿verdad?, a ustedes, ya que ocupan su momento para poder, ¿verdad?, llamar a este lugar, ¿verdad? Gloria al Señor. Gracias, mis amados hermanos. Gracias, ¿verdad?, la vida de mi hermano Luis Armando. Pues Dios le va a bendecir por este patrocinio, ¿verdad? Gloria al Señor, ya que él no está acá presente, pero a través de este patrocinio también, ¿verdad?, está predicando la palabra del Señor, ¿verdad? Así es que Dios bendiga a mis hermanos, ¿verdad? Allá, ¿verdad?, mis hermanos Esposo Chávez, como mi hermano Alfredo Quintanilla, mi hermana Digna. Me es un privilegio, mis amados hermanos, poderles saludar, ¿verdad?, quizás a la distancia. Que Dios me les bendiga de una manera muy grande, ¿verdad? Gloria al Señor. Dios bendiga también la vida de mi hermana Rosita Osorio, ya que también, ¿verdad?, mi hermana ahí está, ¿verdad?, en la sintonía. Es una bendición, mi amada hermana, poderla saludar, ¿verdad? Dios bendiga, ¿verdad?, la vida de todos sus hijos, ya que yo sé que Dios está haciendo grandes cosas, ¿verdad?, grandes maravillas. Pues Dios, ¿verdad?, nunca se queda quizás a media con las obras, sino que las termina, ¿verdad? Así es que hay que confiar en que Dios, ¿verdad?, terminará de hacer esa obra, ¿verdad?, que Él tiene comenzada, ¿verdad? Gloria al Señor. Yo sé que al final, mi hermana Rosa, usted va a testificar de la grandeza, de las maravillas que el Señor, ¿verdad?, está haciendo. Hay que confiar, hay que seguir creyendo que Dios es fiel para con nosotros. Seámosle fiel también a Dios, ¿verdad? Gloria al Señor. Así es que es un privilegio grande poder saludar a todos mis hermanos, mi hermana Blanca Celaya, ¿verdad? Gloria al Señor. Sé que quizás ella está muy enfermita también, pero que ahí está escuchando, ¿verdad? Mi hermano Miguel, mi hermana Nora también, ¿verdad? Sus hijos, la vida, ¿verdad? De mi hermana Esther, Celaya, que Dios me le bendiga de una manera grande. También la vida de mi hermano Carlos Humberto Celaya, mi hermana Consuelo, ¿verdad? Es un privilegio poderles saludar a toda esta familia. Es una bendición, mis amados hermanos, estar en este lugar para saludarle, ¿verdad? Y poder también predicar la palabra del Señor. Usted, ¿verdad? Si quiere seguirlo escuchando, pues, bueno, tenemos patrocinio, ¿verdad? De mis hermanos, de los amigos, pero también necesitamos, ¿verdad? Si usted desea que sigamos, ¿verdad? Bueno, predicando, pues, estamos dispuestos, como decía mi esposo, pero necesitamos de sus patrocinios, ¿verdad? Así es que, qué bonito, ¿verdad? Cuando se acerca un amigo de nosotros y dice, queremos que nos vayan a pasar unas 2 horas de programa. Nosotros sentimos muy alegre, ¿verdad? Porque Dios nos está tomando en cuenta para su trabajo, ¿verdad? Así es que el predicar la palabra del Señor es un trabajo que el Señor nos ha encomendado y por eso estamos en este lugar. Así es que Dios bendiga a todos ustedes, hermanos, que se han reportado. La vida de la amiga Julia Portillo, ahí está siempre, ¿verdad? Siempre en la sintonía. Dios bendiga a Vilma, ¿verdad? Raúl, a toda esa familia Uber, ¿verdad? Delmira, a su niña, ¿verdad? Como también su compañero de vida, que Dios les bendiga. Así es que me es un privilegio. Ahí puede ser a mi esposo.
2: Amén, gloria al Señor. Bien, ahí estaban esos hermosos saludos. Queremos saludar también a mi hermano Colombo Hernández, ¿verdad? Yo sé que mi hermano, pues, allí pasa siempre pendiente la radio, ¿verdad? Así que bendiciones, hermano Colombo. Bendiga a mi hermana Teresa, a cada uno de sus hijos, que Dios les bendiga grandemente. También al amigo Jorge Polillo, ¿verdad? Le deseamos muchas bendiciones también, ya que ellos son fieles oyentes a la radio. Así es que bendiciones para todos. Dios bendiga a mi hermano César Ruiz, mi hermano Aldulio, en una forma especial, ¿verdad? Así es que estos ancianos, que Dios les bendiga. La vida de mi hermano Isabel Ávalo, mi hermana Ármida, como la vida de mi hermano Arquímedes Villalobo. Muchas bendiciones, hermano. Dios bendiga a mi hermano Hernán, mi hermano Ezequiel. La vida de mi hermana Arminda Ávalo, también bendiciones, hermano. Mi hermana Blanca Celaya, mi hermana Úrsula, mi hermano Julio Polillo, bendiciones, hermano. Como la vida de mi hermano Carlos Segovia, ¿verdad? Mi hermana Delmi. Es un privilegio, hermano, poder saludar. Dios bendiga a mi hermana Sonia, Carlito, a Beatriz, a Jairo, ¿verdad? Que Dios les bendiga en sus trabajos, como la vida de William, de Emily. Bendiciones, hermanos, en una forma muy especial. Así es que vamos a quedar con otras hermosas alabanzas.

0: Quiero saludar a mi hermano Arnulfo Arévalo. Nos dice: Dios les bendiga, hermanos, en cabina, que Dios les fortalezca. Deseo escuchar muchos problemas con aguas en el desierto. Ahí programamos ese tema con mucho gusto. También quiero saludar a mi hermano Sergio Hernández, que nos dijo que está en sintonía con su familia. Nos dicen a través de un comentario nuestro hermano Miguel Ángel Zelaya: aquí estamos escuchando por la radio. Bendiciones. También quiero saludar a mi hermana Aide Ruiz, que nos reportó la sintonía a través de una llamadita, saludando a los esposos Durán Rivas, y también nos ha solicitado oración. Heidi Rivas nos dice: bendiciones, padres y locutor en turno, su hija en sintonía del programa. Nos dice el hermano Manuel Granados: bendiciones, hermanos, saludos. Salúdenme a Wendy Granados de su padre. El hermano Sergio Medrano dice: bendiciones, siervo del Dios Altísimo, Dios me les bendiga. El pastor Manuel Durán dice: Dios les bendiga, hermanos, adelante con su bendecido programa. Adelante.
1: Amén, gloria al Señor. Bien, bendiciones para mis hermanos que se han seguido reportando. Dios bendiga, ¿verdad?, mi hermano Manuel Durán. Es un privilegio, hermano, poder saludarles. Dios les bendiga grande y poderosamente. Bendiga a nuestro hermano Arnulfo, ¿verdad? También bendiciones para él y toda su familia en una forma muy especial, ya que, bueno, nos sentimos quizás muy alegres, ¿verdad?, al escuchar esos hermosos reportes. Así es que bendiciones para todos mis

0: esté en la sintonía y Dios bendiga a mi hija, ¿verdad? En una forma muy especial, la saludamos, ¿verdad? A ella, a su esposo, a sus hijas, bendiciones. También a Sonia, ¿verdad? Que Dios le bendiga grandemente, pues por ahí está juntamente con ella, así es que muchas bendiciones, esperando de que Dios las guarde y que las proteja, ¿verdad? Así es que bendiciones para todos mis hermanos que se han reportado, ¿verdad? Dios les bendiga grande y poderosamente. Se ha llegado el momento de que Dios los va a hablar esta mañana, ¿verdad? Así es que usted reciba, ¿verdad?, la voz de Dios, la palabra del Señor, el consejo de Dios, porque Dios los aconseja a tiempo, ¿verdad? Si estamos ya en el borde del peligro, Dios con su palabra los corrige, ¿verdad? Y es necesario poner esa palabra por obra, guardarla en nuestro corazón, ¿verdad? Andar siempre meditando en la palabra del Señor. Así es que en esta mañana, pues, el privilegio de predicar la palabra del Señor es de mi esposa y ella con cada uno de nosotros.
1: Gloria al Señor. En este momento, ¿verdad?, agradecemos al Señor el privilegio grande, el poder, bueno, predicar la palabra del Señor. Dios bendiga a mis hermanos ahí, ¿verdad?, que se han seguido reportando. Es una bendición poder saludarle, ¿verdad? Gloria al Señor. Dios bendiga, ¿verdad?, la vida de Heidi, ya que ahí está, ¿verdad?, mi hija en la sintonía. Dios bendiga a toda su familia, ¿verdad?, y sus hijas. Que el Señor, ¿verdad?, bendiga a su esposo, como también la vida de Sonia, ¿verdad? Que Dios me le bendiga, que Dios bendiga también, ¿verdad?, todas mis hermanas en carne, ¿verdad? Gloria al Señor, mis hermanos, mis sobrinos, ¿verdad? Que el Señor me le bendiga de una manera muy grande. En este hermoso y bello momento me es un privilegio, ¿verdad?, también predicar la palabra del Señor. Dios bendiga a mis hermanos directores de esta radio, a mi hermana Patricia, como mi hermano Emerson González, a Davidito. Gracias a mis hermanos porque siempre están dando la oportunidad de poder, ¿verdad?, predicar la palabra del Señor. Dios bendiga a mi hermana Patricia, a mi hermano Emerson, como también mis hermanas locutoras, ¿verdad?, mi hermana Jocelyn y mi hermana Marixa. Le agradecemos, ¿verdad?, por siempre, bueno, darles la oportunidad, ¿verdad? Gloria al Señor. Dios bendiga a mis hermanos de la Iglesia de Dios también, allá en Cantón Oro Montique. Quiero predicarla para el Señor y en esta oportunidad lo vamos a hacer en el libro de Efesios 6:10 para la gloria del Señor. Vamos a leer, ¿verdad?, 1-2 versículos de la palabra del Señor. Y dice la palabra del Señor: por lo demás, hermanos míos, fortaleceos en el Señor y en el poder de su fuerza. Vestidos de toda la armadura de Dios para que podáis estar firme contra las acechanzas del diablo. Hasta ahí vamos. Eterno Dios y Padre que estás en los cielos, Señor Jesús, en este momento, gracias le damos, Señor, por la oportunidad que usted nos da, Señor, de predicar tu palabra, Señor. Muchas gracias, Señor, por la vida, por el privilegio que nos concede, Señor. Gracias, Dios mío, sea usted ayudando y bendiciendo. Padre, tenga usted misericordia, Señor. Ponga palabras en nuestra boca, Señor, que al abrir esta boca, Señor, sean llenas de palabras, Señor amado. Gracias, Dios eterno, por cuanto, Dios mío, hemos, Señor amado, decidido, Señor, cada día predicar su palabra, ser sus hijos, Señor, y predicar su palabra, Dios eterno. Gracias, Señor amado, bendiga la amable audiencia que ahí está en la sintonía, Señor poderoso, ese amigo, Padre, esa amiga, Señor, que va a escuchar tu palabra, Dios eterno. Gracias, Señor, Dios todopoderoso, Rey de la gloria, muchas gracias. Gloria al Señor en esta oportunidad, ¿verdad? Vemos la palabra del Señor, ¿verdad?, que nos habla, ¿verdad?, de una armadura, ¿verdad? Gloria al Señor. Quizás, ¿verdad?, todos nosotros los cristianos tenemos que armarlos, quizás, ¿verdad?, de ese poder maravilloso que el Señor tiene para con cada uno de nosotros, ¿verdad? Gloria al Señor. Y bueno, ¿verdad?, nos habla, ¿verdad?, de la fortaleza, ¿verdad?, gloria al Señor, el cual, ¿verdad?, Dios envía una fortaleza para nuestras vidas, ¿verdad?, gloria al Señor.

0: Sin la fuerza, sin la protección divina de nuestro Dios, no podemos, ¿verdad?, caminar, ¿verdad?, en este camino, el cual el Señor los ha indicado para poder caminar por él, ¿verdad? Nosotros, ¿verdad?, quizás sin el Señor nada, nada podemos hacer, pero el Señor, ¿verdad?, es quien nos da esa armadura. No es una arma, ¿verdad?, quizás, ¿cómo les quiero decir? Una arma, ¿verdad?, que usted puede decir, con esta arma yo me voy a defender. Con una arma quizás, ¿verdad?, de las que quizás se ocupa quizás para hacer el daño. No, es una arma, ¿verdad?, muy espiritual. Es una arma para poder guerrear, ¿verdad?, para poder, ¿verdad?, desechar al enemigo, ¿verdad? Gloria al Señor. Sabemos que nosotros tenemos un enemigo. Y ese enemigo, ¿verdad?, a cada instante, él nos persigue, ¿verdad?, gloria al Señor, queriendo perturbarlo, ¿verdad?, en nuestro camino, ya que cada día nuestro deseo es servirle al Señor. Cuando nosotros, ¿verdad?, nos sometemos más al Señor, es cuando el enemigo se opone, quizás a ponerlos tantos problemas, dificultades, enfermedades, ¿verdad?, gloria al Señor. Allí, ¿verdad?, los tira a los dardos, ¿verdad?, gloria al Señor, atrasos para que nosotros no podamos continuar en el camino. Pero nosotros, ¿verdad?, que somos hijos del Señor y sabemos, ¿verdad?, que tenemos a alguien que está a nuestro lado, ya que nosotros, ¿verdad?, dice la palabra del Señor, hermano, ¿verdad?, aquí, ¿verdad?, donde hemos, ¿verdad?, aquí en este mismo libro, ¿verdad?, donde dice la palabra del Señor, que no tenemos, dice, ¿verdad?, lucha contra sangre ni carne, ¿verdad?, sino contra principados, contra potestades, ¿verdad? Vemos, ¿verdad?, que son espíritus, ¿verdad?, que vuelan en el aire, el cual, ¿verdad?, perturba a los hijos del Señor. Pero nosotros, ¿verdad?, que sabemos que nuestra armadura no depende de nadie de este mundo, sino de Dios. Tenemos una armadura que nos, tenemos una cobertura, y esa cobertura, ¿verdad?, es tan grande, ¿verdad?, gloria al Señor, el cual nosotros, ¿verdad?, como hijos de Dios, entendemos qué es lo bueno y qué es lo malo, ¿verdad?, gloria al Señor. Y por eso, ¿verdad?, nosotros caminamos siempre en el camino, siempre le decimos al Señor que guíe nuestros pasos, que nos guíe nuestro ser, ¿verdad? Porque delante de Dios estamos nosotros, hermanos, y todo pensamiento que pueda llegar a su vida, allá a su mente, ¿verdad? Usted sabe, ¿verdad?, como sabio que el Señor los ha hecho en el Señor, en la obra de Dios, nosotros entendemos lo malo y lo bueno. Entonces podemos ver, ¿verdad?, que lo malo, desecharlo, ¿verdad?, gloria al Señor, y proseguir lo bueno, ¿verdad?, gloria al Señor. Siempre, ¿verdad?, procurar servirle a Dios, ¿verdad?, con amor. Porque eso es lo que el Señor, ¿verdad?, quiere, que nosotros sirvamos a Dios con amor y que de arriba, ¿verdad?, viene la fortaleza, ¿verdad?, y esa armadura tan especial. Es una arma, ¿verdad?, que usted puede, hermano, ¿verdad?, y hermana, quizás tenerla, quizás, ¿verdad?, que es la oración. Es una arma tan especial que usted puede utilizar, es la oración y la fe, ¿verdad? La fe y la oración es lo más importante que nosotros debemos de tener, ¿verdad? Gloria al Señor. Porque la armadura, ¿verdad?, no viene de nadie, sino de nuestro Dios, el cual, si nosotros permitimos que Dios lo dirija con su poder, pues somos dirigidos, ¿verdad?, gloria al Señor, y ser guiados, ¿verdad?, con ese poder maravilloso, ¿verdad?, de nuestro Padre que está en los cielos. Así como nosotros a veces, ¿verdad?, queremos quizás que nuestros hijos hagan lo bueno, quizás, ¿verdad?, usted de pequeño, su hijo, ¿verdad?, le va instruyendo y le va enseñando, ¿verdad?, las cosas divinas de nuestro Dios. Así es Dios con nosotros, ¿verdad? Dios nos va guiando para que podamos hacer lo bueno, ¿verdad? Y ser, ¿verdad?, personas ejemplares, ¿verdad?, en este mundo, ¿verdad? Gloria al Señor. Porque algunas veces, ¿verdad?, el testimonio, ¿verdad?, que algunas veces damos no es muy claro. Pero la verdad de las cosas, que el que teme al Señor, dice la palabra del Señor, que dice que el temor, ¿verdad?, es sabiduría, ¿verdad?, de Dios. El temor a Jehová es el primer, ¿verdad?, algo especial que un cristiano tiene. Porque usted sí conoce, ¿verdad?, que el camino por donde va le es pecado, usted, ¿verdad?, va a dejar ese camino y va a tomar el camino que así lo lleva hacia la vida eterna. Porque algunas veces, ¿verdad?, creemos que quizá, ¿verdad?, en andar en los deleites de este mundo, hermano, esto es bien perecedero, esto va a perecer un día. Usted quizás, ¿verdad?, puede andar, quizás, ¿verdad?, donde quizás el enemigo le dice, mira, anda a tal parte, allá en vez de ir a la iglesia, lo manda, ¿verdad?, a hacer la maldad. Pero más Dios quiere, ¿verdad?, que usted se aparte y sea usted un hombre o una mujer diferente, una mujer, ¿verdad?, que sea, ¿verdad?, ahí en la iglesia, servidora de nuestro Padre que esté en los cielos, un hombre, ¿verdad?, temeroso a Dios. Qué bonito, ¿verdad?, se conoce cuando la persona tiene temor del Señor, quizá, ¿verdad?, hasta para hablar, quizá, ¿verdad?, algunas veces sentimos que la gracia de Dios está en nosotros, porque la gracia del Señor está con sus hijos, ¿verdad? Gloria al Señor. Un hombre, ¿verdad?, que tiene gracia de Dios, se siente sus palabras que agradan, ¿verdad? Gloria al Señor. Una mujer que tiene, ¿verdad?, el Espíritu de Dios, se siente, ¿verdad?, que lo que habla, ¿verdad?, es algo especial, algo que agrada, ¿verdad? Gloria al Señor, algo que Dios, ¿verdad?, utiliza, ¿verdad? Es muy, ¿verdad?, muy lindo cuando vemos nosotros, ¿verdad?, que si no tenemos lucha, ¿verdad?, nosotros no podemos vencer. Siempre, ¿verdad?, en las luchas y en las pruebas, dice un canto, la iglesia sigue caminando. O sea que no nos vamos a detener, aunque el enemigo, ¿verdad?, quizás quiere verlos, quizás allí, ¿verdad?, perdido, nunca, ¿verdad?, si usted no lo permite con la oración, usted va venciendo todo espíritu que le quiere estorbar, ¿verdad?, gloria al Señor. Hay muchos estorbos, el cual, ¿verdad?, quizás si usted, ¿verdad?, no se domina, por eso, ¿verdad?, es bueno tener ese dominio propio. ¿Sabe por qué? Porque ese dominio es el que lo va, ¿verdad?, dominando a través de ese poder glorioso de nuestro Dios. Porque nosotros, ¿verdad?, si tememos a Dios, somos, ¿verdad?, vencedores. En todas áreas somos vencedores, porque Dios, ¿verdad?, es el fiel, el que va con cada uno de nosotros, ¿verdad? Gloria al Señor. Dice la palabra del Señor, por lo demás, hermanos míos, fortaleceos en el Señor y en el poder de sus fuerzas. Vestidos de toda la armadura de Dios, para que podáis estar firme contra las acechanzas del diablo. O sea que el diablo, ¿verdad?, él es que quiere, ¿verdad?, desecharlo, ¿verdad? Quizás para él no somos agradables a predicar la palabra del Señor, pero creemos, ¿verdad?, que hay uno que es el Rey de Reyes y Señor de Señores. Él se agrada, ¿verdad?, de lo que nosotros podamos hablar, que hablemos, ¿verdad?, algo especial. Lo que el Señor, ¿verdad?, quiere, ¿verdad?, que el hombre no se pierda, ¿verdad?, que él siempre, ¿verdad?, pueda obtener una armadura especial, para poderse defender del enemigo, del diablo, ¿verdad? Gloria al Señor. Y por eso, ¿verdad?, nos dice que no tenemos lucha contra carne ni sangre, sino, ¿verdad?, contra potestades, contra espíritus, ¿verdad?, que vuelan en el aire. Ese es el problema, que algunas veces no oramos, ¿verdad?, nos descuidamos. Y si usted no ora, Sí, verdad. Si no se ora, se fracasa en la obra del Señor. Pienso, verdad, que la armadura es la oración, leer la Biblia, verdad, ayunar y vigilar, verdad, gloria al Señor. Es una armadura tan grande para el cristiano, para que usted, verdad, para depender de un Dios poderoso, tenemos que tener, verdad, estas cosas, verdad, de poder buscarle más y más cada día con amor, verdad, para que él, verdad, nos dé la fuerza para continuar, porque algunas veces sentimos como que desmayamos. ¿Por qué? Porque algunas veces usted, verdad, no está bien vitaminado, las vitaminas espirituales le falta, verdad, quizás. ¿Por qué? Porque usted, verdad, la oración, esa verdad es quien da la fortaleza, la oración. Orar, verdad, en todo tiempo, sin cesar. Sin cesar es que no vamos a dejar de orar, ¿verdad? Sino que cada día o cada momento oremos a Dios, ¿verdad? Con esas fuerzas que Él nos da, ¿verdad? Gloria al Señor. Porque nosotros, ¿verdad? Somos personas que tenemos ese poder maravilloso. Sin ese poder, nosotros, ¿verdad? No vamos a llegar a un lugar donde Dios tiene un lugar especial, mis amados hermanos. No es cualquier lugar, ¿verdad? Como acá, ¿verdad? Que usted puede ir a un lugar, hermano, que quizás, ¿verdad? Dice usted que, ay, qué lindo, qué bonito es aquí. Sí, no se compara, ¿verdad? Ese lugar a cosas que se ven aquí perecedera. Es un lugar, ¿verdad? Donde Dios fue a preparar, mis amados hermanos, para el descanso de la gran batalla. Porque esta batalla que nosotros llevamos como hijos de Dios, acá, ¿verdad? En este mundo, un día cesará. Un día, ¿verdad? Gozaremos por toda la eternidad, usted y yo, ¿verdad? Allá no nos vamos a acordar, ¿verdad? De lo que quizás aquí, ¿verdad? Sufrimos, ¿verdad? Gloria al Señor. Porque algunas veces sufrimos quizás desprecio, sufrimos quizás, ¿verdad? Quizás cuántas enfermedades, algunas veces rechazos, pero un día, hermano, vamos a tener un gozo. Es un gozo inefable el cual gozaremos tú y yo, mi hermano, si le somos fiel. Por eso, ¿verdad? Invitamos también a los amigos que también, ¿verdad? Puedan obtener a través, ¿verdad? De aceptarle al Señor, tener un lugar especial también para ellos. Hay un lugar, ¿verdad? Especial, toda y cuando ellos decidan poder, ¿verdad? Buscar del Señor. Es necesario, ¿verdad? Buscar de Dios. Para esto, ¿verdad? Se necesita que la persona, ¿verdad? Se allegue primero al Señor y que empiece a dar sus primeros pasos en el Señor, ¿verdad? Gloria al Señor y continuar por ese camino el cual el Señor los ha indicado. Porque algunas veces no queremos, ¿verdad? Sufrir. No queremos sufrir, hermano. Yo pienso, ¿verdad? Y digo yo, por veces, sufrir en este mundo y sufrir, ¿verdad? Cuando Cristo venga y los diga, apartaos de mí, no los conozco. Eso, ¿verdad? Quizá va a ser doloroso. Pero usted que tiene la oportunidad y que tiene la vida, mis amados amigos, usted puede, ¿verdad? Utilizar quizás también, ¿verdad? Los momentos especiales para Dios, como también nosotros los cristianos los tenemos. Nosotros tenemos, ¿verdad? Momentos tan especiales y que para nosotros, ¿verdad? Todos los días son iguales, todos los días nos gozamos, todos los días, los hijos del Señor. Todos los días, ¿verdad? Nos gozamos, ¿verdad? Quizás al saber y al entender que somos hijos del Señor. No somos, ¿verdad? Hijos de cualquiera, somos hijos del Rey, ¿verdad? Gloria al Señor. Esto, ¿verdad? Nos es un privilegio, mis amados hermanos, obtener, ¿verdad? Una verdad, salvación tan grande que el Señor nos ha dado, ¿verdad? Gloria al Señor. Por eso, ¿verdad? Dice la palabra del Señor. Toma el yelmo, dice, ¿verdad? De la salvación y la espada del Espíritu, que es la palabra de Dios. Dice, orando en todo tiempo, con toda oración y súplica en el Espíritu, y velando en ellos con toda perseverancia y súplica por todos los santos. Mire, qué bonito, ¿verdad? Cuando nosotros andamos en donde quiera, pero usted siempre, ¿verdad? Su deseo no es de pecar. Su deseo, ¿verdad? No es de hacer lo malo, sino continuar adorando y bendiciendo el nombre del Señor. Nosotros, ¿verdad? Como cristianos bien conocemos lo que sí los es pecado, y a veces se puede cometer un pecado. Y dice usted, bueno, pero yo le voy a pedir perdón al Señor, nadie lo sabe, ¿sí? Solo el Señor lo sabe, porque para el Señor no estamos, ¿verdad? Quizás escondidos, para Dios todo está descubierto. Nosotros tenemos que entender las misericordias del Señor, obedecer, ¿verdad?, al Señor primeramente, aunque usted quizás ande en lugares, quizás solo, y dice usted, aquí nadie anda conmigo. Allí está un ojo divino que lo está viendo. Allí hay un ojo, ¿verdad? Cuando tenemos este temor, mis amados hermanos, nosotros siempre andamos, ¿verdad?, bajo de esa dirección, bajo de esa protección, ¿verdad?, bajo, ¿verdad?, gloria al Señor, de esa autoridad de Dios. Porque cuando andamos bajo de la autoridad del Señor, sabemos, ¿verdad?, que donde quiera que vayamos, decimos, alguien anda conmigo, no lo veo, pero aquí va. Aquí va. Qué bonito cuando nosotros entendemos, ¿verdad?, lo que es el poder maravilloso de nuestro Dios. Aleluya. Usted, ¿verdad?, quizás como amigo, quizás dice usted, no, pero es que yo no puedo dejar lo que quizás a mí me gusta. Y los amigos más que todo dicen, a mí me gustan las mujeres, me gusta, ¿verdad?, el tener, tomar, ¿verdad?, gloria al Señor, y deleitarme en las cosas de este mundo. Pero yo le voy a decir algo, esto, ¿verdad?, es momentáneo y un día se terminará. Y un día, ¿verdad?, ese camino dice que al hombre se le parece que es camino recto, ¿verdad?, pero su final dice que es camino de muerte, es camino de perdición, ¿verdad?, gloria al Señor. Porque usted, ¿verdad?, quizás piensa en gozarse, ¿verdad?, en este mundo con los placeres, pero un día Cristo viene a pedirle cuenta, mi amigo, ¿qué ha hecho usted para Él? Gloria al Señor. La puerta aún está abierta, ¿verdad? Todavía hay oportunidad para usted, amigo, para que usted pueda entrar por ella y pueda, ¿verdad?, hablar también, como un día usted, ¿verdad?, dirá, y cómo serán los... Hay amigos que dicen, no, a mí me gusta, ¿verdad?, las alabanzas, me gustan los cantos, pero la predicación no me gusta. Y esto, ¿verdad?, yo pienso que es lo que edifica la palabra del Señor. Porque nosotros, ¿verdad?, tenemos que edificarlos a través de la palabra del Señor. Una palabra, mis hermanos y mis amigos, que quizás oigamos esa palabra, ¿verdad?, los edifica y nos sirve, ¿verdad?, a nosotros de mucho, ¿verdad?, gloria al Señor. Porque es, ¿verdad?, como cuando el padre, ¿verdad?, quizás agarra a su hijo, a su hija, aconsejarle, ¿verdad? Así es la palabra del Señor. Dice la palabra que ella es como un espejo, ¿verdad?, que nos vemos. Allí, ¿verdad?, si usted está, ¿verdad?, quizás triste, o está quizás desconsolado, desconsolada, usted agarra, ¿verdad?, la Biblia y lee un texto, ¿verdad?, y mientras que usted lee aquello, ¿verdad?, se olvida de su mente, de su corazón. ¿Por qué? Porque usted está deleitándose en lo que es la palabra del Señor. Es una palabra, ¿verdad?, que nos ayuda para continuar. Es una palabra, ¿verdad?, que nos ayuda a seguir, ¿verdad?, por este camino que nosotros vamos caminando, ¿verdad?, gloria al Señor. Nosotros, ¿verdad?, tenemos que, como cristianos, perseverar, ¿verdad?, hasta el último día de nuestra vida, ¿verdad?, gloria al Señor. Porque quizás algunas veces puede venir, ¿verdad?, la muerte por nosotros, o puede venir el Señor, ¿verdad? Pero usted le fue fiel el Señor, ¿verdad?, le dará un premio especial. Le dará un galardón que será la vida eterna, ¿verdad? Gloria al Señor. Donde quizás el hombre que no crea, ¿verdad?, que hay quienes que dicen, pero ¿quién ha platicado con el Señor? Pero nosotros lo entendemos a través de la palabra del Señor, donde dice que hay dos caminos. Hay dos caminos, dice, ¿verdad? Dos caminos que llevan al hombre, ¿verdad? Bien a la vida eterna o allá, ¿verdad?, al infierno, ¿verdad? Gloria al Señor. Porque hay uno que lo lleva, ¿verdad?, así a la gloria, y otros que lo llevan al infierno. Allá, ¿verdad?, donde dice, ¿verdad?, que no habrá, ¿verdad?, escapatorio para aquellos que quizás no han querido nada con el Señor. Imagínese usted, yo sé que en esta oportunidad hay muchas personas que están escuchando la palabra del Señor. Muchos países que aún, ¿verdad?, están escuchando, pero algunas veces como que sí se rechaza la palabra del Señor. Hay momentos que cuando la están escuchando, ¿verdad?, dicen, no, yo voy a ir a la iglesia y yo lo voy a aceptar y voy a ir a una iglesia. Pero cuando ya, ¿verdad?, pasó el mensaje, se le olvidó, ¿verdad? Gloria al Señor. Es como cuando los hijos se les da un consejo, ¿verdad?, que cuando la mamá lo aconseja, aquello lo está acatando, pero cuando ya salió a la calle se le olvidó, ¿verdad? Hizo lo malo. Entonces, pero para esto, hermano, ¿verdad?, y amigo, es necesario buscar mucho del Señor y poder, ¿verdad?, gozar una vida eterna, ya que vienen días difíciles. Si usted ve el tiempo ahorita, ¿verdad?, los tiempos lo están hablando a través, ¿verdad?, de los días que estamos viviendo, están malos. Si usted ve, ¿verdad?, mire que ya ni lluvia, ¿verdad?, casi hay para los siembros, ¿verdad? Las milpas ahí necesitando el agua. Allí, ¿verdad?, quizás todo esto, hermanos, si lo podemos entender, ya empieza el Señor a darlos quizás el castigo, ¿verdad? Gloria al Señor. Por tanto pecado, por tanta maldad, que algunas veces el Señor, ¿verdad?, ya llegó hasta la presencia del Señor, ¿verdad? Gloria al Señor. ¿Por qué? Porque nosotros no queremos, quizás, ¿verdad?, siempre los amigos buscar del Señor. Mas nosotros que entendemos, ¿verdad?, la misericordia del Señor, vemos, ¿verdad?, quizás los países castigados con tantos terremotos, donde la Biblia nos habla, ¿verdad?, que dice que cuando fuera la venida de Él, habrán, ¿verdad?, guerras, habrán peste, habrá, ¿verdad?, terremotos en diferentes lugares. Y esto, ¿verdad?, lo estamos viendo, ¿verdad?, gloria al Señor, donde tanto país, ¿verdad?, con grandes terremotos, ¿verdad?, quizás niños, personas, ¿verdad?, que han muerto, ¿verdad?, quizás algunos sin conocer al Señor, pero el que murió conociendo al Señor, esas personas para ellos, ¿verdad?, terminaron su carrera, terminaron, ¿verdad?, gloria al Señor, pero han tenido una victoria, porque la muerte, ¿verdad?, de la muerte no lo vamos a escapar nadie, mis amigos, pero ahorita usted puede tomar una decisión, ¿verdad?, para poder gozar usted un día y poder, ¿verdad?, decir un día, valió la pena ver servido al Señor, valió la pena, ¿verdad?, estar en la obra del Señor, gloria al Señor, porque quizá, ¿verdad?, los deleites de este mundo atraen, pero todo eso es perecedero, gloria al Señor, todo eso va a perecer. Busquemos, ¿verdad?, algo que va a prevalecer para vida eterna, ¿verdad?, gloria al Señor. Nosotros, bueno, nosotros los cristianos estamos en espera y sabemos, ¿verdad?, que viene un día grande, dice la palabra del Señor, donde nunca, ¿verdad?, lo ha visto, ¿verdad?, gloria al Señor. Es un día, ¿verdad?, de dolor, un día, ¿verdad?, de llanto, un día de desesperación, de tribulación, de angustia, donde, ¿verdad?, la palabra del Señor quiere que usted se aparte, ¿verdad?, de esa maldad, ¿verdad?, para alcanzar ver vida eterna. Así es que en este momento me ha sido un privilegio hablar, ¿verdad?, un poquito de la palabra del Señor, siempre, ¿verdad? Mantengámoslos nosotros como hijos de Dios con la armadura que Dios nos ha dado, ¿verdad?, cada uno de nosotros, ¿verdad? Con esta armadura, pues somos más que vencedores, ¿verdad? Así es que en este momento damos gracias al Señor por su palabra, ¿verdad? Gloria al Señor. Voy a dar el tiempo a mi hermana ahí, ¿verdad?, para que siga leyendo el reporte.
1: Muy bien, queremos saludar a nuestros oyentes que se han comunicado. Nuestra hermana Esperanza Polío en la sintonía nos dice bendiciones. La hermana Finita Vázquez dice bendiciones, hermanos. El hermano Carlos Humberto Zelaya Silva dice Dios les bendiga. Les escucho en Huayúa, Sonsonate. Saludos a todos, especialmente a mi madre Blanca Zelaya hasta el cantón Oromontique. Nuestro hermano Wilton Díaz dice Dios los bendiga grandemente para todos los hermanos y hermanas de El Salvador. Bendiciones y los saludo desde Colombia, Villavicencio, ahí en sintonía. Adelante.
0: Señor, que sea Dios bendiciendo, ¿verdad?, a mi hermana Esperanza, ¿verdad? Gloria al Señor. Allí, ¿verdad?, esté en la sintonía, que Dios me le bendiga. La vida de mi hermana Finita Vázquez, ¿verdad?, es una bendición. Poderle saludar a mi hermana, pues... Los amamos en el Señor, hermano. Así es que gracias, hermana, por saludarlo, ¿verdad? Gloria al Señor. Que Dios bendiga a sus hijos, ¿verdad? A toda su familia. Allí, mi hermana, le deseamos muchas bendiciones, ¿verdad? También mi hermano, ¿verdad?, que saluda de Colombia, ¿verdad? Gloria al Señor. Que Dios me le bendiga de una manera grande. Dios bendiga a mi hermano Carlos Humberto Zelaya. Bueno, un saludo para su madrecita, mi hermana Blanca Zelaya, pues. Pienso que ahí lo está escuchando, ¿verdad?, mi hermana Blanca, ¿verdad?, gloria al Señor. Eso saludo, ¿verdad?, gloria al Señor. Es una bendición tan grande, ¿verdad? Así es que voy a dejar a mi esposo para que él comience, ¿verdad?, la oración. Y si usted en este proceso quiere enviar, ¿verdad?, su petición, hágalo para la gloria del Señor y con gusto, ¿verdad?, vamos a estar orando, ¿verdad?, gloria al Señor.
2: Amén, gloria al Señor. Bien, damos gracias al Señor, ¿verdad?, por esa palabra que hemos escuchado. La palabra del Señor, hermanos, nos hace un recordatorio a nosotros para que no los descuidemos, ¿verdad? Que no descuidemos esa salvación tan gloriosa. Bendiciones para todos mis hermanos que se han reportado, nuestro hermano Wilson Díaz de Colombia. Bendiciones, mi hermano Carlos Humberto Zelaya, ¿verdad? Muchas bendiciones para mi hermano, para su esposa, sus hijos, como también la vida de mi hermana Pinita Vázquez, ¿verdad? Bendiciones para todos mis hermanos. En este momento, pues, vamos a clamar al Señor. Si usted, ¿verdad?, necesita que una sanidad y usted tiene el tiempecito de allí, ¿verdad?, poder clamar con nosotros, puede hacerlo, hermano, confiando siempre en el Señor, ¿verdad?, que es el único que nos puede dar la respuesta. Así es que en este momento vamos a adorar al Señor. Padre, que estás en gloria, en este momento, Señor, te damos gracias, Cristo glorioso. Gracias, Padre celestial. Gracias por la oportunidad que nos ha dado, Señor, de estar en este lugar para poder, Señor eterno, edificar nuestra vida, Señor, a través de tu palabra. Gracias, Dios mío, por este patrocinio de mi hermano Luis Armando, Señor. Llegue y donde está mi hermano, Señor, ponga su mano poderosa sobre su cuerpo, Padre. Fortalécelo cada día, bendígalo cada día, guárdalo cada día en donde quiera que él ande, Señor. Que tu mano poderosa, que tu Espíritu Santo lo pueda guiar, Señor. La vida de mi hermana Jocelyn, Dios mío, bendiga a mi hermana allí donde está, Cristo poderoso. Llegue con tu mano bendita, con tu mano poderosa, Padre, fortaleciendo ese cuerpo, mi hermana Jocelyn. Dios mío, si mis hermanos están enfermos, Padre, yo te pido por ellos, Señor, que usted se glorifique en su vida, la vida de Rebequita, Señor. Ponga tu mano poderosa, Padre, en esta niña, Señor, glorifíquese en ella. Ayúdale cada día, Padre celestial, ayúdale, Señor. Te clamo, Señor, por Manuelito, Cristo poderoso. Mira este niño, Señor, te lo presentamos en tus manos, Padre, para que sea usted glorificándose en su vida, Señor, y estos niños puedan crecer cada día bajo la cobertura, Señor, de tu Espíritu Santo, Cristo poderoso. Aleluya, Señor, y que estos niños, Señor eterno, lleguen a ser unos adoradores, Señor, de ti, Cristo poderoso. Aparta toda enfermedad que quiera perturbar la vida de estos niños, Señor, la vida de mi hermano Armando, Señor, ponga tu mano poderosa, Padre, en ese cuerpo de mi hermano. Fortalécelo cada día, dele fuerza, Dios mío. Ayúdale, Cristo poderoso, ayúdale, Señor. Llegue controlando toda enfermedad, Señor, esos nervios, Padre. La vida de mi hermana Elvira, Dios mío, ahí donde está, en ese mercado. Llegue con tu mano poderosa, Padre, bendiciendo a mi hermana, Señor. Ayúdale, Cristo del cielo, ayúdale, Cristo bendito. La vida de Isaac, Dios mío, allá donde él se encuentra, Padre. Llegue también cuidándolo, bendiciéndolo, fortaleciéndolo, Padre. Dándole esa fuerza, Dios mío. Aleluya, Padre. Ayúdale, por favor, Señor. Te clamo por la vida de mi hermano Israel Ávalo, Dios mío. Que te glorifiques en la vida de mi hermano. Ponga tu mano poderosa, Padre, en ese cuerpo de mi hermano Israel. Ayúdalo, Señor. Ayúdalo cada día, este anciano, Señor. Como la vida de mi hermana Esmeralda, Señor. Yo te pido por ella, Padre. Que te glorifiques en su vida, Señor. Llegue controlando toda enfermedad, Señor. Toda perturbación, Dios mío. La vida de Manuel, Señor. Ayúdale, Cristo poderoso. Ayúdale, Padre Santo. Tenga misericordia de esta familia. La vida de mi hermano Ezequiel, Dios mío. Fortalece a mi hermano. Dele paciencia cada día, Señor, a mi hermano, Padre. Ayúdale, Señor. Ayúdale allí donde está mi hermano, Señor. Yo sé, Cristo poderoso, que usted es grande y poderoso. Y el tiempo de los milagros no ha pasado, Señor. Ayuda a mi hermano, Señor, la vida, Señor. La vida de mi hermano Hernán Chévez también te lo presento en tus manos para que usted se glorifique en su vida, Cristo poderoso. Llegue tocando ese cuerpo, Señor. Toque esa cabeza, Dios mío, aleluya, Padre. Tócalo, Señor, administralo a través de tu Espíritu Santo. La vida, Señor eterno, mi hermana Arminda Ávalo. Llegue tocando, Señor. Mire esos nervios, Cristo poderoso. Controla usted, Dios mío, controla, Cristo de la gloria. Clamo, Señor, por la vida de mi hermana Blanca Celaya, Señor, ahí donde está mi hermana. Llegue tocando ese cuerpo, Dios mío, controlando ese azúcar, Señor. Ayúdale, Cristo poderoso, ayúdale, Señor. Espíritu Santo, llegue, Señor. Llegue, Espíritu Santo, tocando allí, glorificándose, Señor. Aleluya, Cristo poderoso. La vida de mi hermano Miguel Celaya, Señor, controle ese azúcar, Dios mío. Aleluya, Cristo poderoso, esa presión alta, Señor, en esta mañana, Señor, llegue tocando, Cristo poderoso, aleluya, Señor, la vida de mi hermana Nora, Señor, de Celaya, Padre, toca allí, Cristo, por favor, Señor, yo siento, Señor, tu gloria, Padre, ahí está cayendo esa medicina, Señor, aleluya, Cristo, aleluya, Señor, aleluya. Oh, Cristo bendito, te adoramos, Señor, te adoramos, Señor. Alabado sea tu nombre, Cristo, aleluya, Señor. Usted conoce, Señor, a dónde está la enfermedad, Señor. Usted conoce a dónde está la necesidad, Cristo bendito, aleluya. Mi hermana Úrsula, Señor, ayúdale, por favor. Ayúdale, Padre glorioso, ayúdale, Señor. La vida de mi hermano Manuel Avilés, Señor, te la presento, Padre, esa garganta, Señor. La vida de mi hermana Luz Celaya, Dios mío, llegue tocando esos cuerpos de estos ancianos, fortaleciéndolos, Cristo, aleluya, Señor. Hay poder en ti, Dios mío, hay poder, Señor. Oh, Espíritu Santo, toca, toca, Espíritu Santo, aleluya, Señor. Que tu presencia, Señor, se pueda mover, Señor, en cada uno de estos hogares, allí donde están mis hermanos, donde están esos amigos creyendo, Señor, que usted va a sanar, Señor, sus cuerpos. Padre, poder, aleluya, poder, Señor, poder, aleluya, poder, Señor. Aleluya, Cristo, aleluya, aleluya, aleluya, Señor, hay poder en tu nombre, hay poder, Señor, aleluya, el tiempo de los milagros no ha pasado, Señor, porque tú eres el mismo de ayer, de hoy, Señor eterno, aleluya, Cristo poderoso, aleluya, aleluya, Señor, llega allí donde está ese hermano, ese amigo, Señor. Ahí donde está ese amigo esperando, Cristo poderoso, Señor, esa respuesta, Padre. Aleluya, Señor, aleluya. Mira a nuestro hermano Wilson Díaz, Señor, hasta Colombia, Padre. Allí donde se ha reportado mi hermano, Señor, llegue fortaleciéndolo, Padre. Llegue tocando su vida, Señor, la vida de su familia, Padre. Hasta ese país de Colombia, Señor, llega. Llega, llega, Señor, llega, Cristo poderoso. Aleluya, Señor, aleluya, Cristo poderoso.
3: Cristo glorioso.
2: allá donde está mi hermana María Medrano, señores. Llegue tocando ese cuerpo de nuestra hermana, señores. Aleluya, aleluya, aleluya, señores. Mi hermano Sergio, Señor eterno Medrano, papá. Aleluya, Cristo, glorifíquese, Cristo poderoso. Hay poder en ti, Señor, hay poder. Hay poder, Señor, hay poder. Toca, toca, Señor. Toca esos corazones, Dios mío. Tócalos, Cristo poderoso. Toca, toca, toca, Rey. Toca, Espíritu Santo. Toca, Espíritu Santo. Al Espíritu Santo, administra, Señor. Aleluya, Señor, aleluya, Cristo poderoso. Hay poder en ti, Señor. Hay poder, Cristo de la gloria. Mi alma te alaba, Señor. Mi alma te bendice, Cristo, porque eres grande, porque eres el Todopoderoso. Aleluya. Aleluya, Señor, aleluya, Dios mío. Yo siento tu gloria. Yo siento tu presencia, Señor, en esta mañana. Cristo glorioso, aleluya. Dios mío, aparta todo estorbo, Señor. Aparta toda perturbación, Cristo de la gloria. Aleluya, Cristo, mi alma te adora. Mi alma te bendice, Señor. Llegue bendiciendo a cada uno de mis hermanos, Señor, que se han reportado. Los amigos, Cristo poderoso. Llegue a ese hospital, Señor eterno. Ahí donde estás, mi hermano, Señor. Ahí donde está ese amigo. La vida de mi hermana Bertil Hernández, Señor. Llegue a ese hospital, Cristo poderoso. Llegue ahí donde está mi hermana, Señor, por favor. Llegue obrando, Señor, en la vida de mi hermana Bertila, Señor. Llega Cristo poderoso, aleluya, Señor. Eres grande, Señor, y poderoso, Padre. Y para siempre son tu misericordia, Señor. Ayuda a Cristo poderoso, aleluya, Señor. Mira ya, Señor eterno, allá donde está esa amiga, Dios mío, en ese hospital, Padre, que se ha quemado. Por favor, Dios mío, yo te la presento en tus manos. Que llegue obrando, Cristo glorioso. Llegue obrando, Señor eterno, aleluya. La vida de Hortensia, Señor, consuélala, Padre. Consuélala, Dios mío, llegue dándole esa fuerza, esa fortaleza, esa paciencia, Dios mío. Aleluya, Cristo poderoso, ayuda a esta familia, Señor.
0: Oh, Señor Jesucristo, en este momento yo le voy a presentar, Señor, estas peticiones que han venido aquí a cabina de radio, Señor amado. Clamo, Señor, por mi hermano Christopher Chávez, Señor, por una respuesta, Señor amado. Oh Cristo de la gloria, tú tienes poder. Ayuda a usted, Señor de gloria. Yo sé que tienes poder, mi Cristo glorioso. Ayuda a mi hermano Christopher, Señor. Que esta respuesta pueda llegar y que mi hermano esté esperando, Señor de gloria. Por mi hermana Aide Ruiz, Señor, por sanidad, Señor. Dios mío, en su brazo izquierdo, Padre, tenga misericordia. Ayúdale, Señor, a mi hermana Aide Ruiz, Señor, llegue poniendo esa mano poderosa, mi Rey. Clamo, Señor amado, también por la vida, Señor, de Yesenia, Dios mío. Por liberación, Señor, aleluya, Cristo. Ayuda a usted, mi Cristo amado. Yo sé que tienes el poder, Señor Jesucristo. Clamamos también, Señor, por liberación, por mi hermana Marina Argueta, Señor, por sanidad, Señor. Che obrando, Señor, de una manera grande, Dios eterno. Rey de la gloria, le clamo, Señor, en este momento, Padre. Dios mío, por esa muchacha de la amiga Hortensia Jiménez, Señor. Llega ahí donde está, Señor, esta joven, Padre. Mira estas quemaduras, tú las puedes sanar, oh Dios. Llegue con su poder maravilloso, Padre. Extienda su mano de misericordia, Señor. De la fuerza, la fortaleza, mi Cristo, usted puede sanarle, Señor. Para usted no hay nada que sea imposible, mi Cristo. Mira a su hijo también, Señor, que necesita esta liberación, oh Dios. Llega usted, Señor,

0: Mira, Padre, gracias porque el Señor ha patrocinado estas hermosas dos horas. Tenga cuidado del Señor y dele la bendición necesaria, Yostern, a tus hijos. Ahí, Señor, cubre ese hogar, Dios eterno. Padre mío, le clamo también, Señor. Sea usted, Señor, ayudando a la familia Larín, Señor amado. Sea usted fortaleciéndole, Señor, dando la fuerza, Dios mío. Ahí llegue fortaleciendo, Cristo glorioso. Yo sé que eres bueno, Señor, pues para siempre es tu misericordia, mi Dios. Ayuda, Señor, la vida de mi hermana Úrsula, Padre. Ayuda a esta anciana, por favor, cúbrala. Ayúdala a usted, Dios mío. Clamo por la vida de su hija, Señor, por su hijo Santiago, por su hijo Medardo, Señor, ayuda a mi hermana, Señor, Esmeralda Ruiz, Dios mío, ella necesita, Señor, de su mano poderosa, llegue libertándola, mi Dios, la vida de Manuel, Señor, la vida de Ezequiel, oh Dios eterno, la amo por la vida, Dios mío, de sus hijos, por la vida de mi hermana Arminda Ávalo, esta anciana te necesita, Jesús, ayúdale, ayúdale, ayúdale, Padre mío, le clamo por la vida de Armindita, Dios mío, tenga misericordia de Armindita, Rey. Llegue obrando, Señor, de una manera grande. Llegue obrando, Señor Jesucristo. Le pido por mi hermano Hernán Chévez, Señor. Por mi hermana Marta Sarabia. Por la vida de todas sus hijas, Señor, de su nieto. Llegue obrando, Padre. Clamo por mi hermana Wendy, Señor. Sácala con bien de ese embarazo, mi Dios. Sea usted, Señor, dando una buena respuesta ahí, Señor amado, a esta familia, Padre. Guárdale su hijito ahí, Señor. Guarda a mi hermana Stephanie, Señor amado, a su niño. Mi hermano Ramera, allá donde él se encuentra, llegue ayudándole. Llegue bendiciendo, mi Dios. La vida de esperanza, mi Dios, ponga tu mano poderosa en ella. Guárdale usted, Dios mío, protéjala. Padre glorioso, tenga misericordia. Mi hermana Blanca Celaya te necesita, Dios de gloria. Mi hermano Miguel, mi hermana Nora, Señor. Mi hermano Manuel Avilés, Señor amado. Mi hermana Luz Celaya. Hermana Vilda, te necesita, Dios. Bendiga a mi hermano Caín, Señor. Bendiga a sus hijos. Ahí obra, Padre, mi hermana Sandra Gómez, Señor, en la vida de Jeremías. Padre, mire este hombre, conviértalo para tu honra y tu gloria, Señor. Guárdale sus hijos, Señor. Cuida usted la vida, Señor amado. Mi hermana Elvirita Hernández te necesita. Llegue obrando a mi hermano Arsenio. Llegue obrando en sus hijos, Señor. Mi hermana Elvis Parada te necesita, Señor. La vida de Cindy, Señor, glorifícate. Señor, ahí está Jessica, Padre, ayúdale. Guárdale a sus hijas, mi Rey. Guarda a Zahín, Señor. Guarda a Elmer, Padre, con su poder. Guarda usted a mi hermana Etelvina. Ponga su mano poderosa, Dios mío. Y obrando, Señor amado, mi hermana Versa, bendiga a mi hermana Luz Ávalo, a mi hermano Vicente, la vida de Hervis, conviértale usted, Señor amado, llegue ayudándoles, Padre, y glorificándote, Dios mío, en la vida de María, de Amílcar, la vida de mi hermana Flora, te necesita, mi hermano Orlando, Señor, bendiga a cada uno de sus hijos, de su nieto, la vida de Hulda, Señor, la vida de Landito, llegue obrando, Señor, en la vida de sus hijos. Mi hermano Julio Polillo te necesita. Glorifícate de una manera grande, Señor. Obra, Señor amado. Clamo por la vida de mis hermanos que se han reportado. Por la vida de Julia, Señor. Llegue obrando en la vida de Julia. Ponga su mano poderosa en su cuerpo. Llegue ayudándole, Santo. Oh Rey de la Gloria, te pido, Señor, por esa familia, por ti. Clamo por mi hermana Ármida, Señor. Glorifícate. Llegue obrando, Señor de Gloria. Dios mío, pido por la vida también de mi hermana Angelina, Señor, glorifícate en ella. Y obrando, Señor, en este dolor, en sus pies de mi Cristo. Oh, Señor amado, yo le pido, Padre, que te glorifique, Señor. en la vida de mi hermana Iris Hernández. Mi hermana te necesita, Señor. Ayúdale, Señor. Cuida la vida de sus hijos, Señor, de Luisito. Señor, te la encomendamos en tus manos para que le guarde. Ayuda a Chungo, Señor. Ayuda también mi hermano Mariano. La vida de mi hermana Ernestina, Señor. La vida de Raquel, la vida de Odilia, Padre mío. Tenga misericordia. La vida de Daniel, Señor amado. La vida de Lorena, Maestro, glorifícate. La vida de Marco. La vida de mi hermana Vilma Asensio, Señor. Ayúdale usted a mi hermana. A Cristo de la gloria, tenga misericordia. La vida de Saúl, Señor, la vida de mi hermano Reinaldo, ya glorificándote. La vida de hermana Leticia Cerón, Señor, obra en ella. Y hermana Isirme, esa joven, Señor, glorifícate. Bendiga a todos los hijos de mi hermana Leticia, mi hermana Milagro Villalobos, Señor, ponga su mano poderosa en ella. La vida de mi hermano Sergio, Señor, ayúdale. Oh, glorifícate, Espíritu de Dios, obra, Señor, en su hijo, mi hermana Rosa, Señor. Cándida, Dios mío, que yo obrando, Señor amado, te pido, Señor, que te glorifique. La vida de mi hermano Israel te necesita. Ponga tu mano poderosa en él, Dios mío. Obra en la vida de este anciano. Obra, Dios eterno. Padre mío, le clamo por Damari. Señor, glorifícate en Damari. Que yo obrando, Señor. Dios mío, tú tienes poder para ayudarle, para bendecirle. Guárdale sus hijos, Señor. Cuídaselo, guarda la vida de René, Señor. Dios mío, conviértale, Dios eterno. Clamo por la vida también, Señor, de Anadina, de Oscar, Señor, conviértale. Ayuda la vida de Yolanda, de Nora, Señor. Ayuda la vida de Mario Jiménez, te necesita. Ponga tu mano poderosa en él, Señor. Obra, Cristo de la gloria. Le pido que te glorifique, Señor de gloria. Clamo, Señor, por la vida también, Señor, de mi hermana Isabel Ibarra, Señor, la vida de Efraín, Señor, la vida de hermano Rodolfo Chávez, bendiga a mi hermana Isabel Quintanilla, la vida de sus hijos, Señor, de sus hijas, la vida de mi hermana, de Elmis Quintanilla, la vida de mi hermano Carlos Segovia, de Blanquita, de su hija, Padre, ayuda a mi hermana Sonia Lizama, llegue ayudándole, Señor, llegue dándole la fuerza, la vida de Carlito, Señor, glorifícate en la vida de Carlito, en la vida de Gilbert, en la vida de William, Señor, de Emily, en la vida de su hija, la vida también, Señor amado, de Beatriz, Señor, de su niño, ponga su mano poderosa, la vida también de Jairo, tenga misericordia este amigo cada día, Señor poderoso, sea usted salvándolo, Cristo de gloria, ayuda, Señor amado, yo sé que tienes el poder para ayudar, mi hermana Noemí Ávalo, llegue ayudándole, Señor. La vida de Marisela, la vida también de Mayela, Señor, de Isela, Padre, Iselda te necesita, mi hermana Isela Cali, llega obrando también en su vida, en sus hijos, en su esposo, Padre, mi hermana Cristina Romero, llegue ayudándole, Señor, llegue ayudando a esta familia, donde está mi hermana Tinita, donde está mi hermana Glenda, llega con poder y gloria, Dios mío, le clamo por Damari, Señor, le clamo por Vanessa, por Cindy, Señor, por Yesenia, Dios eterno, ayúdale, Señor, a esta familia, mi hermano Oresura, mi hermano Noé Ruiz, Señor, la vida manadina, ayúdale usted, Dios mío, mi hermana María, Señor, la vida, Señor, poderoso. Mi hermano Aníbal, Dios amado, le clamo, Señor, por mi hermano Mario Chávez, mi hermana Marín Ibarra, glorifícate, Señor, en sus hijos, por la vida de Tina Ábalos, Señor, mi hermana Josefina, la vida, Señor, de mi hermana Azucena, mi hermana Claudia, la vida de sus hijos, la vida de su esposo, Padre, mi hermana Alba Ábalos, Señor, también su familia, sus hijos, Señor, glorifícate, Dios, mi hermana Juanita González, glorifícate en ella, Señor. Señor, sigue ayudando a sus hijos, Señor. Sigue obrando en su familia, Señor amado. Yo sé que eres bueno, Dios eterno, para ayudarles, para bendecir y fortalecer sus vidas, Señor. Dios mío, sea usted ayudando, sea usted fortaleciendo la vida, Señor, de mi hermana Bertila Vilés, Señor. Llegue poniendo tu mano poderosa, Padre. Ayúdale, sánala a usted, Dios mío. Por mi hermano Vence, Señor, ayúdale, Cristo. Mi hermana Rosa Angélica, sus hijos, Señor. Dios Todopoderoso, tenga misericordia, obra de una manera grande. Ayuda a Heidi, Señor, tenga misericordia. Conceda los deseos, Señor, de ella, Padre. Tenga misericordia, Señor, obra en su vida, Señor. Obra usted, mi Cristo de la gloria. Gracias, Señor, Dios Todopoderoso, porque usted nos concede, Señor, estar delante de ti, Maestro. Gracias, Jesús de la gloria, por la vida que usted nos da, oh Dios. Bendito eres, Espíritu Santo. Ponga su mano de poder. Ayuda, Señor, a mi hermano Juan, Señor. El pastor de Iglesia de Dios, Dios mío, ayuda a mis hermanos, Señor, tenga misericordia, obra de una manera grande, fortalezcale, mi Cristo. Ayuda a mi hermano Ale, Señor, a mi hermana Reina, llega obrando, Señor, mi hermano César Ruiz, Dios mío, mi hermana Teresa Cáceres, mi hermano Colombo, ayuda a usted, Dios mío, tenga misericordia, a mi hermana Cecilia Quintanilla, Padre glorioso, yo sé que eres bueno, Señor Jesucristo, mi hermana Idedilla, Señor, ve usted por sus hijos, Señor, mi amigo, Señor Salomón Jiménez, por Juan Jiménez, toda su familia, y cubra usted, Señor, mi hermano Lorenzo Ruiz, Señor, Dios mío, su familia, glorifícate, Jesús de Nazaret, muchas gracias, mi buen Jesús, amén y amén. En esta oportunidad damos gracias al Señor, ¿verdad?, porque el Señor nos ha permitido, ¿verdad? Dios bendiga a mi hermana Lucita, ¿verdad?, la mamá de mis hermanas, locutora. Bueno, ¿verdad? Y está en la sintonía. Que Dios me le bendiga a mi hermana, ¿verdad? Gloria al Señor. Así va a ser mi esposo.
1: Amén. Gloria al Señor. Bien, hermanos, damos gracias al Señor, ¿verdad? Porque ya llegamos a la parte final de este programa. Dios bendiga a mi hermano Luis Armando, ¿verdad? Que él ha sido el patrocinador. Dios le va a bendecir grande y poderosamente. Y si usted desea, ¿verdad?, patrocinar un programa para el sábado 15, pues, bueno, las puertas están abiertas, ¿verdad? Así es que agradecemos al Señor y a ustedes que han estado en la sintonía, y que el Señor les bendiga a todos.
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5: 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No importa bajo qué circunstancias te encuentres, quiero decirte, levántate. El proceso es necesario. Las pruebas son importantes de alguna manera. Pero recuerda esto, si tu fe está en Jesús, entonces eso quiere decir que para esa fuerza que te acompaña, no existen barreras, no hay límites, tampoco obstáculos para enfrentar el proceso o el dolor. No te conviertas en víctima ante un proceso, conviértete en un vencedor.
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5: La mejor manera de tener un día bendecido es iniciar dando gracias a Dios. Agradece por todo su amor y misericordia. Deja todo en sus manos y verás cómo todo tiene sentido. No importa lo que pueda pasar, solo ten la certeza de que Dios obrará para bien. Ama, perdona y disfruta tu día al máximo.

0: Amén. Bien, hermanos y amigos, Dios les bendiga esta mañana. Damos gracias a Dios porque el Señor los permite estar en cabina de radio para poder pasar otro programa más de adelante de la fe. Sea Dios bendiciendo cada hermano que está en sintonía, cada amigo, sea Dios derramando bendición en cada uno de sus vidas. Damos gracias a Dios porque Dios ha sido bueno con cada uno de nosotros. Son nuevas las misericordias que Dios tiene a favor de cada uno. Dios bendiga a mi hermano Juan Ramón Campos que está en sintonía. Todos mis hermanos también que están en sintonía de la radio. Vamos a leer el Salmo 34 para de luego venir en palabras de oración para que después mi hermana Wendy esté leyendo la carta del patrocinio de esta mañana. Lo leemos honrando al Padre, al Hijo, al Espíritu Santo. Dice: bendeciré a Jehová en todo tiempo, su alabanza estará de continuo en mi boca. En Jehová se gloriará mi alma, lo oirán los mansos y se alegrarán. Engrandece a Jehová conmigo y exaltemos aún a su nombre. Busqué a Jehová y él me oyó y me libró de todos mis temores. Los que miraron a él fueron alumbrados y su rostro no fueron avergonzados. Este pobre clamó y le oyó Jehová y lo libró de todas sus angustias. El ángel de Jehová acampa alrededor de los que le temen y los defiende. Gustá y ve que es bueno Jehová, dichoso el hombre que en él confía. Amén. Hoy vamos a estar leyendo, damos gracias a Dios, sabemos que tenemos que sentirlo dichoso porque confiamos en un Dios todopoderoso. Vamos a venir en palabras de oración para poner en la mano de Dios este programa esta mañana. Amantísimo Padre, estás en el cielo, Señor, gracias le damos, Señor. Privilegio grande que usted los ha regalado, Dios eterno, poder estar, Dios mío, en cabina de radio, Alfa y Omega, para poder alabar y bendecir su nombre, Señor. Gracias, privilegio grande, Señor. La vida de mi hermana que está, Dios mío, en cabina de radio. Pueda usted bendecir su vida de una manera especial, Señor. Ayúdalos cada día, Dios todopoderoso. Llegue a los hogares, Señor. Aquellos que se encuentran, Padre amado, esperando un milagro. Están pasando momentos difíciles, Señor. Pueda usted llegar obrando para poder alabarle y bendecirle, Señor. Llegue donde está la necesidad, Dios eterno. Llegue obrando, Señor, cada vida, Señor, Dios todopoderoso, que a través de estas alabanzas, Señor, pueda usted ayudar a través de su palabra, Dios mío. Pueda usted llegar, Dios mío, a cada vida, Señor, a cada hermano, a cada amigo, Señor. En el nombre de Cristo Jesús de Nazaret, grande eres, Señor. Gracias, Señor. Amén. Damos gracias a Dios, ya hemos orado, puesto en las manos de Dios este programa. Así va a quedar mi hermana que va a estar leyendo ella el patrocinio esta mañana.
1: Amén. Gloria al Señor. Dios les bendiga a todos, estimados hermanos, amigos que continúan en la programación de esta mañana. Gracias al Señor por esta oportunidad que el Señor nos concede de poder estar delante de la presencia del Señor en cabinas de radio. En esta mañana, un privilegio saludarles a todos y queremos agradecer a Dios y también agradecer a la familia que nos está patrocinando esta hora de programa, y quiero compartir la pequeña nota que se me hizo llegar. Sábado 1 de agosto del 2026, hermanos que transmiten el programa Adelante en la Fe, que el Señor bendiga sus vidas. Dios bendiga a nuestro pastor Juan Ramón Campos y a su familia. El motivo de patrocinar esta hora de programa es porque como familia nos sentimos muy agradecidos con el Señor, porque el domingo 2 del corriente mes estará cumpliendo un año más de vida nuestro hijo. Sabemos que es Dios que nos da la vida y que sus misericordias son nuevas cada mañana que nos permite despertar. Nos complacen con unas alabanzas de cumpleaños y atentamente la familia Guandique Rivas. Así es que un saludo muy especial a ese cumpleañero. Que el Señor pueda bendecir su vida y adelante. Dios bendiga la vida de mi hermana Magdalena, mi hermano Moisés, quienes han sido los agradecidos en esta mañana y de esta forma agradecen a Dios con esta hora de patrocinio. Así es que vamos a complacer a la familia Guandique Rivas en esta mañana con esos preciosos cantos. Adelante.

0: Gloria al Señor. Qué bueno, hemos escuchado esos hermosos cantos para felicitar al cumpleañero de este día. Y sea Dios añadiendo mucha más bendición y gracia a este joven. Así es que es un privilegio maravilloso en esta mañana saludar a todos aquellos hermanos y hermanas que continúan con el gozo, con la alegría de esta mañana, de este día, haciendo sus quehaceres, sus trabajitos, pero también con la radio encendida o tal vez desde su celular, deleitándose también en cada canto. Así que cada canto nos deja un mensaje y también nos deleita nuestra alma y nos anima a seguir glorificando el nombre del Señor. Dios bendiga a mi hermana Lorena Chávez, que está en la sintonía, a la amiga Julia Portillo, que también nos ha saludado, a Wilton Díaz desde Colombia, a mi hermano Freddy José, que también mi hermano es un fiel oyente de la radio. Así es que en su debido momento vamos a complacer a mis hermanos que nos han solicitado otros cantos también para que pueda seguir con el gozo del Señor. Así es que en esta mañana quiero también leer la palabra del Señor, ya que es un espacio muy importante donde Dios nos concede el privilegio de también dejar una reflexión de la palabra del Señor. Para ello quiero compartir en este momento, me voy a ubicar en el libro de Éxodo, allá en el Antiguo Testamento, y quiero leer la palabra del Señor en el capítulo 14 de Éxodo, versículo 13. Quiero leer este versículo de la palabra del Señor y dejar un mensaje en esta mañana, una pequeña reflexión para nuestras vidas, que sea Dios alentando los corazones, que sea Dios tocando y avivando nuestros corazones. En esta mañana quiero leer la palabra del Señor en Éxodo capítulo 14, versículo 13. La palabra de nuestro Dios nos dice de la siguiente manera, honrando al Padre, al Hijo y a su Santo Espíritu, y a la letra dice así: y Moisés dijo al pueblo: no temáis, estad firmes y ved la salvación que Jehová hará hoy con vosotros, porque los egipcios que hoy habéis visto, nunca más para siempre los veréis. Gloria al Señor. Gracias al Señor por esta hermosa palabra que hemos leído en esta mañana, donde quiero dejar un pensamiento titulado: Jesús vino a abrir un camino de salvación. Como podemos ver en esta mañana, si nosotros nos ubicamos en el contexto de este pasaje de las Escrituras, nos encontramos con el pueblo de Israel, pueblo de Dios que había o que acababa de salir de Egipto después de estar más de 400 años como esclavos en Egipto, siendo oprimidos, siendo cargados de trabajo, de humillación, de desprecio, con una fe y una esperanza este pueblo que algún día llegara un redentor para poderles librar de la esclavitud en la cual se encontraban en dicho lugar. Vemos acá en este capítulo una escena donde Israel llega al Mar Rojo, y se encuentran en una situación bastante difícil porque recién habían salido de Egipto perseguidos por Faraón, por su ejército también. Cuando ellos llegan frente al Mar Rojo a ubicarse, y mientras estaban ellos ahí reposando un momento, vieron de que venía Faraón y su ejército al ataque contra ellos. En ese momento el pensamiento de ellos estaba frustrado. En ese momento vemos un pueblo afligido, angustiado. Vemos a un pueblo que no hallaban qué hacer. Cuando llegan al Mar Rojo se encuentran atrapados porque tenían entre ellos un momento donde no hallaban qué hacer. Venía el ejército de Faraón dispuestos a matarlos, a destruirlos, y se encontraban en una situación desesperante porque no había en sí para ellos una escapatoria, porque frente de ellos estaba el Mar Rojo y en su otro costado tenían a Faraón con su ejército para hacer de ellos pedazos. Y sin duda alguna el pueblo pues tuvo miedo, había desesperación. Imagínense usted, para las madres, qué desesperante ha de haber sido para ellas el pensar que iban a ser asesinadas juntamente con sus hijos, pensar ese padre de familia que iba a ser muerto, Y me imagino que en la mente de ellos iba a haber un caos en su interior en ese momento. Comenzó el pueblo a llegar a un punto tan desesperante que empezaron a quejarse, empezaron su mismo miedo a reaccionar con reclamos, con quejas. El pueblo tuvo miedo, tuvo un momento desesperante, pero en ese momento, como Dios conoce nuestra situación, Dios conoce nuestra circunstancia, Dios está ahí día con día, viéndonos nuestro afán, nuestras angustias, nuestros problemas. Dios sabía la condición en la que Israel se encontraba. Entonces, en ese momento, Dios levanta a Moisés para darles una palabra poderosa, una palabra de fe, donde dice: Moisés dijo al pueblo: no temáis, estad firmes y ved la salvación que Jehová hará hoy con vosotros, porque los egipcios que hoy habéis visto, nunca más para siempre los veréis. Jehová peleará por vosotros y vosotros estaréis tranquilos. Entonces, vemos cómo Dios en ese momento le da esta palabra de fe, una palabra de poder a Moisés, para que pudiera transmitir esa fe y esa confianza a Israel, que debían de tener en Dios, a aquel que les había dado promesas. En primer lugar, vemos la expresión que Moisés da al pueblo y les dice: no temáis. El primer mensaje de Dios es contra el miedo. Todo ser humano, cuando se encuentra atribulado, siempre el primero que tiene que abarcar en nuestra vida es el miedo. Y el miedo nos paraliza, el miedo nos atormenta, el miedo nos agobia, porque decimos: ¿y ahora qué voy a hacer? ¿Y ahora qué va a pasar? ¿Y ahora cómo le voy a hacer? Y empieza el miedo a tomar ventaja en nosotros, y llega a un punto en que el miedo tiene hasta que paralizarnos. Y si es posible, el miedo viene muchas veces hasta robar la fe que nosotros cargamos. Viene como a perturbar nuestra paz y nos hace olvidar muchas veces las promesas que Dios nos ha dado a nosotros. Eso es lo que hace el miedo. Eso es lo que hace el miedo en nosotros cuando todo parece imposible. Y creemos que ya todo terminó y que ya no hay solución, que ya no hay una respuesta al problema. Y viene el miedo y le damos oportunidad, se apodera. Y prácticamente que viene a paralizarnos, a robarnos la fe y la confianza que nosotros tenemos hacia Dios. Pero aún con todo eso, Dios nos llama a que podamos confiar en Él. Por eso es que Dios le da esta palabra a Moisés y usa a Moisés de una manera especial para decirle al pueblo: no temáis. Primero Dios hace el primer mensaje que Dios da al pueblo es contra el miedo, porque es lo primero que se apodera de nosotros en cualquier circunstancia de la vida. El miedo es la primera reacción que nosotros como seres humanos tenemos, y es el primer mensaje que Dios pone en los labios de Moisés para poder transmitir al pueblo, diciendo: no temáis. En segundo lugar, vemos la siguiente expresión que Moisés da al pueblo y les dice: estad firmes. Y estad firmes significa permanecer confiando en Dios y no rendirse. La fe verdadera no depende de lo que nosotros o de lo que nuestros ojos humanos ven, sino lo que Dios ha prometido hacer en nosotros. Fácilmente es creerle a Dios cuando estamos viendo las cosas, pero cuando aún todavía no las hemos visto y Dios nos está hablando y nos está diciendo: yo te voy a bendecir, yo te voy a proteger, yo estoy contigo en el momento más difícil. Mientras no veamos nada, como seres humanos tenemos la costumbre de que si no vemos las cosas, entonces no activamos la fe y no activamos la confianza en Dios. Como seres humanos tenemos eso, que a veces nos dejamos llevar por la vista. Y Dios da esta palabra a Moisés para que la recalque al pueblo y les dice: estad firmes. Dios quería un pueblo con firmeza. Estar firme significa permanecer confiando en Dios, aunque las cosas no estén tan bien, aunque las cosas las veamos que estén empeorando en lugar de mejorar. Pero si Dios nos dice estad firme, es porque Dios permite, es porque Dios exige en nosotros que permanezcamos confiando en Él y no rendirnos. ¿Cuántas veces nos hemos echado para atrás? ¿Cuántas veces nos hemos vuelto? ¿Cuántas veces nos hemos rendido ante las situaciones? Porque hemos desviado nuestra mirada, hemos dejado de confiar en Dios, porque no hemos tenido la firmeza de confiar, en seguir confiando en Dios, porque a veces la desesperación llega y muchas veces decimos: pero no pasa nada, ya tengo hace rato de esperar y no veo nada. Entonces, aunque no se vea nada, aunque todavía las cosas no se hayan visto y estemos aún en espera, Dios nos dice en esta mañana: estad firmes, que significa también permanecer en Él, no rendirse. La fe verdadera no depende de lo que nosotros podamos ver con nuestros ojos físicos, sino más bien con nuestros ojos espirituales, tener la confianza de que Dios sigue teniendo el control de nosotros, aún en las circunstancias más difíciles. Y es precisamente esta palabra preciosa y poderosa que Dios pone en los labios de Moisés para este pueblo que se encontraba en dicha situación. Pero hay otra expresión más que dice Dios, y dice: no temáis, estad firmes y ved la salvación que Jehová hará hoy con vosotros. Mire qué palabra la que Dios pone en labios de Moisés para que pueda darle aliento al pueblo. Ved la salvación que Jehová hará hoy. Estimado amigo en esta mañana, hermano en Cristo Jesús que has estado clamando por tu necesidad, en este día verás la salvación. En este día verás la respuesta de Dios. Dios permite la liberación y Dios es el que actúa en nosotros, no por nuestras fuerzas humanas. Dios pudo dar liberación a Israel, pero no de una fuerza que venía de Israel mismo, sino del mismo poder sobrenatural de Dios, sino por el mismo poder de Dios. Ellos debían observar cómo Dios iba a obrar milagrosamente. Estimado amigo, hermano, en esta mañana, Dios está abriendo el mar en estos momentos para que tú puedas pasar en seco. Dios está derribando al ejército de Faraón para que ya no te persigan, para que no les permita destruir tu vida. Dios está obrando a tu favor. Dios es el que está rompiendo cadenas. Dios te está permitiendo abrir camino. Dios es el Dios de oportunidades. Solamente Dios nos habla en esta mañana a través de la palabra que estemos firmes, que permanezcamos confiando en Él, que no nos rindamos, que la fe verdadera no va a depender de lo que nosotros queremos ver ya ahorita con nuestros ojos, ¿verdad? Sino de que Dios nos da la salvación a través de su poder, no con nuestras fuerzas humanas o cuando yo quiera, sino en el tiempo de Dios. Pero mientras en espera estamos y mientras seguimos clamando, Dios es el que está abriendo puertas, Dios está abriendo camino y Dios está abriendo ese mar para que pasemos en seco. Así es que en esta mañana yo puedo decir de que Dios continúa obrando en cada uno de nosotros. Por eso dice: ved la salvación que Jehová hará hoy con vosotros. Aún en medio de del momento desesperante, hay que esperar en Jehová, porque Jehová es nuestra salvación. En cuarto lugar, dice la palabra del Señor: veré la salvación que Jehová hará hoy con vosotros, porque los egipcios, oiga esto, porque los egipcios que hoy habéis visto, nunca más para siempre los veréis. Oiga qué palabra esta: nunca más los veréis. Oiga esto, ¿sabe que Egipto representaba esclavitud? Egipto representaba enfermedad, Egipto representa opresión, Egipto representa muchas circunstancias de nuestra vida. Pero A pesar de la opresión y del sufrimiento, en esta mañana a través de la palabra, Dios nos promete destruir aquello que se ha estado ahí manteniendo para tenernos cautivo, para tenernos preso. Hay cosas que nos están oprimiendo cada día. Hay cosas que nos están atacando todos los días. Hay gente, hay momentos que o tiempos en el que el enemigo se levanta para tenernos presos, oprimidos, para tenernos tristes, para tenernos angustiados, para tenernos con miedo. Y ese Egipto representan todas esas situaciones. Pero en esta mañana, a través de la palabra, dice Dios que esos egipcios que hoy habéis visto, esos egipcios de problemas, esos egipcios de enfermedad, esos egipcios que están ahí dándonos o provocándonos el insomnio, esos egipcios que están ahí perturbando nuestros pensamientos, nuestro corazón, que están ahí tirando dardo en nosotros, esos egipcios que nos están oprimiendo desde hace días, dice el Señor en esta mañana, esos que los has visto perturbar y atormentar tu vida, nunca más para siempre lo veréis. Y en esta mañana todo sufrimiento se va por el poder de la palabra, porque Dios ha prometido destruir aquello que ha estado manteniendo tu vida oprimida. Y quiero en esta mañana aplicar en un aspecto espiritual que muchos posiblemente se puedan estar sintiendo atrapados por el pecado, por el vicio, por la tristeza, por la desesperanza, por la decepción, por la traición, por la infidelidad. Pero así como el pueblo de Israel estuvo frente al Mar Rojo en un momento bien desesperante, puedo decir en esta mañana que aunque aparentemente se vea de que no hay salida, quiero decir de que Dios sigue obrando en nosotros y Dios sigue diciendo: no tengas miedo, mantente firme, confía en aquel que puede abrir un camino donde ya no lo hay. Y así como Israel no podía salvarse a sí mismo, yo puedo decir también que nosotros como seres humanos tampoco podemos, no podemos nosotros solucionar nuestras propias circunstancias. Necesitamos un Salvador, y ese Salvador es Jesucristo. Jesucristo vino a abrir un camino de salvación. La cruz, ese es el medio que Jesucristo utilizó. En ese tiempo Dios utilizó el Mar Rojo para darle salvación a Israel, pero hoy en nuestra actualidad la cruz ha sido ese Mar Rojo que Dios ha utilizado para nuestra salvación. Por medio de su muerte y resurrección, Dios nos ha ofrecido libertad del pecado, nos ha dado vida eterna a través de su Hijo Jesucristo. Hoy físicamente no va a haber un mar que Dios pueda abrir para darnos salvación. Hoy el medio de salvación es nuestro Señor Jesucristo. Quizás hoy nosotros nos sentimos con problemas. Hoy quizás nos sentimos como Israel, que Faraón nos está persiguiendo, ese problema nos está persiguiendo, esa enfermedad nos está persiguiendo. Tal vez el pecado, la culpa o el temor, el miedo nos tienen ahí acorralados. Pero la buena noticia en esta mañana es que Dios sigue haciendo obras maravillosas. Dios sigue abriendo caminos donde parece imposible la situación. Hoy el Señor Jesucristo nos dice a través de la palabra: no temas, deja confiar tus fuerzas en Dios, confía en Jesucristo. Él puede romper cadenas, Él puede perdonar tus faltas, Él puede darte una nueva vida, una nueva oportunidad. El mismo Dios que abrió el Mar Rojo para salvar a Israel de la persecución del faraón y su ejército, también Dios puede abrir una puerta para tu alma. Solamente le decimos a los amigos: entrega tu vida a Jesucristo. Jesucristo ahora es el medio de salvación para darte descanso a tu alma, para darte seguridad y respaldo a tu vida y también a la de tu familia. A los hermanos que en estos momentos están atravesando momentos difíciles, que sienten que en su problema los están persiguiendo, Jesús es el medio que Él también está presto para podernos ayudar. Así es que en esta mañana quería dejar esta pequeña reflexión en nuestras vidas y en nuestros corazones. Recuerden que la palabra del Señor en esta mañana nos invita a que siempre busquemos del Señor. Jesús vino para abrir un camino de salvación. Ya no es el Mar Rojo, es el Hijo de Dios, Jesucristo. Amén. Gloria al Señor. Vamos a dejar hasta acá esta reflexión de la palabra del Señor, y con el tiempo que nos resta vamos a complacer a mis hermanos que nos han solicitado otros hermosos cantos para la gloria del Señor, y luego mi hermana Raquel tomará otro tiempecito para clamar por las peticiones en esta mañana. Adelante con las alabanzas.
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0: Bien, estábamos complaciendo a mis hermanos que nos habían solicitado esos cantos preciosos. Agradecemos por el reporte que usted ha podido brindar en esta mañana, mis hermanos que nos han saludado, a Miriam Muñoz, saludos y bendiciones, dice que se ha reportado, muchas gracias a Miriam, mi hermano Medel Cruz que también se ha reportado y manda saludos al pastor Juan Ramón Campos, Iglesia de Dios, Oro Montique, mi hermano Héctor Ruiz, que también mi hermano se reportaba y nos dice bendiciones mis hermanas, adelante siempre. Así es que gracias a mis hermanos y hermanas que han tomado el tiempo en este momento para reportarse. Vamos en este momento a entrar en un tiempecito de clamor por las peticiones y en este tiempo vamos a dejar a mi hermana Raquel.
1: Amén. Damos gracias a Dios porque ya hemos escuchado la palabra del Señor. Sea Dios bendiciendo la vida de mi hermana Wendy por esa palabra que ha traído. Yo bendiga el cumpleañero de también, que sea Dios bendiciendo a la familia Wandique Rivas. Sea Dios dándole muchos años más de vida a este joven. Dios bendiga también los que han estado reportando la vida de Miriam. Sea Dios bendiciendo su vida, su esposo y toda su familia. La vida también de mi hermano Medel, mi hermano Héctor y todos los que han estado en sintonía, que se han reportado a esta radio. Sea Dios bendiciendo su vida. Vamos a venir en palabras de oración. Tenemos algunas peticiones para estar clamando esta mañana. Amantísimo Padre que estás en el cielo, Señor, gracias le damos, Dios Todopoderoso. Privilegio grande, Señor, que usted lo ha regalado este tiempo, poder estar un momento, Dios eterno, para poder, Dios eterno, predicar su palabra, Dios eterno, que esa palabra, Señor, pueda llegar, Dios mío, aquel que se encuentra necesitando una palabra, Señor, Dios Todopoderoso, pueda usted, Dios mío, bendecir a cada hermano, Señor, que ha estado reportando, a cada amiga, Señor, pueda usted llegar, Dios mío, donde está la necesidad, Señor, le pido, Dios mío, esta mañana, por la vida, Señor, de aquel que se encuentra, Dios mío, la vida de Mayra Isabel Urbina, Dios Todopoderoso, llega obrando en la vida de Mayra, Señor, Dios Todopoderoso, ponga esa mano de poder, esa mano de misericordia a favor de ella, Dios eterno, oramos por sanidad, Dios mío, allá está Nueva Guadalupe, Señor, la vida de Mayra, Dios mío, necesita, está esperando en usted un milagro, Señor, creemos, Señor, que usted puede obrar, no importa cual sea la enfermedad, usted puede hacerlo, Señor. Para usted no hay nada imposible, Señor. Pedimos esta mañana, Dios mío, por Brian y José Rodríguez, Señor, por sanidad y liberación de vicios, Padre, la vida de Brian, Señor amado. Ponga su mano de poder a favor de él, Dios mío. Ponga usted esa mano de misericordia, Padre, la vida de José Rodríguez, Señor. Liberación de vicios, Padre, usted puede obrar a favor de ellos. Todo vicio, Señor, rompe toda cadena, Dios eterno, pueda usted, Dios mío, quitar, Señor amado, esa vida, Señor, en esa vida de Brian y de José, esos vicios que están, Dios eterno, perturbando su vida, Señor, llegue obrando a favor de ellos, su familia está confiando, Señor, que Brian puede usted, Dios mío, poner esa mano de poder a favor de él, esa sanidad, Señor, pedimos, Dios mío, por hermana Rosita Cándida Torres, Señor, por sanidad, pueda obrar usted a favor de mi hermana, Señor amado, llega obrando, Señor, poniendo esa mano de poder y esa mano de misericordia, Señor amado, usted puede obrar, Señor, para usted no hay nada imposible, Dios eterno, mi hermana Rosita Cándida, Señor, está esperando en usted, Dios mío. Está llegando usted esta mañana, Señor, obrando a favor de ella. Ponga esa mano de poder, ponga esa mano de misericordia, Dios mío, aquel que no se pudo reportar, pero que está esperando una palabra, llegue, Dios mío, con poder y con gloria, Señor, obrando a favor de cada hermano, Señor, bendice la vida de nuestro pastor Juan Ramón Campos, Señor, pueda usted llegar ahí donde él se encuentra esta mañana, la vida de su familia, Señor, puede llegar obrando a favor de él, estamos confiando, estamos creyendo, Señor, que usted va a obrar a favor de mi hermano, para usted no hay nada imposible, la vida de sus hijas, la vida de su esposa, Señor, llegue obrando, Señor, cada hermano, Dios eterno, cada amigo, Señor, rompe esas cadenas, Dios mío, salve esas almas, Señor, bendice la vida de Miriam, Señor, que ella pueda volver nuevamente a su redención. pedí la vida de su esposo, Señor. Bendice esa familia, la vida de su madre, Dios eterno, la vida de mi hermano Medel, Señor, Diego Brando, la vida de mi hermano Héctor, Señor. Bendice mi hermana Dora, Padre, cada hermano, Dios eterno. Bendice cada anciano, Señor, Dios eterno, la iglesia de Dios, Cantón Oromontí, que llega obrando a favor de ellos, Señor. Ponga esa mano de poder. Llega Dios eterno, que es su hospital, la vida de mi hermana Bertila, Señor, llega obrando, Dios mío, ahí donde se encuentra, en ese hospital, dele la fuerza a mi hermana Rosa, Señor amado, ponga su mano a favor de mi hermana Bertila, Dios eterno, esta anciana, Dios mío, pueda usted obrar a favor de ella, Señor amado. Grande es su poder para poder obrar, Señor. Para usted, Dios eterno, todo lo puede hacer. Para usted no hay barreras, Señor. Para usted no hay distancia, Dios mío. Usted llega donde el hombre no puede llegar. Llega a esa cárcel, Señor. Visite esos centros penitenciarios donde se encuentra aquellos, Dios eterno, tal vez han sido condenados injustamente. Usted que todo lo puede, usted lo sabe, usted puede obrar. Una palabra que llega a esos lugares, Señor amado, puede llegar ahí, que ellos puedan escuchar y puedan echar mano a la vida eterna, Señor. Aquellos hospitales, Señor, pueda usted llegar, Dios mío. Aquellos que han sido desahuciados por los médicos, Señor amado, pero usted tiene la última palabra, Señor. Usted puede obrar a favor de ellos. Paséate en ese lugar, llega a esos lugares donde se encuentra aquel necesitado, Señor amado, usted puede obrar. Bendice cada pastor, Dios mío, esta tarde, mire ese evento que tenemos, pueda usted obrar a favor del hermano que va a estar predicando su palabra, Señor. Bendice cada pastor que predica su sana palabra, Señor. Bendice, Dios mío, cada evangelista, pueda usted bendecir de una manera especial, Señor. Gracias, Señor, usted ha sido bueno, usted nos ha dado la oportunidad, por estado, Dios mío, este momento en cabinas de radio. Bendice la vida de mi hermana Marixa, la vida de mi hermana Maricela, la vida de mi hermana Jocelyn, Padre, pueda usted llegar, la vida de mi hermana Patricia, su esposo, su niño, Padre, llega hasta este lugar, bendiciendo, Padre, para que esta radio, bendice cada ofrendante, Dios mío, para que esta radio pueda llegar, Dios mío, diferentes partes, Señor, predicando esa palabra. Esa palabra que es de bendiciones para cada uno de nosotros, Señor. Gracias por la oportunidad que usted nos ha regalado, Señor. Son nuevas cada mañana las misericordias que usted tiene a favor de cada uno de sus hijos, Señor. En el nombre de Cristo Jesús. Gracias, Señor. Usted ha sido bueno, Dios mío. Gracias, Señor. En el nombre de Cristo Jesús. Amén. Amén. Damos gracias a Dios porque ya hemos llegado al final de este programa. Sea Dios bendiciendo a cada hermano que estuvo en sintonía, cada hermana, cada amigo también, que sea Dios bendiciendo. Así Dios les bendiga.

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Cristo te ama. 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

0: Aleluya. Vamos a comenzar con el estudio, con el tema sobre la sanidad divina. Uno de los estudios más importantes que jamás Dios me ha dado. Dado la batalla continua que los creyentes tenemos día a día contra las enfermedades. Es natural que el pecador tenga eso encima todo el tiempo. Pero los creyentes tenemos que pelear contra eso sabiendo que Satanás no tiene derecho a enfermarnos. Sino que ataca, por supuesto, él trata de poner lo que no tiene derecho a quien sea. Especialmente a los que le servimos a Jesucristo. Pero para eso es el estudio. Para que nosotros recibamos no solamente la enseñanza precisa de los derechos que tenemos en Cristo y la fe para rechazar al diablo y ponerlo bajo nuestros pies, que es donde tiene que estar. Sea bendito el nombre de Dios. Vamos a abrir nuestras Biblias en Éxodo capítulo 23, perdón, Éxodo capítulo 15, verso 26. Mi alma te alaba. Éxodo 15, versículo 26. Gloria a Dios. Esa es la promesa más antigua en la Biblia de sanidad divina. Pero tiene varias enseñanzas ahí en esa promesa muy decisivas para el pueblo de Dios hoy en día. Y el Señor le habló al pueblo de Israel. Le dijo, si oyereis atentamente la voz de Jehová tu Dios, e hicieres lo recto delante de sus ojos, y diereis oído a sus mandamientos y guardares todos sus estatutos, ninguna enfermedad de las que envía a los egipcios la enviaré a ti, porque yo soy Jehová, tu sanador. Bendito sea Dios. Fíjese que eso tiene dos enseñanzas. ¿A cuál más importante? Dos. Primero prometió que si el pueblo escuchaba atentamente su palabra, se disponía a hacer lo recto delante de él, obedecerlo en todo, dijo, yo soy Jehová, tu sanador. Es una promesa de sanidad divina. De que si viene la enfermedad, Él promete sanarte. Un sanador, Dios. Fíjense lo claro de la Escritura. Sonríase, que el Señor le ame. Alabado sea Dios. Lo claro, yo soy tu sanador. No incluye a nadie más, Él solito. Él da y sobra y basta. No necesita secretario ni secretaria. Sea bendito el nombre de Jesucristo. Él es suficientísimo. ¿Para quién es esa promesa? Para los que están dispuestos a guardar su palabra, a oír atentamente su voz. Gente que tiene hambre y sed de Él, que le obedece, que le busca, que realmente quiere enseñarse a Él. Para eso dice, yo soy tu sanador. Que si que venga la enfermedad, que venga. Venga el cáncer, venga el SIDA, venga artritis o diabetes, o venga Parkinson, o la enfermedad que sea, Él prometió ser nuestro sanador. Que si creemos eso con confianza, podemos depender de Él para que nuestra salud se ponga triste, que el Señor le ama. Sea bendito, Señor Jesucristo. Ahora, ahí también hay otra cosa incluida, aún más importante que esa. Fíjense lo que dice. Si dieres oído mis mandamientos y guardares todos mis estatutos, gente que lo obedece a toda plenitud, ninguna enfermedad de las que envía a los egipcios enviaré sobre ti. Ya eso es una promesa de salud divina. Fíjese que hay dos fases distintas envueltas en este asunto de la salud. Sanidad divina. Usted está enfermo, Dios promete sanar. Usted puede venir donde Él y buscarle a Él con confianza que no va a fallar. Pero hay una promesa más grande que esa. Salud divina. Que no permitiré que ninguna plaga venga sobre ti. Esa es la promesa que debemos reclamar con todo lo que tenemos, porque eso es una promesa de que no nos vamos a enfermar nunca. Que si nos toca un germen, se muere. Si nos toca un virus, se muere. Si nos toca el diablo, se quema y se tiene que ir volando. Que sí, que es promesa de salud divina. Moisés aparentemente vivió bajo esa bendición, porque dice que a los 120 años ni los ojos se le habían opacado y la energía estaba intacta. Oye, eso de 120 años es algo serio. Se ha glorificado el nombre de Jesucristo. Sin embargo, ahí en esa condición. Y aparentemente Josué y Caleb vivieron en la misma promesa. En la misma bendición. A los 80, Josué y Caleb estaban como a los 40. Y a los 85, Caleb le dijo a Josué, no hay nada más que conquistar. Hemos conquistado toda la tierra prometida. ¿Y ahora qué hago? Le dijo, estoy más fuerte que nunca. Tengo más energía que nunca. Tengo 85 años en la costilla. Alabado sea Dios. Dice que hombres que vivieron para Dios y amaron a Dios con toda su alma y todo su espíritu, gozaron de esas bendiciones tan tremendas. Bendito sea el Señor Jesús. Así que usted reclame, si se enferma, reclame su salud. Pero mientras está sano, reclame salud divina. No me puedo enfermar. El virus que me toque se muere. El diablo que me toque, mire, tiene que volar e irse. El germen que me toque se muere. No me puedo enfermar. Sigo sano. Tú prometiste que ninguna plaga de las que vino sobre los egipcios vendría sobre mí. En ese reclamo, recordándole a Dios, la Biblia dice, recordad, hacedme recordar lo que Él prometió, lo que Él habló. Dios es muy fiel con lo que Él habló. Mucha gente no son muy fieles con lo que habla, pero Dios sí. Alabado sea Dios. Dios ni se olvida, ni se echa atrás. Pero dice, hacedme recordar, es como una prueba de nuestra seguridad. Porque Él no se olvida. Pero cuando le recordamos, acuérdate, tú dijiste esto, es como decirle, tú no puedes fallar. Tú eres fiel y verdadero. Sea bendito el Señor Jesús. Que sí, que aún en la edad tan remota como esta, Éxodo 15, verso 26, después que sacó el pueblo de la esclavitud de Egipto, ya le promete sanidad divina y salud divina. Pero no es para cualquiera, es para los que le obedecen, los que le buscan de todo corazón, los que están oyendo su palabra, tienen hambre y sed de su palabra, y guardan esa palabra. Para esos son esas dos promesas. Ahora mientras hablamos aquí, el asunto es más grande que promesa. Los que entienden saben lo que estoy hablando. Si no, de aquí un ratito lo ahondamos en forma detallada. Pasamos a Éxodo 23, verso 25. ¿Cuántos sienten gozo del Señor? Gozaos siempre, dice la Biblia. Siempre, aunque ruja tempestad. Ríesele en la cara a la tempestad. Mi alma te alaba, Jesús. Éxodo 23, 25. Mas a Jehová, vuestro Dios, serviréis. Y Él bendecirá tu pan y tus aguas. Y quitará toda enfermedad de en medio de ti. Y en tu tierra no habrá mujer que aborte ni que sea estéril. Y colmaré el número de tus días. Oiga, que muchas cosas promete papá. Y eres fiel y verdadero. Pero lo primero es la parte de la sanidad divina. Dice, si sirves al Señor, bendice tu pan y tus aguas. Mucha gente se enferma por las aguas. Conozco montones de siervos de Dios, gente de Dios, sinceramente de Dios, que han venido enfermos, por ejemplo, en México, donde las aguas es una tragedia. La cantidad de amibas y de otros gérmenes nocivos que tienen. Han venido enfermos trágicamente de ahí, por las aguas. Sin embargo, dice la Biblia, bendeciré tu pan y tus aguas. Que sí que es cuestión de, yo voy a esos lugares y hiervo el agua. Yo tengo que ser prudente y sabio. Pero si no puedo hervirla, me la bebo como está. Pero primero la agarro bien agarradita así. Señor, tú dijiste, bendeciré tu agua. Si tiene amiba, se mueren. Si tiene diablo, se van a bañarse a otro sitio. Alabado sea Dios. Me lo bebo y no puedo hacer nada. Y Jesús personalmente dijo, si bebieres algo mortífero, no te hará daño alguno. Se ha glorificado el nombre de Dios. ¿Cuántos hechiceros han convertido al Señor cuando le han dado veneno a siervos de Dios y se lo han tomado y no le ha hecho nada? Y los hechiceros han caído al piso gritando. Eso es una promesa, pero usted no se tome la cosa a la carrera, ni coma seguido volando como cualquier animalito de la tierra. No, nosotros somos hijos del Dios de la gloria, tenemos que movernos en su palabra. No lo toque, no lo pruebe para nada. Primero, tú dijiste esto, bendeciré tu pan y tu agua, ahí está eso. No puedo hacerme nada, si no avergonzaría tu palabra. Y Dios no falla, Dios se mueve, pero hay que andar en comunión con Él, orar por las cosas conforme a su palabra, recordarle sus promesas. Vosotros serviréis a Jehová vuestro Dios. Fíjense que esto es solamente para siervos de Dios. Estas promesas no son para impíos. No son para pecadores, son para los que les sirven, los que viven para Él, los que le obedecen. Ni siquiera son para evangélicos tibios y mundanos. Sonríase que yo le amo. Y no se ponga triste, alégrese, gócese. Pero conviértase de verdad. Alabado sea Dios. Las promesas son para gente ferviente en las cosas de Dios. Dice que el apóstol Pablo dice, en el amor a los hermanos, ser ferviente. Eso entre nosotros. Ahora imagínense nosotros y Dios, ¿cómo es el asunto? ¿Cómo es el asunto entre nosotros y Dios? Si entre hermanos, uno y otro, tiene que haber ese amor ferviente, puro, sincero, limpio, pero ferviente. ¿Cómo es entonces entre nosotros y Dios? Juan se le recostaba al Señor del pecho aquí, y le ponía la cabezota aquí en el pecho, y ahí se recostaba como un muchacho, y era un hombrón. Ese es el cristianismo verdadero, sincero, limpio, precioso. Alabado sea Dios. Serviréis al Señor vuestro Dios, y bendecirá tu pan y tu agua. Pero recuerde, ore por el pan, ore por el agua. Hoy en día todo está contaminado. Las ciudades, hasta los aires están contaminados. De tanto humo que sale de las fábricas y de cuánta cuestión de esas, está todo realmente envenenado. Entonces le echan antisépticos a las plantas, a las cosechas, insecticidas venenosos. Matan al insecto, pero matan a la gente también. Y eso tenemos que hacer lo que dice el Señor, bendeciré tu pan y tu agua. Aunque tenga insecticida, Señor, si tiene insecticida, ponle vitamina al insecticida, para que me caiga, me alimente también. Alabado sea Dios. Nada nos puede dañar, hermano. Él sabe que estamos en un reino enemigo, en un lugar trágicamente bajo maldición satánica por el pecado que va. Pero nosotros somos la sal de la tierra y somos la luz del mundo. Esto no nos puede dañar si vivimos en comunión con Él, si vivimos sirviéndole a Él de corazón y recordándole su palabra. Gloria sea Dios. Yo quitaré toda enfermedad de medio de ti. Ahí viene la misma promesa primera que vimos. Hay enfermedad, la quito. Que esté enfermo, diga, la quitas ahora mismo. Esta palabra es potencia de Dios para salud. Según esa palabra sale, usted se tiene que sanar. La palabra es potencia de Dios para salud. No venga el ataque a enfermedad, atáquelo usted con la palabra. Empieza a meditar en la palabra y repite un versículo y repite el otro y repite el otro y repite el otro y trágueselos como medicina. Esa es la medicina de arriba. Alabado sea Dios. No hay penicilina ni cortisona más poderosa que esa. Bendito el Señor. En tu tierra no habrá mujer que aborte ni que sea estéril. Mujeres que hay aquí que a lo mejor le han dicho usted es estéril, usted no puede dar a luz y usted anhela un hijo. Recuerde esa promesa, Señor, póngase la mano en el vientre y dígale, tú dijiste esto, que en tu tierra no habrá mujer que sea estéril, gracias, que arreglaste mis órganos. Dios lo hace. Si a los 90 años le dio un hijo a Sara, todo es posible. Bendito el nombre de Jesucristo. Colmaré el número de tus días. Mire eso. 70, 80 años está decretado para el hombre en esta época. 70 a 80. Si tiene 50, si tiene 45, si tiene 60, no se muera todavía. Sonríase que el Señor le ama. No, aguántese por lo menos 10 más, dando fruto para el Señor aquí abajo. Sería lindo y nos pareciera los toditos ahora, que se quede el templo vacío, precioso sería. ¿Y quién sirve aquí abajo? ¿Y quién predica aquí abajo? ¿Y quién busca las almas entonces? Allá arriba lo más que hay es gente salvada, gozosos allá en descanso, de vacaciones. Pero aquí abajo necesitamos obreros. ¿Cuántos son obreros? Mi alma te glorifica, Señor. Necesitamos obreros. El Señor mismo oró en una ocasión, pídanme que envíe obreros a la mies, porque la mies es mucha y los obreros son pocos. Imagínense ahora que hay más de 4.000 millones de gente aquí abajo. Y la población del mundo creciendo a la velocidad de 160 millones de personas por año. ¿Cómo es el asunto? Necesitamos gente que predique, gente que testifique, gente que ore, gente que ayune, gente que se levante de madrugada a orar. Sonríe, si el Señor le ama. Gente que vigile, de vez en cuando se amanezca la noche entera llorando por las almas. No se muera ninguno de ustedes todavía. Aguántese ahí quieto, pero para pelear la batalla y en el rato nos vamos. No nos movamos nunca si el mal rato está, pues está a la puerta. Gocémonos de esa promesa de que algunos nunca conocerán la muerte. Qué cosa linda. Que sin morir jamás sentiremos los pies levantársenos y de pronto una nube blanca nos arrebata. Y nos le reímos en la cara a la muerte, muertecita. Vete al aguijón aquí ahora, con un cuerpo inmortal. Alabado sea Dios. Precioso es el Señor. Son las maravillas que tenemos nosotros, los benditos del Dios de la gloria. No se suelte de Cristo por nada. Aunque el mundo luzca atractivo y cada día más lindo, pero cada día está más feo, cada día está más endiablado. Aunque el mundo le ofrezca cuantas vanidades, nada. No mire para atrás como la mujer de Lot, mire para arriba, que estamos a punto de volar por el cielo. Cristo viene ya. Alabado sea Dios. Santo, mi alma te glorifica. Agárrese de Dios como nunca antes. Mire para los lados y para atrás, para arriba, y ahí, y sirviéndole al Señor. Sirviéndole, que el tiempo es corto. Pasamos al Salmo 103. Salmo 103. Gloria a Dios. Aleluya. Dice el verso 1, bendice alma mía Jehová, bendigan todas mis entrañas su santo nombre. Bendice alma mía Jehová y no olvides ninguno de sus beneficios. Dice que David comienza ese salmo alabando, mostrando la alabanza, lo decisivo que es alabar al Señor. Eso mueve al Espíritu de Dios a bendecirnos. Hay creyentes que no les gusta la alabanza. Bueno, sí, bien bajitito, escondido que no lo vean, en silencio. Pero la Biblia no enseña eso, la Biblia dice que los discípulos alababan a toda voz. Y los hijos de Israel alababan a toda voz y luego con instrumentos, con trompetas y con címbalos y con todo lo que tenían. Formaban un alboroto, que aquello era terrible. Pero dice que los filisteos temblaban en su campamento cuando los hijos de Israel comenzaban a alabar a Dios. Sabían que le caía encima la mano de Jehová y los hacía pedazos. Quiere decir que la alabanza es un instrumento de poder para nosotros movernos en avivamiento, en victoria. Y mientras David alaba al Señor, dice, no olvides ninguno de sus beneficios. No los olvides. Si tú los olvidas, Dios no hace nada. Tú tienes que vivir una vida ferviente en el Señor, recordándole a Dios, tú dijiste esto, eso es mío. Tú no vas a permitir que un diablo derrotado me lo quite. El diablo está bajo mis pies, esto es mío, lo reclamo, gracias que lo tengo. Y ahí, en esa guerra, porque esa conversación continua con Dios nos edifica y nos levanta cada día más espiritualmente. No olvides, demanda el Señor, no los olvides. Porque yo soy quien perdona todas tus iniquidades y el que sana todas tus dolencias. Y fíjense que hemos visto tres versículos. Y oiga todo bien. En el primero dice, yo soy tu sanador. Dice yo. No dice yo y María, ni dice yo y Pedro, ni yo y Juan. Yo. Ni tampoco dice yo y el médico. Sonríe, así que yo le amo. Dice, yo soy tu sanador. En el segundo dice, yo quitaré toda enfermedad de medio de ti. Y colmaré tus días. Dos promesas muy ligadas una a la otra. Ahora dice, yo soy el que perdona todas tus iniquidades y el que sana todas tus dolencias. Son tres veces que está el yo ese. El yo no nos conviene a nosotros, pero a Dios sí le conviene porque él es digno. Nosotros no, pero él sí. Tres veces donde él habla exclusivamente una cosa muy personal, algo muy personal, como si él tuviera celo de nosotros. En natural somos su esposa. Ahora somos más bien su novia, pero estamos desposados a él, comprometidos a él. Es como si estuviéramos casados ya, porque es un compromiso serio. Es natural que él nos cele. Yo soy, no aquel, ni aquella, ni el otro, yo. Que te tengo que sanar y mantenerte sano y cuidarte. Gloria al nombre de Dios. Ahora, entonces, esta pregunta, y la dejo entre ustedes, no me la contesten, pero más luego sí. Si eso es así, ¿será necesario ir al médico entonces? ¡Qué silencio sepulcral! Aleluya. No me lo conteste, pero él dijo, yo soy tu sanador, yo soy el que quitaré toda enfermedad. Y yo soy el que sana todas tus dolencias, yo, tres yo a la vez. Ahora, eso no es para pecadores. Y sí, la ciencia médica no está de más. Los entendidos entienden, el que tiene oído oiga. Eso no es para pecadores. Todo el tiempo dice, los que me sirven, los que guardan mi palabra, los que me obedecen en todo, los que escuchan mi palabra con atención. Yo soy tu sanador. No es para todo ser humano aquí abajo. Es para su pueblo, para sus hijos, para su esposita. Alaba lo que él vive. Sé bien claro. Y eso no ha cambiado en nada. Cuando el Señor vino la cananea gritando a toda voz, mi hija tiene un demonio, ten misericordia de mí. Jesús le dijo, no está bien echar en el pan de los hijos a los perros, le dijo en la cara. Le dijo perro a la pobre cananea. Y que el pan que ella pedía era para sus hijos. La sanidad que pedía era para sus hijos, no era para los perros. Terrible. Dice como Dios ve al pecador. Jesús se lo dijo en la cara a la cananea. Fue verdad que la despertó, que la mujer se le tiró encima y la agarró así y lo abrazó. No me voy nada, aquí me quedo hasta que no bendiga. No hay que me eche fuera, ni Pedro ni Juan me pueden echar fuera. Y el Señor cuando se insiste, siempre hace algo. Sea glorificado, Señor. Pero lo normal es, esto es pan para los hijos. ¿Cuántos son hijos de Dios? Es verdad que nos pegamos ahí como abortivos, pero somos hijos. Por adopción es, pero somos hijos. Sea bendito el nombre de Jesucristo. Pasamos a Mateo capítulo 8, verso 17. Mateo capítulo 8, verso 17. Fíjense, hermano, que todo el tiempo hemos estado hablando promesas del Antiguo Testamento. Y ahora en Mateo capítulo 8, verso 17, todavía Cristo no ha muerto en la cruz del Calvario. Estamos bajo la ley todavía. ¿Cuánto entienden? Si una cosa bajo la ley y otra cosa lo que como estamos ahora nosotros. Las promesas nuestras ahora son mejores. La dispensación ahora es mejor que la de la ley. Pero aún bajo la ley, dice la Biblia, que cuando el Señor, caída ya la tarde, el verso 16 para tener una idea más clara, caída ya la tarde, le trajeron muchos endemoniados, echó los demonios con la palabra y sanó los enfermos. Dice que se cumplió lo dicho por medio del profeta Isaías, que dijo, él mismo tomó nuestras enfermedades y llevó nuestras dolencias. Y ahí Isaías está hablando del sacrificio de Jesús en la cruz del Calvario. Él mismo tomó nuestras enfermedades y llevó nuestras dolencias. Y aunque eso no está obrado todavía, Cristo está vivo todavía. Pero ya era en su persona, su cuerpo terrenal, en su ministerio terrenal, ya empezaba a llevar esa bendición personalmente a la gente. Ahora, mientras estamos aquí, ya eso está hecho. Ya en la cruz Él lo hizo. Y ahora no es decirle, Señor, sáname. Ahora es decirle al diablo, diablo, Cristo me sanó en la cruz y estoy sano. Y te ordeno que te vaya en el nombre de Jesucristo. Decirle, sáname, es irse para atrás al Antiguo Testamento otra vez. Señor, te voy a decir, te sané hace 2000 años, está tan ignorante, mijo, ¿qué te pasa? Alabado sea Dios. Ahora es que fue hecho ya eso, obrado eso ya en la cruz. Y sí que esto que el Señor hablaba es algo que Isaías había profetizado miles de años atrás. Que Él mismo, Jesucristo mismo, tomaría nuestras enfermedades y llevaría nuestras dolencias. Cuando leemos directamente en el profeta Isaías, Isaías 53, verso 4, dice que Él ciertamente llevó nuestras enfermedades y sufrió nuestros dolores. Y sí que en ese acto de llevarse la enfermedad sobre su cuerpo hubo un sufrimiento terrible. El profeta luego dice, y por su llaga fuimos nosotros curados. Su cuerpo fue hecho llagas por nuestras enfermedades. A veces cuando viene el síntoma no visualizamos el cuerpo de Jesucristo. Cuando vengan síntomas de enfermedad, visualice el cuerpo del Señor. Hecho franjas de llaga. Una franja aquí y otra abajo, el látigo de Roma, en forma muy certera, fue haciendo franjas de llaga donde la carne fue molida, la sangre se coaguló ahí mismo. Y la espalda se llenó de esa tragedia. Sufrió nuestras enfermedades. Él mismo las llevó. Sea bendito el nombre de Jesucristo. Y sí, ahí tenemos una base tremenda, terrible, para decirle: Señor, tú sufriste por esto, yo no tengo que sufrir. Creo en ti. Soy libre de eso. Conoceréis la verdad y la verdad os libertará. Gloria al nombre de Jesucristo. Bendito sea el Señor. Una ocasión estábamos en una campaña en la ciudad de Medellín, en Colombia. Y recuerdo que por las noches venían muchos paralíticos y sentíamos un dolor tan grande por aquella gente. Y ese día cuando comenzamos a interceder en
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Ahora, amigos, radio, plataforma que esté en la radio también, que Dios me les bendiga. Gracias a Dios, estamos de nuevo predicando lo que es la bendita palabra. Vamos a orar para que el Espíritu Santo me acompañe. ¿Verdad? Vamos a orar para que el Espíritu Santo, mi Dios eterno, me acompañe a esta lectura de la palabra, a predicar lo que es la bendita palabra, así como Él me dijo, así lo estoy haciendo, hermanos y amigos, pues porque tenemos un maestro que está en el reino de los cielos. Él nos enseña cómo predicamos la palabra, cómo la enseñamos, para que otros lleguen a redil también, para que otros lleguen a de rodillas pidiéndole perdón a mi Dios, ¿verdad? Es necesario porque la venida del Hijo del Hombre está a las puertas, hermanito y amigo que me está escuchando. No piense que está tardado, no. La venida del Hijo del Hombre está a las puertas. Por eso es que hay que todos los días, lo más que se pueda, hay que orar, ¿verdad? Para que el día que los toque estar en su presencia, no tengamos ni un tropiezo, hermanos. No tengamos ni un tropiezo. Porque es necesario estar a cuenta con el Maestro, estar a cuenta con nuestro Dios, porque dice la palabra que lo va a pedir cuentas a todos. Ni uno se va a quedar sin que se, ni uno se va a quedar que lo entierren. Porque tenemos un alma, esa alma va a luchar. Ya, esa alma que tenemos, estamos luchando para que no vayamos a ese lugar de tormento. Yo siempre les he dicho, mi predicación es la salvación, para que todos se salven, para que todos se salven, que no se quede ni uno sin que sea salvo, ¿verdad? Porque no predicamos riqueza, no. Yo no predico para que usted tenga dinero. Predico para que usted se salve, para que esa alma que tiene, que tenemos, no se vaya a ese lugar de tormento. Es para una eternidad, piénselo bien, es para una eternidad. Ahí va, aquí estamos de pasada, aquí en la tierra. De pasada, vamos a morir. Cualquier ratito, le dice el Señor a la muerte, na, tráemese, el desobediente, na, tráemelo. ¿Verdad? Así es el maestro que tenemos. Vamos a orar para que el Espíritu Santo me dé más entendimiento en mi cabeza, en mi mente, en mi corazón, Padre eterno, que estás en los cielos. Me que reconcilio con el Padre, el Hijo y el Espíritu Santo. Si estos ojos, esta boca, estos oídos han visto, han escuchado, han hablado cosas que a ti no te gustan, perdóname, Padre, que estás en los cielos. Perdóname. Soy un pecador. Soy polvo. Soy polvo de esta tierra, Padre. Te lo pongo en tus manos, Señor. Perdóname. Perdóname, perdóname. Padre eterno, tú eres el único Dios que vive y permanece para siempre. Te pongo en tus manos, Señor, los que andan ahorita recibiendo el bautismo, Padre, a 4 horas de aquí a Nápoles, Padre.
Así como madrugaron para irse, Padre, a ese lugar, tráelos con bien, Padre eterno. Tráelos con bien, Padre, los que han recibido el bautismo, Padre eterno. Los que andan arreglando su vida, Padre, de la Iglesia Asamblea de Dios. Padre eterno, te los pongo en tus manos, Rey de Reyes y Señor de Señores, Padre. Que sean unos jóvenes, Padre, dedicados a tu palabra, Señor Jesucristo, que no se desvíen, que caminen recto en las cosas de Dios, Padre. Eres el único Dios que vive y permanece para siempre, Señor. Te pongo tus manos a mis hijos, Padre, a mis nietos, Padre eterno. Te los pongo en tus manos, están hombres, Padre. Te los pongo en tus manos, Señor. Jesucristo, eres el único Dios. Te pongo en tus manos a mis hermanos, a mi mamá. Te la pongo en tus manos, Señor, Padre eterno. A mi hermano Pindo aquí en Baltimore, te lo pongo en tus manos también, Padre. Ya tenemos bastante edad, Padre, está en la obra del Señor. Te lo pongo en tus manos, Padre eterno, todo aquel que está escuchando. Todo aquel que amigo y amiga que está escuchando, Padre, por la radio. Te la pongo en tus manos también, Padre eterno. Y algún día también ella va a entregar su vida al Señor. Es muy lindo estar en la obra del Maestro. Tenemos un Maestro que los enseña a cada rato. Que no lo desviemos, que sigamos, que no nos cansemos, porque su venida está a las puertas. Padre eterno, te los pongo en tus manos aquel que está en hospital. Te lo pongo en tus manos, Señor. Todo aquel que anda predicando, Padre eterno, en los buses, en los mercados. Te los pongo en tus manos, Señor. Ahí están los siervos, ahí están tus siervas, Padre, predicando. La venida del Hijo del Hombre, la venida tuya, Padre, está a las puertas. Mira cómo están los rebolicos de guerras, Padre, que se paran, hacen contratos, pero no paran de matarse, Padre eterno. Te los pongo en tus manos, Señor, también. Todo aquel que está predicando la palabra, que la predique como está escrita, Padre. Que no le aumenten ni le quiten, Padre eterno. Te las pongo en tus manos, Rey de Reyes y Señor de Señores. Sí, Padre, mira la guerra, los temblores a cada rato, los terremotos. Y el ser humano se va sin Dios y sin esperanza. Le cayó un pedazo de hierro encima, lo mató, ahí se acabó todo. Se fue sin Dios y sin esperanza. Padre eterno, ahora nosotros tenemos esperanza. Usted que está escuchando la palabra, usted que está enfermo en una cama, reconcilie con el Maestro. El Maestro es bueno. ¿Qué le ha hecho mi Dios a usted? Verá que no le ha hecho nada. Solo lo aconseja que camine recto en las cosas de Dios. Que deje las cosas del mundo. Que deje el licor. Que deje la droga. Que deje la malcriadeza. Es lo que dice el Maestro. Que le hace daño para que entre al reino de los cielos. Le hace mucho daño. Eso le estorba, la malcriadeza, le estorba al ser humano para entrar al reino de los cielos. Padre eterno, gracias te doy. Gracias, Padre. Vamos a
a seguir el libro de Santiago en el capítulo 5, versículo 7. Honrando al Padre, al Hijo, al Espíritu Santo, dice: sed paciente y orar. El maestro los aconseja. Honrando al Padre, al Hijo, al Espíritu Santo, dice: por tanto, hermanos, tened paciencia hasta la venida del Señor. Mirad cómo el labrador espera el precioso fruto de la tierra, aguardando con paciencia hasta que reciba la lluvia temprana y la tardía. Tened también vosotros paciencia y afirmad vuestros corazones, porque la venida del Señor se acerca. Hermano, no queréis unos contra otros para que no seas condenado. He aquí, el juez está delante de la puerta. Hermanos míos, tomad como espera la como ejemplo de aflicción y de paciencia a los profetas que hablaron en el nombre del Señor. He aquí, tenemos por buena venturado a los que sufren. Habéis oído de la paciencia de Job, habéis visto el fin del Señor, que el Señor es muy misericordioso y compasivo. Pero sobre todo, hermanos míos, no juréis ni por el cielo, ni por la tierra, ni por ningún otro juramento, sino que vuestros sí sea sí y vuestro no sea no, para que no caigas en condenación. Amén. Vamos a terminar todo lo que es el libro, lo que es el capítulo. ¿Está alguno entre vosotros afligido? Haga oración. ¿Está alguno alegre? Canten alabanza. ¿Está alguno enfermo entre vosotros? Llame a los ancianos y a los de la iglesia y oren por él, ungiéndolo con aceite en el nombre del Señor, y la oración de fe salvará al enfermo y el Señor lo levantará. Y si hubiere cometido pecado, le serán perdonados. Óigase bien, confesado vuestras ofensas uno y otro, y orad uno por otro para que sean sanados. La oración eficaz del justo puede mucho. Elías era un hombre sujeto a pasiones semejantes a las nuestras, y oró fervientemente
para que no lloviese, y no llovió sobre la tierra por 3 años, 6 meses. Y otra vez oró, y el cielo dio lluvia, y la tierra produjo fruto. Hermanos, si alguno de entre vosotros se ha extraviado, y la verdad, y alguno le hace volver, sepa que el que haya volver al pecador del error de su camino, salvará de muerte un alma y cubrirá multitudes de pecados, ¿verdad? De pecados. Miren qué bonito, qué maravilloso la palabra, hermano, que me está escuchando, ¿verdad? Es muy lindo leer y comprender la palabra del maestro. Dice, por tanto, hermano, tened paciencia hasta la venida del Señor. Hay un punto ahí, mirad cómo el labrador espera el paciente fruto de la tierra, guardando fruto de la tierra, aguardando con paciencia hasta que recibe la lluvia temprana y la tardía. Hermano y amigo, oiga lo que dice el Señor. Pongamos atención. Dice, por tanto, hermano, tened paciencia hasta la venida del Señor. Hay un punto. Quiere decir que lo entretengamos ahí. Por tanto, hermano, tened paciencia hasta la venida del Señor. Mira cómo el ahí hay un punto, ¿verdad? Quiere decir que los entretengamos y meditemos ahí de la palabra, ¿verdad? Dice tener paciencia hasta la venida del Señor. Hay muchos que dicen, yo ya tengo 40 años, 50 años y el Señor no ha venido. Por eso es que dice él, tener paciencia hasta la venida del Señor. Óigase bien, no la tengamos tardía, estamos cerquita, y si no viene el Señor, la muerte lo viene a traer a usted, a mí también, ¿verdad? La muerte. Si no viene esta noche el Señor, viene la muerte a traerme. Ahí se acabó, ¿verdad? ¿Hay alguien que no le gusta eso? ¿Cómo no? La venida del maestro o la muerte. Son dos acontecimientos. La venida de mi Señor o la muerte. Son dos acontecimientos que no los escapamos. No los escapamos, amigo que me está escuchando. Hermano que me está escuchando, no lo escapamos de la muerte o la venida del maestro, ¿verdad? Por eso que ahí está, ahí dice, ser paciente, dice, tengamos paciencia a los que hemos recibido la palabra, mucha paciencia, ¿verdad? Porque la venida del maestro está a las puertas. Mire cómo estamos ahorita. El tiempo apenas acaba de amanecer, ya vamos casi para las 4. Ya va a anochecer de vuelta y mañana solo cierra usted sus ojitos. A ratito ve el reloj, las 4 de la mañana. Y hay que levantarse, ¿verdad? Para ir a trabajar. No lo escapamos aquí en Estados Unidos.
Ah, en El Salvador, pues allá han puesto, el mismo mozo pone su horario de 7 a 10:30, dice. Qué galán así. Fuera aquí en Estados Unidos. No, amiguito que me está escuchando. Mañana domingo entro a las 7:30 de la mañana y salgo a las 10 de la noche. Sí, usted que me está escuchando, que pone horario ahí en El Salvador. Estuviera aquí es muy distinto. Me está escuchando, ¿verdad? Yo dije, yo voy de 7 de la mañana a 10 y media y me da $10, $12. Sí, qué galán fuera aquí en Estados Unidos, así. Ahora se pagó la renta, amiguito. Si no, paga renta afuera. Sí, así es aquí en Estados Unidos. Usted me ha preguntado, ¿ya comió? ¿Verdad que no? ¿No me ha dicho, ya comió, hermano? No, no he comido. Ajá. Sí, mi hermanito. Aquí en Estados Unidos es muy distinto. Todos se equivocan cuando vienen aquí. Todos se equivocan, ¿verdad? Allá les dicen una cosa, aquí es otra cosa. Dice, por tanto, hermanos, tened paciencia hasta la venida del Señor. Hay un punto de retención ahí. Hay que tener mucha paciencia. Porque la venida del Maestro, Él lo está diciendo, tengan paciencia, hijitos míos. Tengan paciencia. Prediquen la palabra. No quiero traerle montones de condenados, dice, para el infierno. ¿Verdad? Sí, así dice el Maestro. Agarren los consejos. No le estoy quitando ni poniendo a la escritura. Dice, por tanto, tened, hermanos, tened paciencia hasta la venida del Señor. Mirad cómo el labrador, dice, espera el precioso fruto de la tierra, aguardando con paciencia hasta que recibe la lluvia temprana y tardía. El labrador siembra, chapoda, siembra, espera la lluvia. Llueva o no llueva, él está esperándola, que algún día va a caer la lluvia, algún día va a crecer este fruto que ha sembrado, algún día va a tener el fruto de la tierra. Hay que tener mucha paciencia. Sí, mi hermano. Dice, tened también vosotros paciencia y afirmar vuestros corazones, porque la venida del Señor se acerca. Se ha guiado en el 8. Tened también vosotros paciencia y afirmar vuestros corazones, porque la venida del Señor se acerca. Estamos anunciando la venida del Señor. Nuestros corazones estén para el Maestro. Nuestra mente, nuestro cuerpo, todo nuestro cuerpo para el Maestro, para mi Dios eterno, para mi papá. Está en el reino de los cielos, ¿verdad? Dejemos las cosas del mundo, dejemos las vanidades del mundo. ¿Usted cree que con ese carrito que tiene se lo va a llevar al reino de los cielos? Se va a llevar acá al reino de los cielos. Es el montón de dinero que tiene. Haga. Regale al pobre,
Dele unos $10 al pobrecito, ese niño que anda pidiendo, para que compre sustento diario. Ayúdele. Si no tiene calzado, póngale zapato nuevo. Si no tiene ropa, cómprele un par de pantalones. Sí, haga obra, riquitos que tienen dinero. Haga obra, la avenida del maestro está a la puerta. Dice, tened también vosotros paciencia y afirmar vuestros corazones, porque la venida del Señor se acerca. Este es para los cristianos. Este es para nosotros que somos cristianos. El que es cristiano, hasta el modo de hablar, hasta el modo de caminar, cambia. Dice, hermanos, no os queréis unos contra otros para que no seáis condenados. He aquí, el juez está delante de la puerta. Hermano, no os queréis uno contra otro para que no seáis condenados. He aquí, el juez está delante de la puerta. ¿Qué quiere decir? Queremos los hermanos en Cristo. Queremos los hermanos. No los odiemos. Para que no seas condenado. ¿Sí? Ahí está el juez. Delante de la puerta. De ahí no pasas. ¿Sí? Allá me está esperando San Pedro, dice alguno. Ah, lean las escrituras. Léanlas. Para que nadie los engañe. Allá está con la llave, mentira. Aquí está, aquí dice, ve, está el juez delante de la puerta para que nadie se le pase, ¿verdad? Ajá, es que yo peleaba con mi hermano. Hacete un lado, peleón, allá vas a pelear al infierno. Así le va a decir el juez. Hacerte a un lado que andabas peleando con tu hermana, que le levantaba falsas calumnias a tu hermanita, y tu hermanita andaba predicando la palabra. Salía en la mañana a predicar, llegaba en la tarde de predicar la palabra, y tú la estabas juzgando. Decías que andaba en malos pasos. Así le va a decir el maestro, el juez, tú también, peleón, divulgabas a tu esposa y tu esposa no salía de tu casa haciéndote la comida. Tú eras sinvergüenza, andabas con otra. Hacerte un lado mejor. Así le va a decir el juez a usted, me está escuchando, hermanito. Este es para nosotros, hermana, este es para nosotros también. Usted que los ojitos no le caben para ver a ese muchacho joven que le pone enfrente. Me gusta esa voz, dice la hermana. Me gusta esa voz, dice el sinvergüenza del hermano. Y tiene su propia esposa. ¿Ya? Entonces, allá lo estás esperando el juez. ¿Qué hacías? ¿Criticar a tu esposa? ¿Hacerte un lado, peleón? ¿Verdad? Dice, hermano, no os queréis uno a otro para que no seas condenado. He aquí. El juez está delante de la puerta. Ahí lo está esperando. Al peleón, hermanos míos, tomad
como ejemplo de aflicción y paciencia a los profetas que hablaron en nombre del Señor. Hermanos míos, tomad como ejemplo de aflicción y paciencia a los profetas que hablaron en el nombre del Señor. Otro ejemplo que los pone, ¿verdad? Los profetas, dice que no estemos en aflicción. Mire, los profetas hablaron en el nombre del Señor. Hablaron, así hablemos también nosotros del Maestro. El Maestro es bueno. El Maestro lo sana de toda enfermedad. Hermano, los profetas hablaron del Señor. Ellos no se afligieron por nada. Les dijeron, los vamos a matar, pues mátenlo. ¿Verdad? Y los mataron. Ellos sabían que iban para donde el Maestro. Allá están los profetas. He aquí, tenemos por buena, dice, he aquí, tenemos por buenaventurada a los que sufren. Ya habéis oído de la paciencia de Job y tener visto el fin del Señor, que el Señor es muy misericordioso y compasivo. El ejemplo de Job los pone, ¿verdad? De este hombre los pone el ejemplo de Job. Seamos como Job, pacientes. Esperemos. Estamos esperando alguna bendición, esperémosla. Mire, este hombre estaba sentado, lleno de llagas, dice. Ahí estaba. Perdió todo, Job. Pero el Señor se lo dio de vuelta todo, doble. Pero él nunca dijo una mala palabra contra el Señor. Así nosotros también, hermano, agarremos este gran ejemplo de Job y también el del Señor. Agarrémoslo. Misericordioso y compasivo, dice. Él tiene misericordia de nosotros. Yo le digo, Señor, te voy a pedir algo y Él me lo da. Yo a nadie más le pido aquí en Estados Unidos, hermano y amigo que me esté escuchando. A nadie le he pedido un 5 centavos a alguien aquí en Estados Unidos. El Señor me ha dado fuerza hasta este día. Me ha dado fuerza a Él que trabaje. Ya voy sobre 14 años a estar en diálisis. Y siempre trabajo. El Señor me da fuerza, hermanito, que me está escuchando. Yo no estoy acostado en una cama. No. No estoy acostado en una hamaca, esperando, panza arriba. No, yo trabajo. El Señor me ha dado fuerza para que trabaje. Es que no hay trabajo, ¿cómo no? Hay trabajo. En El Salvador dice, ¡ay! ¿Cómo se pone a creer que el presidente lo va a llevar a tomar estos $1,000? No, Señor. La bendición se busca.
Ay, ¿cómo compre una, saque fiada una plancha, haga pupusas, haga enchiladas, haga pasteles, hay mango, pique, pele mango, véndelo con sal y con chile? ¿Sí? Cuando estamos en El Salvador, tres planchas teníamos con mi esposa, con mis hijos. Hay dinero, hay que buscarlo, la bendición. Ay, que aquí, que cómo le va a llegar a usted con una hamaca, con la panza arriba, la bendición. Búsquela, la bendición se busca. ¿Sí? Le echan las culpas al presidente. No, búsquelo usted. Dice, he aquí tenemos por buena, dice, aventurados los que sufren. Habéis oído de la paciencia de Job y habéis visto el fin del Señor, que el Señor es muy misericordioso y compasivo. Él tiene misericordia para nosotros, ¿verdad? Y es compasivo también. Lo espera, lo da paciencia, mi Padre que está en los cielos. Dice, pero sobre todo, hermanos míos, no juréis ni por el cielo, ni por la tierra, ni por ningún otro juramento, sino o que vuestro sea así. Y vuestro sea no, para que no caigáis en condenación. No andes jurando ni por el cielo, ni por la tierra, ni por ningún otro imagen, para que no seas condenado. Lo prohíbe el Señor del cielo. ¿Ya? ¿Usted no sabía eso? No andes jurando. Es pecado. Yo juro, dice. No, es pecado. No andes jurando por nadie. ¿Está alguno entre vosotros afligido? Haga oración. ¿Está alguno alegre? Cante alabanza. ¿Está alguno enfermo entre vosotros? Llame a los ancianos de la iglesia y oren por él, únjalo con aceite en el nombre del Señor y va a ser sano. Y la oración de fe salvará al enfermo y el Señor lo levantará, y si hubiere cometido pecado, le serán perdonados. Está escuchando. Faltan 10 minutos para las 4. Serán perdonados los pecados y la oración de fe salvará al anciano, al enfermo, y el Señor lo levantará, y si hubiere cometido pecado, le serán perdonados. Está escuchando, ¿ah? ¿Eh? No se me enoje. ¿Está alguno entre vosotros afligido? Haga oración. ¿Está alguno alegre? Cante alabanza. ¿Está alguno enfermo entre vosotros? Llame a los ancianos de la iglesia. No llame a otros. Y oren por él. Únjalo con aceite en el nombre del Señor. Son ejemplos. Aquí están escritos. ¿Por qué usted llama a otra persona que no es cristiano? Llame a los ancianos de la iglesia, dice. Únjalo con aceite y este se vará sano.
dice la palabra, es bien clara, ¿verdad? Y la oración con fe lo sanará de todo pecado también se ha cometido. Confesad no es vuestra ofensa unos y a otros, y orad unos por otros para que sean sanados. La oración eficaz del justo puede mucho. Elías era hombre sujeto a pasiones semejantes a las nuestras y oró ferventemente para que no lloviese, y no llovió sobre la tierra por 3 años y 6 meses. Y otra vez oró y el cielo dio lluvia y la tierra produjo su fruto. Hermanos, si alguno de entre vosotros se ha extraviado de la verdad y alguno lo hace volver, sepa que el que haya volver al pecador del error de su camino salvará de muerte un alma y cubrirá multitudes de pecados. Hemos finalizado el libro de Santiago. Hermanito mío, son buenos consejos que los da para que sigamos, para que atendamos las cosas del maestro, ¿ya? Las cosas de mi padre, nos da buenos consejos para que nosotros no lo desviemos. Esperemos la venida del Señor, esperemos la venida del maestro, hermanos. No los afligimos. No se preocupe usted. Preocúpese por estar bien con el maestro, para que no cometer errores. Dejemos las cosas del mundo. Dejemos el fútbol, que lo va a condenar, hombre. Dejemos la música mundana. Dejemos el cigarro. Dejemos la marihuana. Dejemos ser mentirosos. Dejemos ser malcriados. Dejemos de ser ladrones. Dejemos de hacer un montón de cosas que los va a estorbar para la salvación. Dejemos de hacer un montón de cosas del que el mundo, si usted va a un baile, deje andar bailando, allá van a hacer bailar en el infierno, allá va a bailar, ¿ya? El bailarín no entra al reino de los cielos. Cosa que no le agrada al maestro es el pecado. Deje de pecar para que su corazón esté limpio, su mente, su cuerpo esté limpito, para que no vaya a tener tropiezo cuando usted muera. Dos acontecimientos, no me canso de decirlo, la venida del Hijo del Hombre o la muerte. Son dos acontecimientos que no los escapamos. No los escapamos, hermano. Amigo, lo voy a sentir mucho. Si usted no agarra mis consejos, pues no hay ni cómo hacer, ¿verdad? Para que me le entre en la mente.
para que acepte la palabra. Yo cumplo la palabra del maestro que predicame la palabra. Sembrar la palabra a corazones duros, mente dura. No quieren dejar el pecado. El pecado los va a condenar. Yo no les hablo de prosperidad, no, lo estoy hablando de la salvación de su alma, para que no sea condenado, para que su alma esté en el reino de los cielos con mi papá, con los ancianos, con los que aceptaron la palabra. Esa es mi predicación. No como algunos otros pastores que predican prosperidad, dinero quieren. Yo no, no quiero dinero, lo que quiero es mi salvación para mí y para ustedes que están escuchando la palabra. Vamos a orar, me quedan 2 minutos, Padre eterno, gracias. Que me has dado esta oportunidad de vuelta, Padre, de predicar lo que es tu bendita palabra. Gracias, Señor Jesucristo, lo que han escuchado, lo que han atesorado, lo que es la palabra, Padre eterno, los que están de acuerdo con mi predicación, Padre. Te los pongo en tus manos, en todo el mundo entero donde están las plataformas que llegan, Padre. Jesucristo, eres el único Dios que vive y permanece para siempre. Acorázame, Señor, acorázame a todo aquel que ha escuchado la palabra. Padre eterno, te los pongo en tus manos, Señor. Si alguno está enfermo, dice, llame a los ancianos de la iglesia y oren y únjalo con aceite. Este será salvo, Padre eterno. Gracias al Padre, al Hijo, al Espíritu Santo. Gracias, Dios de los cielos, bendito sea su nombre. Eres el único Dios que vive y permanece. Señor, que me has dado otra oportunidad más. Otra oportunidad más, Padre eterno, que me has dado, Señor. Gracias, Padre eterno, que mi hermana ha hecho lo posible de sacarme al aire las plataformas de la radio, Padre. Gracias, Señor Jesucristo. Bendice a esta joven, Padre. Bendícele de la coronilla hasta la punta de los pies, la entrada y la salida, Padre. Guárdala en su hogar, Padre eterno. Bendito sea su nombre. Eres el único Dios que vive y permanece para siempre. Gracias, Señor Jesucristo, que me has dado esta gran oportunidad de sembrar lo que es tu bendita palabra, Señor. Bendito el que vive por los siglos de los siglos, Padre. Gracias, Maestro Santo. Gracias, mi Dios eterno. Eres el único Dios, Padre. Padrecito, si el próximo sábado estoy con vida todavía, no me has llamado a tu presencia, ahí vamos a estar predicando lo que es tu bendita palabra. Que Dios me les bendiga a todos. Amén.

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2: Vivimos tiempos de angustia, tiempos de dolor y pánico, tiempos de violencia y maldad. Pero asimismo, la gracia del Señor Jesús sobreabunda para con cada uno de nosotros. No desmayemos y permanezcamos firmes, porque la venida del Señor está cerca. Está cerca. Arca, la puerta sigue abierta. Alabar a Dios en su santuario. Alabarle en la magnificencia de su firmamento. Alabarle por sus proezas. Alabarle conforme a la muchedumbre de su grandeza. Alabarle a son de bocina. Alabarle con salterio y arpa. Alabarle con pandero y danza. Alabarle con cuerdas y flautas. Alabarle con címbalos resonantes. Alabarle con címbalos de júbilo. Todo lo que respira, alabe a Jehová. Aleluya. Salmos 150.
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Bendiciones para todos nuestros oyentes. Gracias por estar en sintonía de nuestra programación radial. Es un privilegio poder estar acompañándole este día sábado, primero de agosto del año 2026. Le saludamos a usted que está en sintonía de nuestra programación, a nuestros oyentes, hermanos y amigos que escuchan Radio Alfa y Omega. Sean bienvenidos al espacio de Cánticos Variados, que este día estaremos programando estas bonitas alabanzas en esta hora de la tarde, las 2:11. Y queremos saludar a nuestros oyentes para que usted pueda gozarse con nosotros. Solicite su cántico 7632-4524. 2694-4844 es nuestro número en WhatsApp para que usted pueda comunicarse, para que pueda enviar su mensaje de texto, su nota de voz, o también nos puede llamar al número que ya le hemos brindado y estaremos compartiendo la programación radial de este día que es muy bendecida en tardecita y noche.

A donde iremos solamente Jesucristo tiene palabras de vida eterna. Saludos a mi hermana Esmeralda Ruiz que nos dice ya en sintonía. Dios le bendiga. Saludos, gracias por escucharnos.

2 de la tarde más 30 minutos. Él es todo para nuestras vidas. Él es el Rey del Universo. Qué bonito tema que hemos escuchado en esta hora. También queremos programar a la hermana Dilcia Prudencio con el hermano Inmer Benítez, la interpretación de Fuego Eterno.

0: 2:38, saludamos a mi hermana Lorena Chávez, que reporta la sintonía y nos solicita un tema, ¿Por qué clamas a mí? Vamos a programar este cántico con la hermana Carolina Hernández.
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Su palabra es fiel y verdadera y Él cumple sus promesas. Jennifer Campos, en su volumen número 1, nos interpreta el bendecido tema ya escuchado.

Continuamos escuchando este tema de Nancy Ramírez, Aquí Estoy. Saludamos a mi hermana Antonia Maravilla, que reporta la sintonía desde el Boquerón y nos felicita. Que viva nuestro rey. Con mucho gusto, a las 3 de la tarde vamos a continuar con más de esta hora de cánticos variados y estaremos complaciendo con las siguientes alabanzas. También a las 4 de la tarde le estaré presentando el espacio de coros pentecostales este día sábado a las 5 de la tarde. Sintonice una voz de alerta en los últimos tiempos. A las 6 de la tarde himnos de cuerda, 7 de la noche cánticos y a las 8 p.m. también nos vamos a gozar a través de un espacio radial. Bueno, vamos a programar más temas de alabanzas. A las 2 también vamos a estar escuchando las melodías de mucha bendición para nuestras vidas y por supuesto, ¿verdad?, que usted puede reportarse, seguir con sus reportes solicitando sus bendecidos cánticos en esta hora.

0: temas, porque yo estoy contigo. No tengas miedo, porque yo soy tu Dios. Te fortaleceré y también te ayudaré. Te sustentaré con la diestra de mi justicia. Con la diestra de mi justicia. Isaías 41:10. Pueblo de Dios, sigamos adelante. El poderoso está con nosotros.
1: El poderoso.
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0: Cuando escuches de guerras, se levantarán nación contra nación y reino contra reino. Cuando hayan terremotos, hambre y enfermedades, también habrá señales en el sol, la luna y las estrellas. No te alarmes, porque es necesario que esto suceda. Prepárate y lava tus vestiduras, porque Él viene por ti. Todo lo que Dios hace es bueno, y todo lo que Dios permite es necesario.
1: Continuamos en esta hora de las 3 de la tarde con 5 minutos, complaciendo a nuestros oyentes. Mi hermana Antonia nos solicita que viva nuestro rey.

alabadle en todo tiempo, todo el día, porque Él es el único que se merece toda la gloria y toda la honra y la adoración. A las 4 de la tarde vamos a estar presentándole Coros de Poder y a las 5 de la tarde sintonice el programa radial Una Voz de Alerta en los Últimos Tiempos.

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1: Confiando en Cristo Jesús de Daniel, España. Y con la ayuda del Señor seguiremos hacia adelante confiando en Cristo y en sus promesas que son fieles y verdaderas. Continuamos con más en esta hora de las 3 de la tarde con 25 minutos. Son las 3 más 25. Y nosotros a través de este espacio le acompañamos en nuestra programación radial de este día sábado. A las 4 de la tarde le vamos a estar presentando el bendecido espacio de coros pentecostales, coros de poder, donde también serán muy bendecidos, y a las 5 de la tarde una voz alerta en los últimos tiempos. Vamos a programar este siguiente tema: Dios proveerá. Dios suplirá todo lo que os faltare conforme sus riquezas en gloria.

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1: Complacíamos con el cántico Mi corazón lo sabe bien, esta alabanza del hermano Samuel Gómez. Luego del tema de esta tierra para el cielo, que vamos a escuchar a continuación, vamos a programar la siguiente alabanza, y es este cántico solicitado de el cántico Mi vida está confiada en Dios.

0: Estamos finalizando ya este espacio de alabanza. A las 4 de la tarde sintonice Coros de Poder, donde también nos vamos a gozar en la presencia del Señor. Y por supuesto, le invitamos que pueda estar en sintonía a las 5 de la tarde. Sintonice el programa radial Una Voz de Alerta en los Últimos Tiempos. Y a las 6 de la tarde vamos a continuar escuchando el espacio de Himnos de Cuerda. Nosotros le acompañaremos con nuestra programación radial hasta las 9 de la noche. Grupo La Paz de Cristo, con este tema, Enséñame tus sendas.
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1: La mano extendida de Jesús está hoy para ti, para sanarte, para purificarte, para darte vida, para levantarte, para salvarte. Quiere bendecirte y también vivificarte. La mano extendida de Jesús está hoy para ti.

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mí Dios es omnipotente. Tiene el poder sin límites e inagotable. En otras palabras, poder infinito. Es omnisciente. El estado de tener un conocimiento total. La cualidad de saberlo todo. Es omnipresente. Capacidad de estar presente en todas partes simultáneamente. Significa que Dios está siempre presente en todas partes. Ese es mi Dios.

En esta hora vamos a gozarnos con los bendecidos coros alegres, coros pentecostales. Vamos a escuchar las bendecidas cadenas de coros de júbilo. Esperamos que ustedes se goce y también puede solicitar las cadenas de coros de

0: Queremos seguir complaciendo. Dios bendiga a mi hermana Esmeralda, que continúa en sintonía y nos solicita los coros del hermano Rudy. Vamos a complacer porque el tiempo nos avanza. Ya son las 4 de la tarde más 18 minutos.
1: Ayúdame con su mano, decimos, se mueve la mano de Dios.

tarde con 41 minutos. Les recuerdo que a las 5 p.m. ya en breve sintonice su programa radial Una Voz de Alerta en los Últimos Tiempos. Vamos a programar más cadenas de coros para que usted se siga gozando con nosotros en esta hora de programación, donde la bendición del Señor nos acompaña y nos seguirá acompañando durante las siguientes horas. Vamos a programar, ¿qué le parece si escuchamos a continuación estos bendecidos coros de, veamos por acá, vamos a estar escuchando al pastor Freddy Álvarez. A continuación, escuchemos un momento estos coros alegres.

ya casi finalizamos este espacio de coros alegres, pero vamos a escuchar los coros Si no hubiera sido por el Señor, ya nuestra alma se hubiera perdido.

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1: No temas, porque yo estoy contigo. No tengas miedo, porque yo soy tu Dios. Te fortaleceré y también te ayudaré. Te sustentaré con la diestra de mi justicia. Con la diestra de mi justicia. Isaías 41:10. Pueblo de Dios, sigamos adelante. El Poderoso está con nosotros. El Poderoso.

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tarde, pues les saludo a su hermano Seferi Chévez, y para mí, mis amados hermanos, me es un grato privilegio el poder siempre estar acá y poder, hermano, ser un canal de bendición para la vida de la audiencia. Dios bendiga a nuestra hermana quien está patrocinando lo que es este mes de agosto, que el Señor le bendiga en una manera muy especial. Nuestra hermana pues está patrocinando anónimamente, así que el Señor le bendiga grande y poderosamente. Pues acá, hermanos, hacemos, vea lo que el patrocinador dice, si ella quiere que digamos el nombre, no, lo decimos, si no, pues también, mi amado hermano, también lo hacemos de esta manera anónimamente, así que el Señor le bendiga grande y poderosamente a mi hermana en una manera muy especial por estarnos patrocinando lo que es este mes de agosto. Así que deseamos bendiciones para su vida como también para toda su familia en esta hermosa y bendecida hora de la tarde. Así que bendiciones para mi hermana en una manera muy especial. Queremos, hermanos, orar al Señor dándole gracias a Él por habernos traído con bien y para poner en las manos del Señor lo que es esta hora de programación radial. Así que vamos a orar un momento, Padre, que estás en los cielos, en esta hermosa y bendecida hora de la tarde. Señor, te damos gracias por la oportunidad que tú nos concedes, el poder estar nuevamente en cabinas de radio Alfa y Omega. Gracias, Señor, porque tú eres bueno, porque tu misericordia es grande para con cada uno de nosotros. Señor, esta tarde, Señor, te doy gracias por haberme traído con bien, Señor, hasta este lugar y poder estar nuevamente aquí en cabina, Señor, y poder presentar tu palabra, Señor, otra vez más para aquellos, Señor, que la necesitan. Pues tú sabes, Señor, de qué tenemos necesidad. Ponemos en tus manos, Señor, esta hora de programación radial. Bendice la vida de mi hermana, Señor, quien está patrocinando, Señor, este mes de agosto. Señor, bendícela en gran manera, toma control de su vida, como también de toda su familia, Padre, pues tú sabes, Padre, de que ella tiene necesidad. Bendícela en gran manera, Señor, tú conoces la vida de mi hermana, Señor, ayúdala cada día, dale fuerza, Señor, fortalece su vida, como también la de toda su familia. Te lo pedimos en el nombre de Jesús de Nazaret, toma control, Señor, de principio a fin, Señor, de todo lo que se va a llevar a cabo en esta hermosa tarde, en este hermoso programa. Te lo pedimos en el nombre de Jesús. Bendice la audiencia, hermanos y amigos, Señor, quienes se van a reportar, como también, Padre, los que no lo van a poder hacer, pero que están allí, Señor, en sintonía. Bendícele, Señor, esta tarde. Te lo pedimos en el poderoso nombre de Cristo Jesús de Nazaret. Muchas gracias, Señor. Amén y amén. Bendito sea el nombre del Señor. Bien, mis amados hermanos, ya hemos clamado al Señor dándole gracias a Él por tenernos en este lugar. Así que en esta hermosa tarde, pues vamos a darles a conocer siempre los números de la radio. Dios bendiga a nuestra hermana Jocelyn Sánchez, quien está en turno en esta hermosa tarde, quien estará pues recibiendo ahí su llamada, o ya sea su mensaje, o ya sea su texto, vea, enviándolo a cabina de radio. Así que Dios bendiga a mi hermana en una manera muy especial. Y el número fijo de la radio es para que usted pueda comunicarse directamente, es el 26-94-48-44, 26-94-48-44 es el número en línea. Si desea escribir al WhatsApp, o ya sea llamar, o ya sea enviar su audio, también lo puede hacer. El número es el 76-32-45-24, 76-32-45-24 son los números que están disponibles en cabinas de radio Alfa y Omega para que usted pueda comunicarse con nosotros, y nosotros gustosamente le vamos a estar saludando, le vamos a estar orando también. Si usted desea que oremos, también lo vamos a hacer, gloria al Señor. Así que bendiciones para todos los hermanos que ya están en sintonía. Bueno, nuestra hermana nos pedía, vea, tres alabanzas en las cuales le vamos a complacer en esta hermosa y bendecida tarde. Dios bendiga a nuestra hermana Esmeralda Ruiz, que siempre, mi hermana, también está allí, vea, pendiente de cada programa. Así que Dios bendiga a mi hermana por también tomarse el tiempo y enviar ahí, vea, su mensaje. Así que mi hermana dice, bendiciones, quisiera escuchar la alabanza Tengo Fe de Nancy González. Aleluya, gloria al Señor. Bien, ahí la estaremos complaciendo más adelante, gloria al Señor. Dios bendiga también a nuestro hermano Carlos Rivas, dice, Dios le bendiga y le respalde, siervo. Amén, mi hermano, que el Señor bendiga en esta hermosa y bendecida hora de la tarde. Así que vamos, hermanos, a complacer a nuestra hermana quien nos está patrocinando con esas tres alabanzas, el cual dice, vea, gloria al Señor, Gusano Vil, Sol de Justicia y Volar Cantando. Bendito sea el nombre del Señor. Nos quedamos con esas tres alabanzas primeramente. Seguidamente vamos a saludar, vea, a los hermanos.

Bendito sea el nombre del Señor. Bien, hermanos, damos gracias al Señor en esta hermosa y bendecida hora de la tarde, pues ahí hemos complacido a nuestra hermana patrocinadora, que el Señor le bendiga grande y poderosamente en esta hermosa y bendecida tarde, esperando que mi hermana pues nos esté escuchando en esta hermosa y bendecida hora. Dios bendiga a nuestra hermana María López, hasta allá a la distancia, que dice, bendición, hermano Freddy, que el Todopoderoso los guía, respaldando, amén, gloria al Señor, que el Señor le bendiga a mi hermana, gracias allí por su reporte, gracias a mi hermana por estar en sintonía hasta la instancia. Nuestra hermana Adelaida Cisnero dice, bendiciones siervo, saluditos desde San Miguel, ánimo y adelante, amén, mi hermana, que el Señor le bendiga en esta hermosa y bendecida hora de la tarde, gracias por su sintonía y también gracias por tomarse el tiempo y enviarnos también su mensaje. Queremos saludar a los hermanos del Cantón Oromontique, nuestro hermano Alejandro Ávalo, que siempre está ahí en sintonía, Dios le bendiga en una manera muy especial a su esposa y a toda su familia, a los esposos Durán Riva también, Dios les bendiga en esta hermosa y bendecida hora de la tarde, como también a toda esa audiencia y el Cantón Oromontique, allá en Ajoyada, que le llaman por ahí, Dios les bendiga a todos los hermanos de ese lugar, a tu hermano Miguel Zelaya también, Dios le bendiga. Y así mi hermano José Portillo también, hasta el cantón ahí, vea, Tapesquío Alto, bendiciones para mi hermano José Portillo, esperando que mi hermano pues se encuentre mejorando de salud, como de igual manera su esposa, esperamos que también siga mejorando, estamos orando, mi hermano tenga la fe en el Señor que Dios va a hacer la obra. Queremos también saludar a los hermanos del Níspero, a los hermanos de La Matón, a los hermanos de La Yovanca, a los hermanos del Prado número 1 y número 2, bendiciones a mis hermanos de La Linares, también Dios les bendiga, y mis hermanos de también, mi hermano Roberto Gutiérrez, hermano Estrella de Gutiérrez, hermano Manuel Gutiérrez, mi hermano Manuel Durán, Dios les bendiga. Nuestro hermano pastor allá donde mi hermano se encuentra visitando su familia, este lugar de San Salvador, bueno, me olvidé el nombre por mi hermano, el Señor, así que el Señor le bendiga a mi hermano hasta ese lugar donde se encuentran, bendiciones y bendiciones para la Iglesia de Santa Acción de Colonia Linares, Dios bendiga también a mis hermanos de acá del lugar del Paraisal, a los hermanos de la colonia Santa Elena número 1 y número 2, allá mis hermanos del lugar del Salam, nuestra hermana Carmen García también, que mi hermana siempre está ahí en sintonía, nuestra hermana Ana de Trejo, nuestro hermano Juan Trejo, nuestro hermano Calex, bendiciones, como también queremos saludar a los hermanos que nos escuchan en todo el sector de acá de Jucuapa, Dios le bendiga a mis amados hermanos, y a los hermanos que nos escuchan también allá en el lugar de San Cristóbal, San Buenaventura, Dios le bendiga a mis amados hermanos, allá nuestra hermana Dori Lizama, bendiciones para mi hermana, nuestra hermana Mercedes Lizama, bendiciones, Dios bendiga a tu hermano Adelton Iglesias también, bendiciones para mi hermano, hasta el lugar de Mercedes Sumaña, gloria al Señor, y Dios bendiga también a los hermanos que nos escuchan en el Potrerío, también les enviamos su saludo en el nombre del Señor Jesucristo, así que mis hermanos también del lugar de El Llanito, Colonia El Sol, Colonia Las Flores, Dios bendiga a la familia Ramos, nuestro hermano Emilio Ramos, su esposa, su familia, a nuestra hermana Norma también, Dios bendiga a mi hermana, como también a sus hijos, bendiciones, nuestro hermano Juan Carlos Colato, Dios le bendiga a mi hermano, como también a su esposa y su familia, y mi hermano Wilfredo también, Dios le bendiga en una manera muy especial, como de igual manera a los hermanos que nos escuchan también en el lugar del Boquerón, mis hermanos de Chinameca, Nueva Guadalupe, Dios le bendiga, y a mis hermanos que nos escuchan en Afragua, Moncagua, nuestra hermana Leli García, bendiciones para mi hermana, como también nuestra hermana Carmencita de García, Dios le bendiga, nuestra hermana Bea Adelaida, que también ya se reportó, Dios le bendiga, y queremos saludar hermano a los hermanos que nos escuchan acá en nuestro país, El Salvador, donde quiera que usted, mi hermano, esté a través de las redes sociales, si usted va en su transporte, a través de Tunein Radio, también Dios le bendiga, mi hermano, en esta hermosa y bendecida hora de la tarde. De igual manera, los hermanos que nos visualizan a través del Facebook, les enviamos un saludo en el nuestro Señor y Salvador Jesucristo. Así que queremos complacer a nuestra hermana Esmeralda Ruiz con la alabanza que nos está solicitando.

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Bendito sea el nombre, Señor. Bien, ahí damos gracias al Señor porque hemos escuchado más para la gloria y honra del Señor. Así que Dios bendiga a los hermanos que nos escuchan fuera de nuestro país, El Salvador. Allá mis hermanos directores de la radio, nuestro hermano Emerson González, su esposa, su niñito, que el Señor le bendiga, como también le bendiga a nuestra hermana Cristina Torres, hasta la distancia, nuestro hermano Mar Villalón, nuestra hermana Natividad de Rojas, Dios le bendiga, nuestra hermana, vea también, nuestro hermano Julio Ruiz, nuestra hermana Rosa Medrano, Dios le bendiga, nuestra hermana Dorita Márquez, también Dios le bendiga, como también Dios bendiga a nuestra hermana también ahí, Lívida Campos, también hasta la distancia, que el Señor le bendiga grande y poderosamente en esta hermosa y bendecida hora de la tarde. Queremos decirle, mis amados hermanos, que bueno, para el mes de septiembre no tenemos patrocinador. Si algún hermano o hermana pues desea patrocinarnos, vea, colaborarnos para que este programa siga adelante, predicando la palabra del Señor, queremos decir que tenemos libre el mes de septiembre,

Octubre, gloria al Señor, noviembre ya lo tenemos también ocupado, gloria al Señor, así que para lo que es el mes de noviembre no tenemos patrocinador, así que si usted desea patrocinar ya sea un sábado, ya sea 2 sábados, ya sea el mes, está libre el mes de septiembre, el mes de octubre, tenemos espacios disponibles, gloria al Señor. Y de igual manera, hermanos, también queremos decir que el otro sábado, gloria al Señor, 8, gloria al Señor, de este mes de agosto, vamos a estar pasando 2 horas de programación radial, ya que el día sábado 8 de 6 a 7 de la noche estará siendo patrocinado por nuestro hermano Juan Carlos Colato. Así que desde ya, Dios bendiga a mi hermano en una manera muy especial por patrocinarnos el día sábado 8 de 6 a 7 de la noche, ya que de 5 a 6 pues ya tenemos la patrocinadora que está patrocinando el mes de agosto, gloria al Señor, anónimamente, que el Señor bendiga a mi hermano en una manera muy especial. Pero sí, mis amados hermanos, tenemos libre el mes de septiembre, el mes de octubre, el mes de diciembre también lo tenemos libre. Si usted desea pues agendar un sábado, 2 sábados, 3 sábados, como usted lo desee tomar a bien, pues será de mucha bendición, ya que, mis amados hermanos, pues quiero decirles de que, bueno, fíjense qué bendición, hermanos, cuando yo me fijo en otras radios evangélicas, imagínense, la hora está valiendo $20 en otras radios cristianas. Por allá en Usulután hay una radio que vale 20 y fichas todavía. Imagínense qué tremendo, mis amados hermanos, en esta hermosa y bendecida hora de la tarde. Así que es una bendición, gloria al Señor. Bendito sea el nombre del Señor. Aleluya.

Así que le estamos, hermanos, vea, motivando para que usted lo pueda, gloria al Señor, pues, agendar, gloria al Señor. Así que, así, hermanos, está el plan de la programación. Bendito sea el nombre del Señor. Queremos, hermanos, en esta hermosa y bendecida hora de la tarde, predicar la palabra del Señor. Y lo vamos a hacer, mis amados hermanos, en Romanos, en su capítulo 8, verso 28. Romanos 8, verso 28, vamos a leer hasta el verso 30, gloria al Señor, para la honra y gloria al Señor.

0: Dice la palabra del Señor de la manera siguiente: y sabemos que a los que aman a Dios, todas las cosas se les ayudan a bien. Esto es, a los que conforme a sus propósitos son llamados. Porque a los que antes conoció también los predestinó para que fuesen hechos conforme a la imagen de su Hijo, para que Él sea el primogénito entre muchos hermanos. Y si los que predestinó, a estos también llamó, y a los que llamó, a estos también justificó, y a los que justificó, a estos también glorificó. Padre que estás en los cielos, gracias te damos, Señor, por darnos, Señor, la oportunidad de estar en este hermoso tarde, en este lugar. Pedimos, Señor, seas tú administrando mi vida. Bendíceme, Señor, en gran manera en esta hermosa y bendecida hora. Toma control de mi vida, Señor. Ayúdame, dame fuerzas. Fortalece mi vida espiritual. Te lo pido en el nombre de Jesús. Glorifícate, Señor, en esta hermosa y bendecida hora, Padre, para la gloria y honra del Señor. Queremos, hermanos, en esta hermosa y bendecida hora de la tarde, meditar bajo el pensamiento venciendo los obstáculos. Venciendo los obstáculos. Sabemos, mi amado hermano, que en la vida siempre van a haber problemas, dificultades, en las cuales, mi amado hermano, van a venir a nuestra vida. Pero nunca, mi amado hermano, las cosas vienen para mal, sino que algunas veces, mi amado hermano, tenemos que pasar por momentos difíciles, por procesos en los cuales, mi amado hermano, Dios nos va a moldear a través de esos procesos. Por eso la palabra del Señor dice, y sabemos, dice, que a los que aman a Dios todas las cosas se les ayudan a bien. Y esto es a los que conforme, dice, a sus propósitos son llamados. Si usted y yo, mi amado hermano, amamos a Dios, le buscamos a Él, mi amado hermano, todas las cosas los ayudarán para bien. Y aunque algunas veces no entendamos los propósitos de Dios, y aunque algunas veces, mi amado hermano, veamos las cosas difíciles, pero nunca vendrá para mal lo que Dios tiene para con nosotros. Cuando usted, mi amado hermano, ama a Dios y yo amo a Dios, a veces las cosas, mi amado hermano, parece que vienen al contrario para nuestra vida. Usted dirá, pero hermano, si yo estoy pasando por este momento difícil, por esta enfermedad, por este problema, por esta dificultad, y yo le sirvo a Dios, yo amo a Dios, pero entre más amo a Dios, las cosas las veo peores para mi vida. Entre más amo a Dios, siento que los problemas se me agobian más. Hermano y hermana y amigo que me escucha esta tarde, el propósito de Dios es inexplicable. Los planes de Dios muchas veces, mi amado hermano, no los entendemos. Y es que, mi amado hermano, cuando usted y yo amamos a Dios, mi amado hermano, de todo corazón, las cosas muchas veces se nos van a complicar. Sí, se nos van a complicar, pero Dios siempre tendrá un propósito para nuestra vida. Por eso la palabra del Señor dice, y sabemos, dice, que a los que aman a Dios, todas las cosas les ayudan a bien. ¿Por qué? Porque, mi amado hermano, vamos a vencer el problema. Saldremos victoriosos a través del problema, de la dificultad. Vendrán acechanzas, vendrán problemas, dificultades. En la vida, mi amado hermano, en el camino del Señor, no todo es color de rosa. Siempre habrán dificultades en la vida. Siempre habrán problemas en la vida. Y es importante que usted y yo, mi amado hermano, entendamos la palabra del Señor. Porque a pesar de las dificultades, a pesar de los problemas, Dios siempre estará allí. Dios siempre estará allí, mi estimado hermano, para socorrernos, para ayudarnos, para sacarnos siempre hacia adelante. Por eso el apóstol Pablo le hablaba a los hermanos de Roma y les decía: y sabemos que a los que aman a Dios todas las cosas les ayudan a bien. Si usted y yo, mi amado hermano, hemos sido llamados con un propósito, es para servirle a Dios, es para hacer su obra, es para predicar su palabra. Y sabe, mi amado hermano, en la vida tendremos dificultades, porque, mi amado hermano, el evangelio es de conciencia, el evangelio se necesita de un esfuerzo. Y cualquier problema, cualquier dificultad que se nos venga, la vamos a afrontar con ayuda de Dios. Por eso el apóstol Pablo dice: con Cristo somos más que vencedores. Porque no importa la dificultad del problema que se nos venga por delante, si con Cristo, mi amado hermano, todo lo podemos hacer. Bendito sea el nombre del Señor, porque tenemos un ayudador. Si nosotros vamos a Él a pesar del problema, de la dificultad que estemos cruzando, mi amado hermano, con Él vamos a salir adelante, vamos a traspasar los problemas, las dificultades. Porque Dios nos ha llamado con un propósito. Vea, y hay que sufrir por la causa de Cristo. Vea, no todo es color de rosa, mi amado hermano, porque el que dice que no sufre en el evangelio, mi amado hermano, este es a ver qué evangelio está llevando. Vea, porque si alguien dice: no, si yo la vivo bien en el evangelio, todo es color de rosa para mí. A ver qué clase de cristiano es, vea, gloria al Señor, si todo es felicidad para él. Porque el verdadero cristiano, mi amado hermano, tanto tiene sufrimiento como también tiene también felicidad. En la vida cristiana, mi amado hermano, así nos gozamos, pero muchas veces también lloramos en el camino del evangelio, porque las dificultades que enfrentamos muchas veces son difíciles. Vea, por eso hay personas que cuando se les predica la palabra del Señor dicen: no, si el evangelio, vea, no es cosa fácil, el evangelio, vea, se requiere, vea, de llevar las cosas bien. ¿Por qué? Porque muchas veces los amigos entienden las cosas del evangelio y dicen que el evangelio no es de fuego. ¿Por qué? Porque saben que desde el momento, mi amado hermano, que entramos al camino del Señor, nos despojamos de todas las cosas que nos afectan a nuestra vida espiritual. Allí nos despojamos de todo. Y sabemos, dice, que los que aman a Dios, si usted ama a Dios, mi amado hermano, créame que va a sufrir, pero también va a gozar. Porque Dios, hermanos, no nos deja solo. Él siempre está allí para ayudarnos, para socorrernos, para fortalecernos, para darnos fuerza. Él siempre está allí para sacarnos adelante y en victoria. Aun cuando sintamos que el proceso que estamos pasando es difícil, mi amado hermano. Si usted está enfermo, mi amado hermano, y está pasando por momentos difíciles y que cree que su vida ya no tiene solución, yo le digo, mi amado hermano, créale la palabra de Dios, créale a Dios. La Biblia dice que a los que aman a Dios, todas las cosas les ayudan para bien. Usted dirá: hermano, ¿por qué usted está diciendo eso? Si yo estoy enfermo, estoy pasando por un proceso difícil. Pero si usted ama a Dios, mi amado hermano, el proceso que esté pasando tiene un propósito para con usted. Todo le servirá para bien. Y aunque sienta que no puede la carga, y aunque sienta que ya no puede, que las cosas se le complican, pero la palabra es clara, mi amado hermano, dice: todas las cosas le ayudan para bien. Y esto, dice, es a los que conforme a su propósito son llamados. El proceso que estemos pasando, mi amado hermano, tiene un propósito ante Dios. Muchas veces Dios nos hace llevar, vea, las dificultades, los problemas para moldearnos. Dios nos va a hacer pasar por el fuego de la prueba. Pero yo le digo, mi amado hermano, aquel cristiano que dice que no tiene problemas, que no tiene dificultad dentro del camino del Señor, a saber qué clase de evangelio está llevando. ¿Vea? ¿Será que mi amado hermano no está bien sembrado en el evangelio y está llevando una vida frívola, está llevando un evangelio a media, haciéndose decir que es cristiano, pero mi amado hermano, sus hechos no han cambiado, su forma de ser no ha cambiado? Esa persona no tiene sufrimiento porque todavía, mi amado hermano, no se ha despojado de las cosas de antes. Pero el cristiano que sí ama a Dios, mi amado hermano, que sí verdaderamente busca a Dios de todo corazón y le ama, mi amado hermano, porque si usted y yo amamos a Dios, nos hemos despojado de todo lo que nos afecta en nuestra vida espiritual. Porque una persona que diga que ama a Dios y todavía sigue haciendo lo malo y sigue haciendo las cosas que antes hacía y no ha cambiado de su forma de ser, esta persona de veramente no ama a Dios. La Biblia dice que un padre que ama a sus hijos lo corrige, ¿verdad? Y cuando la corrección llega a nuestra vida es porque Dios nos ama. Y si usted ama a Dios también, mi hermano, tiene que despojarse de todo lo que le afecta a su vida espiritual. Porque vea lo que la palabra del Señor dice, porque a los que antes dice conoció también los predestinó para que fuesen, dice, hechos conforme a la imagen de su Hijo, para que Él sea, dice, el primogénito entre muchos hermanos. Y a los que predestinó, dice, también estos también llamó. Y a los que llamó, a estos también purificó. Y a los que purificó, a estos también glorificó. Oiga bien, con Cristo, mi amado hermano, Él nos ha purificado, Él nos ha santificado, Él nos ha renovado. Así que, mi amado hermano, cualquier problema, cualquier dificultad, no la vas a vencer por tus propias fuerzas, por tu propia capacidad, sino la vamos a vencer con ayuda de Dios. Por eso el apóstol Pablo decía, y mira el tema que tiene acá, más que vencedores. Venzamos los obstáculos que llegan a nuestra vida, mi amado hermano. Venzamos las dificultades que llegan muchas veces a nuestra vida, venzamos las críticas, venzamos los problemas, venzamos, mi amado hermano, aquello que nos está afectando nuestra vida, porque el Señor viene pronto. Y si usted y yo, mi amado hermano, nos acobardamos y queremos, mi amado hermano, rendirnos en el camino, vamos a perder todo el tiempo que hemos perseverado. Por eso la palabra del Señor nos hace entender en esta hermosa tarde, y el apóstol Pablo nos hace entender y nos hace comprender que si nosotros amamos a Dios, todas las cosas que nos vengan nos van a ayudar para bien, aunque no lo entendamos. Vea, porque usted puede decir, hermano, pero ¿cómo usted dice que a los que aman a Dios todas las cosas le ayudan para bien? Si yo estoy pasando este problema, le he servido al Señor tanto tiempo y yo no siento que no puedo salir de este problema, pero ¿cómo es posible que todas las cosas me están ayudando para bien? Hermano y hermana que me escuchen esta hermosa tarde, si Dios dice en su palabra que a los que aman a Dios todas las cosas les ayudan para bien, será porque un día no, eso va a durar para siempre. ¿Cuántos hermanos no han estado al borde de la muerte? En un hospital, y vieron la mano de Dios glorificada en su vida. No importa lo que el hombre te haya dicho, hermano y hermana, no importa lo que la ciencia, el doctor te haya dicho, Dios tiene un propósito para ti si amas a Dios. Con Cristo seremos victoriosos, con Cristo saldremos adelante, con Él saldremos vencedores. Venzamos los obstáculos de la duda. Venzamos los obstáculos de la incredulidad que muchas veces, mi amado hermano, llegan a nuestra vida. Porque saben, mi amado hermano, hay obstáculos que llegan a nuestra vida que nos perturban y que nos hacen creer que no vamos a salir adelante. Que el problema es más grande que tenemos. Pero yo quiero decirte en esta hermosa tarde, con el Señor todo lo podemos, con Cristo todo lo podemos, porque el apóstol Pablo es claro en decir, con Cristo somos más que vencedores, dice él. Porque con ayuda del Señor, mi amado hermano, vamos a vencer cualquier problema, cualquier dificultad que tengamos. Vea, gloria al Señor. Así que, mi amado hermano, la palabra del Señor es bien clara. Si tú amas a Dios, sea como sea lo que estemos viviendo, vamos a salir adelante. Todas las cosas los ayudarán para bien. Vea, si amamos a Dios, no nos cansemos de hacer el bien. Vea, porque a su tiempo dice la palabra del Señor que vamos a cegar si es que no desmayamos. Vamos a orar en este momento. Padre que estás en los cielos, esta tarde, Señor, te damos gracias por tu palabra. Te pedimos, Señor, por la vida, Padre, de nuestra hermana patrocinadora, Señor. Tú conoces, Señor, la vida de mi hermana. Tú sabes cuál es el problema, la dificultad que mi hermana puede estar pasando. Bendícela, ayúdala, sácala adelante, dale fuerzas. Bendice su familia, Señor. Si hay problemas de salud, llega obrando en la vida de ella. Sánale para la gloria de tu nombre. Cubre su familia, su hogar, su esposo y todos sus hijos, Señor. Bendícela en esta hermosa tarde a nuestra hermana, Padre, de una manera especial. Te lo pedimos en el nombre de Jesús. Bendice la vida de mi hermana Marta Perdomo, Señor, que está pidiendo oración por su espalda. Toma control de su vida. Pone tu mano de misericordia, tu mano sanadora sobre ella. Te lo pedimos en el nombre de Jesús. La vida de mi hermana, Señor, Bertila, Señor, sanidad y fortaleza también llega a la vida de ella, Padre. Pone tu mano de misericordia, Señor. En el nombre de Jesús declaramos una palabra de sanidad por mis hermanos, mis hermanas, Señor, que se han reportado, Señor, los que nos han visualizado, Señor. Los que nos escuchan a través de la señal abierta, bendíceles esta tarde, Padre, en una manera especial. Te lo pedimos en el nombre de Jesús de Nazaret. Por el poder de tu palabra, Señor, te lo pedimos esta tarde. Muchas gracias, Señor, te damos, Señor. Bendice, hermanos y amigos, Señor, que están ahí en sintonía, como también los que nos van a ver después que se comparta, Señor, se comparta la transmisión. Bendíceles en gran manera, Señor. Te lo pedimos en el nombre de Jesús de Nazaret. Muchas gracias, Señor amado. Te lo pedimos en el nombre de Jesús. Amén y amén. Bendito sea el nombre, Señor. Bien, mis amados hermanos, damos gracias a nuestro Dios porque nos ha permitido haber estado en esta hermosa tarde en este lugar. Será pues hasta el próximo sábado, si así el Señor nos permite. Esperamos que esté siempre ahí pendiente y en sintonía. Ya les digo, hermanos, el próximo sábado vamos con 2 horas de programación en esta hermosa y bendecida hora de la tarde. Pues ha estado con usted su hermano José Freddy Chévez. Será hasta el sábado, si así el Señor nos permite, y si no ha venido todavía. Bendiciones.
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